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Soportaos unos a otros y perdonaos unos a otros si alguno tuviere queja contra otro. De la manera que Cristo os perdonó, así también hacedlo vosotros. Colosenses 3:13.

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0: palabras de vida para vivir felices. Esta es la promesa que Dios tiene para ti. Te daré mi paz que sobrepasa todo entendimiento. Filipenses 4:7.
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0: Oremos con el Salmo del Día. Salmo 16. Señor, escucha mi apelación. Atiende a mis clamores. Presta oído a mi súplica, que en mis labios no hay engaño. Emane de ti la sentencia. Mire en tus ojos la rectitud. Aunque sondees mi corazón visitándolo de noche, aunque me pruebes al fuego, no encontrarás malicia en mí. Yo te invoco porque tú me respondes. Dios mío, inclina el oído y escucha mis palabras. Muestra las maravillas de tu misericordia, tú que salvas de los adversarios a quien se refugia a tu derecha. Guárdame como a las niñas de tus ojos. A la sombra de tus alas escóndeme. Pero yo con mi apelación vengo a tu presencia, y al despertar me saciaré de tu semblante. Gloria al Padre, al Hijo y al Espíritu Santo, como era en el principio, ahora y siempre, y por los siglos de los siglos.
1: Con toda mi fuerza, con toda mi vida y todo mi ser. Gracias, Señor, por tu amor, por tu alegría. Gracias con mi mamá y con mi papá. Por eso te amo y te alabo. Gloria a ti.
2: Radio Jesús Internacional eleva esta oración al cielo, esperanzados en que llegue también a tu corazón, para que puedas convertirte en un gran ejemplo para tus hijos. En el nombre del Padre,
1: del Hijo, del Espíritu Santo. Amén.
2: ¿Sabías que tus hijos pueden pronunciar exactamente las mismas palabras que tú? Y pueden además dar los mismos pasos que tú en el camino de la vida.
1: Gracias, papá Dios, por tu amor, por tu alegría, por mi familia. Gracias, papá Dios, por mis hermanos, por mi papá. Te amo, Jesús, con toda mi fuerza, con toda mi vida y todo mi ser. Gracias, Señor, por tu amor, por tu alegría. Gracias con mi mamá y con mi papá. Por eso te amo y te alabo. Gloria a ti.
2: Radio Jesús Internacional eleva esta oración al cielo, esperanzados en que llegue también a tu corazón, para que puedas convertirte en un gran ejemplo para tus hijos. En el nombre del Padre,
1: del Hijo, del Espíritu Santo. Amén.

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0: ¿Sabías que tus hijos pueden pronunciar exactamente las mismas palabras que tú? Y pueden además dar los mismos pasos que tú en el camino de la vida.
1: Gracias, papá Dios, por tu amor, por tu alegría, por mi familia. Gracias, papá Dios, por mis hermanos, por mi papá. Te amo, Jesús, con toda mi fuerza, con toda mi vida y todo mi ser. Gracias, Señor, por tu amor, por tu alegría. Gracias con mi mamá y con mi papá. Por eso te amo y te alabo. Gloria a ti.
0: Radio Jesús Internacional eleva esta oración al cielo, esperanzados en que llegue también a tu corazón, para que puedas convertirte en un gran ejemplo para tus hijos. En el nombre del Padre,
1: del Hijo, del Espíritu Santo. Amén.
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0: Las 9 en punto.
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0: todo.
1: Mi Dios, pues, suplirá todo lo que os falta conforme a sus riquezas en gloria en Cristo Jesús. Filipenses 4:19.

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Yo te traje de los confines de la tierra. Te llamé de una región lejana diciéndote: tú eres mi servidor. Yo me fijé en ti y te elegí. No temas, pues yo estoy contigo. No mires con desconfianza, pues yo soy tu Dios. Yo te he dado fuerzas, he sido tu auxilio y con mi diestra victoriosa te he sostenido. Isaías 41, 9 y 10.

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Oremos con el Salmo del Día. Salmo 16. Señor, escucha mi apelación. Atiende a mis clamores. Presta oído a mi súplica, que en mis labios no hay engaño. Emane de ti la sentencia. Mire en tus ojos la rectitud. Aunque sondees mi corazón, visitándolo de noche, aunque me pruebes al fuego, no encontrarás malicia en mí. Yo te invoco porque tú me respondes. Dios mío, inclina el oído y escucha mis palabras. Muestra las maravillas de tu misericordia, tú que salvas de los adversarios a quien se refugia a tu derecha. Guárdame como a las niñas de tus ojos. A la sombra de tus alas escóndeme. Pero yo con mi apelación vengo a tu presencia, y al despertar me saciaré de tu semblante. Gloria al Padre, al Hijo y al Espíritu Santo, como era en el principio, ahora y siempre, y por los siglos de los siglos.

0: ¿Sabías que tus hijos pueden pronunciar exactamente las mismas palabras que tú? Y pueden además dar los mismos pasos que tú en el camino de la vida.
1: Gracias, papá Dios, por tu amor, por tu alegría, por mi familia. Gracias, papá Dios, por mis hermanos, por mi papá. Te amo, Jesús, con toda mi fuerza, con toda mi vida y todo mi ser. Gracias, Señor, por tu amor, por tu alegría. Gracias con mi mamá y con mi papá. Por eso te amo y te alabo. Gloria a ti.
0: Radio Jesús Internacional eleva esta oración al cielo, esperanzados en que llegue también a tu corazón, para que puedas convertirte en un gran ejemplo para tus hijos. En el nombre del Padre,
1: del Hijo, del Espíritu Santo. Amén.

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1: En República Dominicana, esta es la hora.

0: Las 10 y un minuto.
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Porque la ley del Espíritu de vida en Cristo Jesús me ha librado de la ley del pecado y de la muerte. Romanos 8:2.

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palabras de vida para vivir felices. Esta es la promesa de Dios para ti. Estaré contigo todos los días hasta el fin de los tiempos. Mateo 28:20.

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Oremos con el Salmo del Día. Salmo 16. Señor, escucha mi apelación. Atiende a mis clamores. Presta oído a mi súplica, que en mis labios no hay engaño. Emane de ti la sentencia. Mire en tus ojos la rectitud. Aunque sondees mi corazón, visitándolo de noche, aunque me pruebes al fuego, no encontrarás malicia en mí. Yo te invoco porque tú me respondes. Dios mío, inclina el

oído y escucha mis palabras. Muestra las maravillas de tu misericordia, tú que salvas de los adversarios a quien se refugia a tu derecha. Guárdame como a las niñas de tus ojos, a la sombra de tus alas escóndeme. Pero yo con mi apelación vengo a tu presencia, y al despertar me saciaré de tu semblante. Gloria al Padre, al Hijo y al Espíritu Santo, como era en el principio, ahora y siempre.

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1: En República Dominicana, esta es la hora.

0: Las 11 en punto.
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0: 6:56. El que come mi carne y bebe mi sangre permanece en mí y yo en él. Jesús se presenta como pan vivo bajado del cielo, que alimenta el alma y fortalece el espíritu a todo aquel que lo recibe como sacramento de fe. Aunque pasemos por el desierto, seremos fortalecidos.
1: Ven a Jesús y recíbelo en la Santa Eucaristía.
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declaro con mi boca, como dice tu palabra, Señor, no te dejaré y no te desampararé. Así que declaro que tú estás aquí, Señor. Estás conmigo, con mi familia.

0: Oremos con el Salmo del Día. Salmo 16. Señor, escucha mi apelación. Atiende a mis clamores. Presta oído a mi súplica, que en mis labios no hay engaño. Emane de ti la sentencia. Mire en tus ojos la rectitud. Aunque sondees mi corazón, visitándolo de noche, aunque me pruebes al fuego, no encontrarás malicia en mí. Yo te invoco porque tú me respondes. Dios mío, inclina el oído y escucha mis palabras. Muestra las maravillas de tu misericordia, tú que salvas de los adversarios a quien se refugia a tu derecha. Guárdame como a las niñas de tus ojos. A la sombra de tus alas escóndeme. Pero yo con mi apelación vengo a tu presencia, y al despertar me saciaré de tu semblante. Gloria al Padre, al Hijo y al Espíritu Santo, como era en el principio, ahora y siempre y por los siglos.
1: Dice Juan, yo los bautizo con agua.

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1: En República Dominicana, esta es la hora.

0: Las 12 y un minuto.
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0: Virgen María, Madre buena, Madre de la Iglesia, acompáñanos en nuestro caminar.
1: Señor, ábreme los labios.
2: Y mi boca proclamará tu alabanza.
1: Dios mío, ven en mi auxilio.
2: Señor, date prisa en socorrerme.
1: Gloria al Padre, y al Hijo, y al Espíritu Santo.
2: Como era en el principio, ahora y siempre, por los siglos de los siglos. Amén.
3: Misterios gloriosos del Santo Rosario.
4: Los misterios gloriosos alimentan en los creyentes la esperanza en la meta escatológica hacia la cual se encaminan como miembros del pueblo de Dios peregrino en la historia. Esto les impulsará necesariamente a dar un testimonio valiente de aquel gozoso anuncio que da sentido a toda su vida.
3: Primer misterio. Jesucristo resucita y va al encuentro de sus discípulos.
5: Sí, Cristo vive en la Iglesia, está en nosotros, portadores de esperanza y inmortalidad. Si habéis encontrado, pues, a Cristo, vivid a Cristo. Vivid con Cristo y anunciadlo en primera persona como auténticos testigos. Para mí, la vida es Cristo.
6: Padre nuestro que estás en el cielo, santificado sea tu nombre, venga a nosotros tu reino. Hágase tu voluntad en la tierra como en el cielo.
7: Danos hoy nuestro pan de cada día. Perdona nuestras ofensas como también nosotros perdonamos a los que nos ofenden. No nos dejes caer en la tentación y líbranos del mal. Amén.
8: Dios te salve María, llena eres de gracia. El Señor es contigo. Bendita tú eres entre todas las mujeres. Y bendito es el fruto de tu vientre, Jesús.
9: Santa María, Madre de Dios, ruega por nosotros pecadores, ahora y en la hora de nuestra muerte. Amén.
8: Dios te salve María, llena eres de gracia. El Señor es contigo. Bendita tú eres entre todas las mujeres. Y bendito es el fruto de tu vientre, Jesús.
9: Santa María, Madre de Dios, ruega por nosotros pecadores, ahora y en la hora de nuestra muerte. Amén.
8: Dios te salve María, llena eres de gracia. El Señor es contigo, bendita tú eres entre todas las mujeres, y bendito es el fruto de tu vientre, Jesús.
9: Santa María, Madre de Dios, ruega por nosotros pecadores, ahora y en la hora de nuestra muerte. Amén.
8: Dios te salve María, llena eres de gracia, el Señor es contigo, bendita tú eres entre todas las mujeres, bendito es el fruto de tu vientre, Jesús.
9: Santa María, Madre de Dios, ruega por nosotros pecadores, ahora y en la hora de nuestra muerte. Amén.
8: Dios te salve María, llena eres de gracia, el Señor es contigo, bendita tú eres entre todas las mujeres, bendito es el fruto de tu vientre, Jesús.
9: Santa María, Madre de Dios, ruega por nosotros pecadores, ahora y en la hora de nuestra muerte. Amén.
8: Dios te salve María, llena eres de gracia, el Señor es contigo, bendita tú eres entre todas las mujeres, bendito es el fruto de tu vientre, Jesús.
9: Santa María, Madre de Dios, ruega por nosotros pecadores, ahora y en la hora de nuestra muerte. Amén.
8: Dios te salve María, llena eres de gracia, el Señor es contigo, bendita tú eres entre todas las mujeres, y bendito es el fruto de tu vientre, Jesús.
9: Santa María, Madre de Dios, ruega por nosotros pecadores, ahora y en la hora de nuestra muerte. Amén.
8: Dios te salve María, llena eres de gracia, el Señor es contigo, bendita tú eres entre todas las mujeres, bendito es el fruto de tu vientre, Jesús.
9: Santa María, Madre de Dios, ruega por nosotros pecadores, ahora y en la hora de nuestra muerte. Amén.
8: Dios te salve María, llena eres de gracia, el Señor es contigo, bendita tú eres entre todas las mujeres, bendito es el fruto de tu vientre, Jesús.
9: Santa María, Madre de Dios, ruega por nosotros pecadores, ahora y en la hora de nuestra muerte. Amén.
8: Dios te salve María, llena eres de gracia, el Señor es contigo. Bendita tú eres entre todas las mujeres, bendito es el fruto de tu vientre, Jesús.
9: Santa María, Madre de Dios, ruega por nosotros pecadores, ahora y en la hora de nuestra muerte. Amén.
5: Gloria al Padre, y al Hijo, y al Espíritu Santo,
9: como era en el principio, ahora y siempre, por los siglos de los siglos. Amén.
1: Señor Dios, que has abierto las puertas de la vida por medio de tu Hijo, vencedor de la muerte, concédenos, al meditar en su resurrección, que, renovados por el Espíritu, vivamos en la esperanza de nuestra resurrección futura.
3: Segundo misterio: la ascensión de Jesucristo. Jesús asciende a los cielos, pero se queda con nosotros.
10: Cristo, sacerdote de la nueva alianza, resucitó y subió a los cielos para entrar así en el santuario celeste y presentar al Padre perennemente la sangre que un día derramó sobre la cruz. Es el mismo Cristo que viene al altar.
11: Ante la sagrada hostia, volvemos a escuchar las dulces palabras: venid a mí, todos los que estáis fatigados y cargados, que yo os aliviaré.
6: Padre nuestro que estás en el cielo, santificado sea tu nombre. Venga a nosotros tu reino, hágase tu voluntad en la tierra como en el cielo.
7: Danos hoy nuestro pan de cada día, perdona nuestras ofensas como también nosotros perdonamos a los que nos ofenden. No nos dejes caer en la tentación y líbranos del mal. Amén.
8: Dios te salve María, llena eres de gracia, el Señor es contigo. Bendita tú eres entre todas las mujeres, y bendito es el fruto de tu vientre, Jesús.
9: Santa María, Madre de Dios, ruega por nosotros pecadores, ahora y en la hora de nuestra muerte. Amén.
8: Dios te salve María, llena eres de gracia, el Señor es contigo. Bendita tú eres entre todas las mujeres, y bendito es el fruto de tu vientre, Jesús.
9: Santa María, Madre de Dios, ruega por nosotros pecadores, ahora y en la hora de nuestra muerte. Amén.
8: Dios te salve María, llena eres de gracia, el Señor es contigo. Bendita tú eres entre todas las mujeres, y bendito es el fruto de tu vientre, Jesús.
9: Santa María, Madre de Dios, ruega por nosotros pecadores, ahora y en la hora de nuestra muerte. Amén.
8: Dios te salve María, llena eres de gracia, el Señor es contigo. Bendita tú eres entre todas las mujeres, bendito es el fruto de tu vientre, Jesús.
9: Santa María, Madre de Dios, ruega por nosotros pecadores, ahora y en la hora de nuestra muerte. Amén.
8: Dios te salve María, llena eres de gracia, el Señor es contigo. Bendita tú eres entre todas las mujeres, bendito es el fruto de tu vientre, Jesús.
9: Santa María, Madre de Dios, ruega por nosotros pecadores, ahora y en la hora de nuestra muerte. Amén.
8: Dios te salve María, llena eres de gracia, el Señor es contigo. Bendita tú eres entre todas las mujeres, bendito es el fruto de tu vientre, Jesús.
9: Santa María, Madre de Dios, ruega por nosotros pecadores, ahora y en la hora de nuestra muerte. Amén.
8: Dios te salve María, llena eres de gracia, el Señor es contigo. Bendita tú eres entre todas las mujeres, y bendito es el fruto de tu vientre, Jesús.
9: Santa María, Madre de Dios, ruega por nosotros pecadores, ahora y en la hora de nuestra muerte. Amén.
8: Dios te salve María, llena eres de gracia, el Señor es contigo. Bendita tú eres entre todas las mujeres, bendito es el fruto de tu vientre, Jesús.
9: Santa María, Madre de Dios, ruega por nosotros pecadores, ahora y en la hora de nuestra muerte. Amén.
8: Dios te salve María, llena eres de gracia, el Señor es contigo. Bendita tú eres entre todas las mujeres, bendito es el fruto de tu vientre, Jesús.
9: Santa María, Madre de Dios, ruega por nosotros pecadores, ahora y en la hora de nuestra muerte. Amén.
8: Dios te salve María, llena eres de gracia, el Señor es contigo. Bendita tú eres entre todas las mujeres, bendito es el fruto de tu vientre, Jesús.
9: Santa María, Madre de Dios, ruega por nosotros pecadores, ahora y en la hora de nuestra muerte. Amén.
5: Gloria al Padre, y al Hijo, y al Espíritu Santo,
9: como era en el principio, ahora y siempre, por los siglos de los siglos. Amén.
1: Concédenos, Dios Todopoderoso, exultar de gozo y darte gracias, porque la ascensión de Jesús, tu Hijo, es ya nuestra victoria, y donde nos ha precedido Él, que es nuestra cabeza, esperamos llegar también nosotros como miembros de su cuerpo.
3: Tercer misterio: la venida del Espíritu Santo. El Espíritu de fortaleza, de amor y de paz, descendió a la primera comunidad cristiana reunida en torno a María.
10: María, que en vísperas de Pentecostés intercedió para que el Espíritu Santo descendiera sobre la iglesia naciente, interceda también ahora para que ese mismo Espíritu produzca un profundo rejuvenecimiento cristiano en España.
6: Padre nuestro que estás en el cielo, santificado sea tu nombre, venga a nosotros tu reino, hágase tu voluntad en la tierra como en el cielo.
7: Danos hoy nuestro pan de cada día, perdona nuestras ofensas como también nosotros perdonamos a los que nos ofenden. No nos dejes caer en la tentación y líbranos del mal. Amén.
8: Dios te salve María, llena eres de gracia, el Señor es contigo. Bendita tú eres entre todas las mujeres, y bendito es el fruto de tu vientre, Jesús.
9: Santa María, Madre de Dios, ruega por nosotros pecadores, ahora y en la hora de nuestra muerte. Amén.
8: Dios te salve, María, llena eres de gracia, el Señor es contigo. Bendita tú eres entre todas las mujeres, y bendito es el fruto de tu vientre, Jesús.
9: Santa María, Madre de Dios, ruega por nosotros pecadores, ahora y en la hora de nuestra muerte. Amén.
8: Dios te salve María, llena eres de gracia, el Señor es contigo. Bendita tú eres entre todas las mujeres, y bendito es el fruto de tu vientre, Jesús.
9: Santa María, Madre de Dios, ruega por nosotros pecadores, ahora y en la hora de nuestra muerte. Amén.
8: Dios te salve María, llena eres de gracia, el Señor es contigo. Bendita tú eres entre todas las mujeres, bendito es el fruto de tu vientre, Jesús.
9: Santa María, Madre de Dios, ruega por nosotros pecadores, ahora y en la hora de nuestra muerte. Amén.
8: Dios te salve, María, llena eres de gracia, el Señor es contigo. Bendita tú eres entre todas las mujeres, bendito es el fruto de tu vientre, Jesús.
9: Santa María, Madre de Dios, ruega por nosotros pecadores, ahora y en la hora de nuestra muerte. Amén.
8: Dios te salve María, llena eres de gracia, el Señor es contigo. Bendita tú eres entre todas las mujeres, bendito es el fruto de tu vientre, Jesús.
9: Santa María, Madre de Dios, ruega por nosotros pecadores, ahora y en la hora de nuestra muerte. Amén.
8: Dios te salve María, llena eres de gracia, el Señor es contigo. Bendita tú eres entre todas las mujeres, y bendito es el fruto de tu vientre, Jesús.
9: Santa María, Madre de Dios, ruega por nosotros pecadores, ahora y en la hora de nuestra muerte. Amén.
8: Dios te salve María, llena eres de gracia, el Señor es contigo. Bendita tú eres entre todas las mujeres, bendito es el fruto de tu vientre, Jesús.
9: Santa María, Madre de Dios, ruega por nosotros pecadores, ahora y en la hora de nuestra muerte. Amén.
8: Dios te salve María, llena eres de gracia, el Señor es contigo. Bendita tú eres entre todas las mujeres, bendito es el fruto de tu vientre, Jesús.
9: Santa María, Madre de Dios, ruega por nosotros pecadores, ahora y en la hora de nuestra muerte. Amén.
8: Dios te salve María, llena eres de gracia, el Señor es contigo. Bendita tú eres entre todas las mujeres, bendito es el fruto de tu vientre, Jesús.
9: Santa María, Madre de Dios, ruega por nosotros pecadores, ahora y en la hora de nuestra muerte. Amén.
5: Gloria al Padre, y al Hijo, y al Espíritu Santo,
7: como era en el principio, ahora y siempre, por los siglos de los siglos. Amén.
1: Oh Dios, que por el misterio de Pentecostés santificas a tu Iglesia, extendida por todas las naciones. Derrama los dones de tu Espíritu sobre todos los confines de la tierra, y no dejes de realizar ahora, en nuestro corazón, aquellas mismas maravillas que obraste en los comienzos de la predicación evangélica.
3: Cuarto misterio: la asunción de María en cuerpo y alma a los cielos. Todas las generaciones felicitan a María, y todas buscan en María el refugio y el consuelo.
10: Dios te salve, vida, dulzura y esperanza nuestra. A tus cuidados confío las necesidades de todas las familias de España, así como también los hijos de todas las naciones hispánicas.
6: Padre nuestro que estás en el cielo, santificado sea tu nombre, venga a nosotros tu reino, hágase tu voluntad en la tierra como en el cielo.
7: Danos hoy nuestro pan de cada día, perdona nuestras ofensas como también nosotros perdonamos a los que nos ofenden. No nos dejes caer en la tentación y líbranos del mal. Amén.
8: Dios te salve María, llena eres de gracia, el Señor es contigo. Bendita tú eres entre todas las mujeres, y bendito es el fruto de tu vientre, Jesús.
9: Santa María, Madre de Dios, ruega por nosotros pecadores, ahora y en la hora de nuestra muerte. Amén.
8: Dios te salve María, llena eres de gracia, el Señor es contigo. Bendita tú eres entre todas las mujeres, y bendito es el fruto de tu vientre, Jesús.
9: Santa María, Madre de Dios, ruega por nosotros pecadores, ahora y en la hora de nuestra muerte. Amén.
8: Dios te salve María, llena eres de gracia, el Señor es contigo. Bendita tú eres entre todas las mujeres, y bendito es el fruto de tu vientre, Jesús.
9: Santa María, Madre de Dios, ruega por nosotros pecadores, ahora y en la hora de nuestra muerte. Amén.
8: Dios te salve María, llena eres de gracia, el Señor es contigo. Bendita tú eres entre todas las mujeres, bendito es el fruto de tu vientre, Jesús.
9: Santa María, Madre de Dios, ruega por nosotros pecadores, ahora y en la hora de nuestra muerte. Amén.
8: Dios te salve María, llena eres de gracia, el Señor es contigo. Bendita tú eres entre todas las mujeres, bendito es el fruto de tu vientre, Jesús.
9: Santa María, Madre de Dios, ruega por nosotros pecadores, ahora y en la hora de nuestra muerte. Amén.
8: Dios te salve María, llena eres de gracia, el Señor es contigo. Bendita tú eres entre todas las mujeres, bendito es el fruto de tu vientre, Jesús.
9: Santa María, Madre de Dios, ruega por nosotros pecadores, ahora y en la hora de nuestra muerte. Amén.
8: Dios te salve María, llena eres de gracia, el Señor es contigo. Bendita tú eres entre todas las mujeres, y bendito es el fruto de tu vientre, Jesús.
9: Santa María, Madre de Dios, ruega por nosotros pecadores, ahora y en la hora de nuestra muerte. Amén.
8: Dios te salve María, llena eres de gracia, el Señor es contigo. Bendita tú eres entre todas las mujeres, bendito es el fruto de tu vientre, Jesús.
9: Santa María, Madre de Dios, ruega por nosotros pecadores, ahora y en la hora de nuestra muerte. Amén.
8: Dios te salve María, llena eres de gracia, el Señor es contigo. Bendita tú eres entre todas las mujeres, bendito es el fruto de tu vientre, Jesús.
9: Santa María, Madre de Dios, ruega por nosotros pecadores, ahora y en la hora de nuestra muerte. Amén.
8: Dios te salve María, llena eres de gracia, el Señor es contigo. Bendita tú eres entre todas las mujeres, bendito es el fruto de tu vientre, Jesús.
9: Santa María, Madre de Dios, ruega por nosotros pecadores, ahora y en la hora de nuestra muerte. Amén.
5: Gloria al Padre, y al Hijo, y al Espíritu Santo,
12: como era en el principio, ahora y siempre, por los siglos de los siglos. Amén.
1: Dios todopoderoso y eterno, que has elevado en cuerpo y alma a los cielos a la Inmaculada Virgen María, Madre de tu Hijo. Concédenos que, aspirando siempre a las realidades divinas, lleguemos a participar con ella de su misma gloria en el cielo.
3: Quinto misterio. La coronación de María, Reina de cielos y tierra.
10: No cabe pensar aquí, en la tierra, en morada permanente, y hemos de aspirar a la futura. A ello invita la actitud ejemplar de la Señora, que es madre y por lo mismo maestra, sentada en su trono de gloria, cual corresponde a la Reina de cielos y tierra, desvela ante nuestros ojos la visión exacta del último misterio glorioso del Santo Rosario.
6: Padre nuestro que estás en el cielo, santificado sea tu nombre, venga a nosotros tu reino, hágase tu voluntad en la tierra como en el cielo.
7: Danos hoy nuestro pan de cada día, perdona nuestras ofensas como también nosotros perdonamos a los que nos ofenden. No nos dejes caer en la tentación y líbranos del mal.
8: Dios te salve María, llena eres de gracia, el Señor es contigo. bendita tú eres entre todas las mujeres, y bendito es el fruto de tu vientre, Jesús.
9: Santa María, Madre de Dios, ruega por nosotros pecadores, ahora y en la hora de nuestra muerte. Amén.
8: Dios te salve María, llena eres de gracia, el Señor es contigo. Bendita tú eres entre todas las mujeres, y bendito es el fruto de tu vientre, Jesús.
9: Santa María, Madre de Dios, ruega por nosotros pecadores, ahora y en la hora de nuestra muerte. Amén.
8: Dios te salve María, llena eres de gracia, el Señor es contigo. Bendita tú eres entre todas las mujeres, y bendito es el fruto de tu vientre, Jesús.
9: Santa María, Madre de Dios, ruega por nosotros pecadores, ahora y en la hora de nuestra muerte. Amén.
8: Dios te salve María, llena eres de gracia, el Señor es contigo. Bendita tú eres entre todas las mujeres, bendito es el fruto de tu vientre, Jesús.
9: Santa María, Madre de Dios, ruega por nosotros pecadores, ahora y en la hora de nuestra muerte. Amén.
8: Dios te salve María, llena eres de gracia, el Señor es contigo. Bendita tú eres entre todas las mujeres, bendito es el fruto de tu vientre, Jesús.
9: Santa María, Madre de Dios, ruega por nosotros pecadores, ahora y en la hora de nuestra muerte. Amén.
8: Dios te salve María, llena eres de gracia, el Señor es contigo. Bendita tú eres entre todas las mujeres, bendito es el fruto de tu vientre, Jesús.
9: Santa María, Madre de Dios, ruega por nosotros pecadores, ahora y en la hora de nuestra muerte. Amén.
8: Dios te salve María, llena eres de gracia, el Señor es contigo. Bendita tú eres entre todas las mujeres, y bendito es el fruto de tu vientre, Jesús.
9: Santa María, Madre de Dios, ruega por nosotros pecadores, ahora y en la hora de nuestra muerte. Amén.
8: Dios te salve María, llena eres de gracia, el Señor es contigo. Bendita tú eres entre todas las mujeres, bendito es el fruto de tu vientre, Jesús.
9: Santa María, Madre de Dios, ruega por nosotros pecadores, ahora y en la hora de nuestra muerte. Amén.
8: Dios te salve María, llena eres de gracia, el Señor es contigo. Bendita tú eres entre todas las mujeres, bendito es el fruto de tu vientre, Jesús.
9: Santa María, Madre de Dios, ruega por nosotros pecadores, ahora y en la hora de nuestra muerte. Amén.
8: Dios te salve María, llena eres de gracia, el Señor es contigo. Bendita tú eres entre todas las mujeres, bendito es el fruto de tu vientre, Jesús.
9: Santa María, Madre de Dios, ruega por nosotros pecadores, ahora y en la hora de nuestra muerte. Amén.
5: Gloria al Padre, y al Hijo, y al Espíritu Santo,
12: como era en el principio, ahora y siempre, por los siglos de los siglos. Amén.
1: Dios Todopoderoso, que nos has dado como madre y como reina a la madre de tu unigénito,

0: Letanías de Nuestra Señora. Señor, ten piedad.
1: Señor, ten piedad.
0: Cristo, ten piedad.
1: Cristo, ten piedad.
0: Señor, ten piedad.
1: Señor, ten piedad.
0: Cristo, óyenos.
1: Cristo, óyenos.
0: Cristo, escúchanos.
1: Cristo, escúchanos.
0: Dios Padre Celestial.
1: Ten misericordia de nosotros.
0: Dios Hijo Redentor del mundo.
1: Ten misericordia de nosotros.
0: Dios Espíritu Santo.
1: Ten misericordia de nosotros.
0: Trinidad Santa, un solo Dios.
1: Ten misericordia de nosotros.
0: Santa María.
1: Ruega por nosotros.
0: Santa Madre de Dios.
1: Ruega por nosotros.
0: Santa Virgen de las Vírgenes.
1: Ruega por nosotros.
0: Madre de Cristo.
1: Ruega por nosotros.
0: Madre de la Iglesia.
1: Ruega por nosotros.
0: Madre de la Divina Gracia.
1: Ruega por nosotros.
0: Madre Purísima.
1: Ruega por nosotros.
0: Madre Castísima.
1: Ruega por nosotros.
0: Madre y Virgen.
1: Ruega por nosotros.
0: Madre Santa.
1: Ruega por nosotros.
0: Madre Inmaculada.
1: Ruega por nosotros.
0: Madre Amable.
1: Ruega por nosotros.
0: Madre Admirable.
1: Ruega por nosotros.
0: Madre del Buen Consejo.
1: Ruega por nosotros.
0: Madre del Creador.
1: Ruega por nosotros.
0: Madre del Salvador.
1: Ruega por nosotros.
0: Virgen Prudentísima.
1: Ruega por nosotros.
0: Virgen digna de veneración.
1: Ruega por nosotros.
0: Virgen digna de alabanza.
1: Ruega por nosotros.
0: Virgen Poderosa.
1: Ruega por nosotros.
0: Virgen Clemente.
1: Ruega por nosotros.
0: Virgen Fiel.
1: Ruega por nosotros.
0: Ideal de santidad.
1: Ruega por nosotros.
0: Morada de la sabiduría.
1: Ruega por nosotros.
0: Causa de nuestra alegría.
1: Ruega por nosotros.
0: Templo del Espíritu Santo.
1: Ruega por nosotros.
0: Honor de los pueblos.
1: Ruega por nosotros.
0: Modelo de entrega a Dios.
1: Ruega por nosotros.
0: Rosa escogida.
1: Ruega por nosotros.
0: Fuerte como la Torre de David.
1: Ruega por nosotros.
0: Hermosa como Torre de Marfil.
1: Ruega por nosotros.
0: Casa de Oro.
1: Ruega por nosotros.
0: Arca de la Nueva Alianza.
1: Ruega por nosotros.
0: Puerta del Cielo.
1: Ruega por nosotros.
0: Estrella de la Mañana.
1: Ruega por nosotros.
0: Salud de los enfermos.
1: Ruega por nosotros.
0: Refugio de los pecadores.
1: Ruega por nosotros.
0: Consoladora de los afligidos.
1: Ruega por nosotros.
0: Auxilio de los cristianos.
1: Ruega por nosotros.
0: Reina de los ángeles.
1: Ruega por nosotros.
0: Reina de los patriarcas.

0: patriarcas.
1: Ruega por nosotros.
0: Reina de los profetas.
1: Ruega por nosotros.
0: Reina de los apóstoles.
1: Ruega por nosotros.
0: Reina de los mártires.
1: Ruega por nosotros.
0: Reina de los que viven su fe.
1: Ruega por nosotros.
0: Reina de las vírgenes.
1: Ruega por nosotros.
0: Reina de todos los santos.
1: Ruega por nosotros.
0: Reina concebida sin pecado original.
1: Ruega por nosotros.
0: Reina elevada al cielo.
1: Ruega por nosotros.
0: Reina del Santísimo Rosario.
1: Ruega por nosotros.
0: Reina de la familia.
1: Ruega por nosotros.
0: Reina de la paz.
1: Ruega por nosotros.
0: Cordero de Dios que quitas el pecado del mundo.
2: Perdónanos, Señor.
0: Cordero de Dios que quitas el pecado del mundo.
2: Escúchanos, Señor.
0: Cordero de Dios que quitas el pecado del mundo.
2: Ten misericordia de nosotros.
0: Ruega por nosotros, Santa Madre de Dios.
2: Para que seamos dignos de las promesas de Cristo.
0: Te pedimos, Señor, que nosotros, tus siervos, gocemos siempre de salud de alma y cuerpo. Y por la intercesión de Santa María la Virgen, líbranos de las tristezas de este mundo y concédenos las alegrías del cielo. Por Jesucristo nuestro Señor.
2: Amén.

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1: En República Dominicana,
2: esta es la hora.

0: La una en punto.
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1: Señor Jesús, hoy vengo arrepentido porque sé que te he fallado. Perdona mis culpas y mis pecados.

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1: ¿A quién buscas?
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1: ¿Por qué buscas a ese hombre?
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Señor, déjame ir contigo. Haré morada en tu corazón. Seré santuario, santuario de tu gracia. Y contigo conoceré al Padre.

El que encubre sus pecados no prosperará, mas el que lo confiesa y se aparta alcanzará misericordia. Proverbios 28:13.

Apocalipsis 3:20 nos dice: mira que estoy a la puerta y llamo. 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
1: Quiero vivir solo para Dios y entregarle mi vida a Él.

0: puesta en Dios, porque de Él viene la paz y la fortaleza, que nos animan a mantenernos en pie todos los días. Siempre mira la vida con optimismo. Ten presente que el Señor estará con nosotros todos los días hasta el fin de la historia. Promesa de fe. Mateo 28:20.
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Oremos con el Salmo del Día. Salmo 16. Señor, escucha mi apelación. Atiende a mis clamores. Presta oído a mi súplica, que en mis labios no hay engaño. Emane de ti la sentencia. Mire en tus ojos la rectitud. Aunque sondees mi corazón, visitándolo de noche, aunque me pruebes al fuego,

no encontrarás malicia en mí. Yo te invoco porque tú me respondes. Dios mío, inclina el oído y escucha mis palabras. Muestra las maravillas de tu misericordia, tú que salvas de los adversarios a quien se refugia a tu derecha. Guárdame como a las niñas de tus ojos. A la sombra de tus alas escóndeme. Pero yo con mi apelación vengo a tu presencia, y al despertar me saciaré de tu semblante. Gloria al Padre, al Hijo y al Espíritu Santo, como era en el principio, ahora y siempre, y por los siglos de los siglos. Amén.

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alguna vez nos toca perder lo que más queremos. Alguna vez nos quedamos sin camino. Pero en esa vez, o cada vez, Dios es el único que puede abrir una puerta donde ya no hay salidas. Solo basta que nunca pierdas la confianza en Él.

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1: 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En República Dominicana, esta es la hora.

0: Las dos en punto.
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3: María, tú eres la sin mancha, la llena de gracia.

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0: rebelde.
1: El sabio teme y se aparta del mal, mas el insensato se muestra insolente y confiado. El que fácilmente se enoja hará locuras, y el hombre perverso será aborrecido. Proverbios 14, 16, 17.

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son tus miedos de hoy? ¿Tienes miedo de esa enfermedad? ¿Miedo de ese problema? ¿Miedo de no encontrar la salida? Deja los pies del Señor, deja aquí en la Eucaristía, en su presencia real, deja todos tus miedos. Háblale al Señor de tus miedos. María, que escuchó esta palabra, le entró terror. Iba a ser la madre de Dios. Y Dios le dijo: no temas, María, porque para Dios nada es imposible. Ahora sí, dile al Señor, con ese miedo concreto: ¿por qué tengo miedo? Si nada es imposible para ti. Cántaselo de corazón y deja todos tus miedos, porque nada es imposible para nuestro Dios.

porque tengo tristeza. El Señor sabe con la pena que has venido a este encuentro. El Señor sabe lo que te preocupa. Háblale de tu pena. Esta es mi tristeza, Señor. Esta es mi preocupación. La dejo aquí a tus pies. Entrégasela a Él. Tú ya no puedes con esa carga. Pero Él sí, porque cargó consigo todas las penas y todos los males de este mundo. Y Él te está diciendo: venid a mí, los que estáis cansados, agobiados, porque yo os consolaré. Entrégale tu pena. Entrégale tu carga. Déjala aquí, en el altar. Porque para Él

porque tengo dudas. María le preguntó al Señor, ¿cómo puede ser esto? ¿Cuáles son tus dudas de hoy? Dios no tiene miedo de tus dudas. Es más, quien pregunta, encuentra. Quien busca, halla. A quien llama, se le abre. ¿Crees realmente que Dios te ha perdonado ese pecado? ¿Crees realmente en la iglesia? ¿Crees realmente que Dios está aquí? ¿Cuáles son tus dudas de fe? ¿Cómo? ¿Por qué? ¿Cuándo? Háblale al Señor de tus dudas. Él te las contestará. Porque para Él nada es imposible.

Enséñame a amar. Enséñame a perdonar. El Señor sabe que estás amando. Pero quizá tu amor necesita purificación, necesita crecer. ¿Cuáles son las personas que te está costando perdonar? Este es el momento. Para ti es imposible. Pero para Dios, nada es imposible. Preséntale al Señor las personas a quienes amas y a las que deberías amar mejor o más. Déjalas aquí en el altar. Dile al Señor el nombre de las personas que te está costando perdonar.

Tú te hiciste hombre. Y por eso te gusta hablarnos a través del humano, a través de una canción, a través del pan y del vino. Confiesa conmigo en esta noche. Tú te hiciste hombre. Porque nada es imposible para ti.

venciste la muerte. Tú puedes vencer la muerte que habita en mi familia, en mi vida, en mi piso, en mi ciudad. Porque nada es imposible para ti, Señor. Vence toda la muerte que hay alrededor mío, dentro mío. Porque tú venciste la muerte. Tú venciste la muerte.

0: porque para Él todo es posible. Es el Dios de María, el Dios de lo imposible.
1: Oremos con el Salmo del Día. Salmo 16. Señor, escucha mi apelación. Atiende a mis clamores. Presta oído a mi súplica, que en mis labios no hay engaño. Emane de ti la sentencia. Mire en tus ojos la rectitud. Aunque sondees mi corazón, visitándolo de noche, aunque me pruebes al fuego, no encontrarás malicia en mí. Yo te invoco porque tú me respondes. Dios mío, inclina el oído y escucha mis palabras. Muestra las maravillas de tu misericordia, tú que salvas de los adversarios a quien se refugia a tu derecha. Guárdame como a las niñas de tus ojos. A la sombra de tus alas escóndeme. Pero yo con mi apelación vengo a tu presencia, y al despertar me saciaré de tu semblante. Gloria al Padre, al Hijo y al Espíritu Santo, como era en el principio, ahora y siempre, y por los siglos de los siglos.

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1: En República Dominicana, esta es la hora.

0: Coronilla de la Divina Misericordia.
1: Padre nuestro que estás en el cielo, santificado sea tu nombre. Venga a nosotros tu reino. Hágase tu voluntad en la tierra como en el cielo.
2: Danos hoy nuestro pan de cada día. Perdona nuestras ofensas, como también nosotros perdonamos a los que nos ofenden. No nos dejes caer en la tentación y líbranos del mal. Amén.
1: Dios te salve, María, llena eres de gracia, el Señor es contigo. Bendita tú eres entre todas las mujeres y bendito es el fruto de tu vientre, Jesús.
2: Santa María, Madre de Dios, ruega por nosotros pecadores, ahora y en la hora de nuestra muerte. Amén.
1: Creo en Dios Padre Todopoderoso, Creador del cielo y de la tierra. Creo en Jesucristo, su único Hijo, nuestro Señor, que fue concebido por obra y gracia del Espíritu Santo, nació de Santa María Virgen, padeció bajo el poder de Poncio Pilato, fue crucificado, muerto y sepultado, descendió a los infiernos, al tercer día resucitó de entre los muertos, subió a los cielos, y está sentado a la derecha de Dios Padre Todopoderoso. Desde allí ha de venir a juzgar a vivos y muertos. Creo en el Espíritu Santo, la Santa Iglesia Católica, la comunión de los santos, el perdón de los pecados, la resurrección de la carne y la vida eterna. Amén. Dios mío, ven en mi auxilio.
2: Señor, date prisa en socorrerme. Gloria al Padre, y al Hijo, y al Espíritu Santo, como era en el principio, ahora y siempre, por los siglos de los siglos. Amén.
1: Padre eterno, te ofrezco el cuerpo y la sangre, el alma y la divinidad de tu amadísimo Hijo, nuestro Señor Jesucristo, en expiación por nuestros pecados y por los del mundo entero. Por su dolorosa pasión,
2: ten misericordia de nosotros y del mundo entero.
1: Por su dolorosa pasión,
2: ten misericordia de nosotros y del mundo entero.
1: Por su dolorosa pasión,
2: ten misericordia de nosotros y del mundo entero.
1: Por su dolorosa pasión,
2: ten misericordia de nosotros y del mundo entero.
1: Por su dolorosa pasión,
2: ten misericordia de nosotros y del mundo entero.
1: Por su dolorosa pasión,
2: ten misericordia de nosotros y del mundo entero.
1: Por su dolorosa pasión,
2: ten misericordia de nosotros y del mundo entero.
1: Por su dolorosa pasión,
2: ten misericordia de nosotros y del mundo entero.
1: Por su dolorosa pasión,
2: ten misericordia de nosotros y del mundo entero.
1: Por su dolorosa pasión,
2: ten misericordia de nosotros y del mundo entero.
1: Padre eterno, te ofrezco el cuerpo y la sangre, el alma y la divinidad de tu amadísimo Hijo, nuestro Señor Jesucristo, en expiación por nuestros pecados y por los del mundo entero. Por su dolorosa pasión,
2: ten misericordia de nosotros y del mundo entero.
1: Por su dolorosa pasión,
2: ten misericordia de nosotros y del mundo entero.
1: Por su dolorosa pasión,
2: ten misericordia de nosotros y del mundo entero.
1: Por su dolorosa pasión,
2: ten misericordia de nosotros y del mundo entero.
1: Por su dolorosa pasión,
2: ten misericordia de nosotros y del mundo entero.
1: Por su dolorosa pasión,
2: ten misericordia de nosotros y del mundo entero.
1: Por su dolorosa pasión,
2: ten misericordia de nosotros y del mundo entero.
1: Por su dolorosa pasión,
2: ten misericordia de nosotros y del mundo entero.
1: Por su dolorosa pasión,
2: ten misericordia de nosotros y del mundo entero.
1: Por su dolorosa pasión,
2: ten misericordia de nosotros y del mundo entero.
1: Padre eterno, te ofrezco el cuerpo y la sangre, el alma y la divinidad de tu amadísimo Hijo, nuestro Señor Jesucristo, en expiación por nuestros pecados y por los del mundo entero. Por su dolorosa pasión,
2: ten misericordia de nosotros y del mundo entero.
1: Por su dolorosa pasión,
2: ten misericordia de nosotros y del mundo entero.
1: Por su dolorosa pasión,
2: ten misericordia de nosotros y del mundo entero.
1: Por su dolorosa pasión,
2: ten misericordia de nosotros y del mundo entero.
1: Por su dolorosa pasión,
2: ten misericordia de nosotros y del mundo entero.
0: por su dolorosa pasión,
2: ten misericordia de nosotros y del mundo entero.
0: Por su dolorosa pasión,
2: ten misericordia de nosotros y del mundo entero.
0: Por su dolorosa pasión,
2: ten misericordia de nosotros y del mundo entero.
0: Por su dolorosa pasión,
2: ten misericordia de nosotros y del mundo entero.
0: Por su dolorosa pasión,
2: ten misericordia de nosotros y del mundo entero.
0: Padre eterno, te ofrezco el cuerpo y la sangre, el alma y la divinidad de tu amadísimo Hijo, nuestro Señor Jesucristo, en expiación por nuestros pecados y por los del mundo entero. Por su dolorosa pasión,
2: ten misericordia de nosotros y del mundo entero.
0: Por su dolorosa pasión,
2: ten misericordia de nosotros y del mundo entero.
0: Por su dolorosa pasión,
2: ten misericordia de nosotros y del mundo entero.
0: Por su dolorosa pasión,
2: ten misericordia de nosotros y del mundo entero.
0: Por su dolorosa pasión,
2: ten misericordia de nosotros y del mundo entero.
0: Por su dolorosa pasión,
2: ten misericordia de nosotros y del mundo entero.
0: Por su dolorosa pasión,
2: ten misericordia de nosotros y del mundo entero.
0: Por su dolorosa pasión,
2: ten misericordia de nosotros y del mundo entero.
0: Por su dolorosa pasión,
2: ten misericordia de nosotros y del mundo entero.
0: Por su dolorosa pasión,
2: ten misericordia de nosotros y del mundo entero.
0: Padre eterno, te ofrezco el cuerpo y la sangre, el alma y la divinidad de tu amadísimo Hijo, nuestro Señor Jesucristo, en expiación por nuestros pecados y por los del mundo entero. Por su dolorosa pasión,
2: ten misericordia de nosotros y del mundo entero.
0: Por su dolorosa pasión,
2: ten misericordia de nosotros y del mundo entero.
0: Por su dolorosa pasión,
2: ten misericordia de nosotros y del mundo entero.
0: Por su dolorosa pasión,
2: ten misericordia de nosotros y del mundo entero.
0: Por su dolorosa pasión,
2: ten misericordia de nosotros y del mundo entero.
0: Por su dolorosa pasión,
2: ten misericordia de nosotros y del mundo entero.
0: Por su dolorosa pasión,
2: ten misericordia de nosotros y del mundo entero.
0: Por su dolorosa pasión,
2: ten misericordia de nosotros y del mundo entero.
0: Por su dolorosa pasión,
2: ten misericordia de nosotros y del mundo entero.
0: Por su dolorosa pasión,
2: ten misericordia de nosotros y del mundo entero.
0: Santo Dios, santo fuerte, santo inmortal,
2: ten misericordia de nosotros y del mundo entero.
0: Santo Dios, santo fuerte, santo inmortal,
2: ten misericordia de nosotros y del mundo entero.
0: Santo Dios, santo fuerte, santo inmortal,
2: ten misericordia de nosotros y del mundo entero.

acto de consagración a Jesús misericordioso. Oh Jesús misericordioso, tu bondad es infinita y los tesoros de tu gracia son inagotables. Me abandono a tu misericordia que sobrepuja a todas tus obras. Me consagro enteramente a ti para vivir bajo los rayos de tu gracia y de tu amor que brotaron de tu corazón traspasado en la cruz. Quiero dar a conocer tu misericordia por medio de las obras de misericordia corporales y espirituales, especialmente con los pecadores, consolando y asistiendo a los pobres, afligidos y enfermos. Mas tú me protegerás como cosa tuya, pues todo lo temo de mi debilidad y todo lo espero de tu misericordia. Que toda la humanidad comprenda el abismo insondable de tu misericordia, a fin de que poniendo toda su esperanza en ella, pueda ensalzarla.

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cómo pagaré al Señor todo el bien que me ha hecho. Alzaré la copa de la salvación, invocando su santo nombre.

enojado. Por esto, mis amados hermanos, todo hombre sea pronto para oír, tardo para hablar, tardo para irarse, porque la ira del hombre no obra la justicia de Dios. Santiago 1:19-20.

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0: palabras de vida para vivir felices. No uses tu energía para preocuparte. Úsala para creer, para confiar, para amar, para crear, para crecer, para brillar y para sanar.
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0: Oremos con el Salmo del Día. Salmo 16. Señor, escucha mi apelación. Atiende a mis clamores. Presta oído a mi súplica, que en mis labios no hay engaño. Emane de ti la sentencia. Mire en tus ojos la rectitud. Aunque sondees mi corazón, visitándolo de noche, aunque me pruebes al fuego, no encontrarás malicia en mí. Yo te invoco porque tú me respondes. Dios mío, inclina el oído y escucha mis palabras. Muestra las maravillas de tu misericordia, tú que salvas de los adversarios a quien se refugia a tu derecha. Guárdame como a las niñas de tus ojos. A la sombra de tus alas escóndeme. Pero yo con mi apelación vengo a tu presencia, y al despertar me saciaré de tu semblante. Gloria al Padre, al Hijo y al Espíritu Santo, como era en el principio, ahora y siempre y por los siglos de los siglos. Amén.
1: Qué difícil se me hizo cambiar por mis fuerzas. Ni los consejos de mi madre pudieron lograrlo. Y con tan solo el toque de Jesús, vino el cambio deseado en mi vida. Mi manera de pensar fue diferente. Mi relación con mi madre y mi familia fue distinta. Y comenzó a nacer una nueva vida. El que se sienta en el trono declaró: ahora todo lo hago nuevo. Cuando la figura que tú moldeabas, es decir, tu vida, no salió bien, es el momento de que la entregues al divino alfarero, a Jesús. Solo Él puede cambiar tu vida. Solo quien se rinde a Él totalmente es transformado en una criatura nueva, hecho con un nuevo molde, las manos de Jesús. Dale tu vida llena de basura y miserias a cambio de la de Él, y pídele que haya en ti más de Él y menos de ti.

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1: En República Dominicana, esta es la hora.

0: Las 4 en punto.
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Si te sientes triste porque estás enfermo, si te sientes atrapado por los vicios, si piensas que eres tan pecador que Dios no te perdonará, yo te invito a darle gracias al Señor.

problemas. Yo te digo que grande solo hay uno. Te lo presento. Se llama Dios, nuestro Padre. Él está ahí. Está a tu lado.

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seguridad. Mis ovejas oyen mi voz, y yo las conozco y me siguen. Y yo les doy vida eterna, y no perecerán jamás, ni nadie las arrebatará de mi mano. Mi Padre que me las dio es mayor que todos, y nadie las puede arrebatar de la mano de mi Padre. Juan 10, 27-29.

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0: 56. El que come mi carne y bebe mi sangre permanece en mí y yo en él. Jesús se presenta como pan vivo bajado del cielo, que alimenta el alma y fortalece el espíritu a todo aquel que lo recibe como sacramento de fe. Aunque pasemos por el desierto, seremos fortalecidos.
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tienes que pedir perdón por todos tus errores. Reconoce que cogiste el camino equivocado, que el Señor es el camino, la verdad y la vida. Déjate llevar del Señor. Deja que Él organice tu vida. Pídele perdón por tus errores. Pídele perdón.

Oremos con el Salmo del Día. Salmo 16. Señor, escucha mi apelación. Atiende a mis clamores. Presta oído a mi súplica, que en mis labios no hay engaño. Emane de ti la sentencia. Mire en tus ojos la rectitud. Aunque sondees mi corazón, visitándolo de noche, aunque me pruebes al fuego, no encontrarás malicia en mí. Yo te invoco porque tú me respondes. Dios mío, inclina el oído y escucha mis palabras. Muestra las maravillas de tu misericordia, tú que salvas de los adversarios a quien se refugia a tu derecha. Guárdame como a las niñas de tus ojos. A la sombra de tus alas escóndeme. Pero yo con mi apelación vengo a tu presencia, y al despertar me saciaré de tu semblante. Gloria al Padre, al Hijo y al Espíritu Santo, como era en el principio, ahora y siempre.

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0: María, Madre buena, Madre de la Iglesia, acompáñanos en nuestro caminar.
1: Señor, ábreme los labios.
2: Y mi boca proclamará tu alabanza.
1: Dios mío, ven en mi auxilio.
2: Señor, date prisa en socorrerme.
1: Gloria al Padre, y al Hijo, y al Espíritu Santo.
2: Como era en el principio, ahora y siempre, por los siglos de los siglos. Amén.
3: Misterios gloriosos del Santo Rosario. Los misterios gloriosos alimentan en los creyentes la esperanza en la meta escatológica hacia la cual se encaminan como miembros del pueblo de Dios peregrino en la historia. Esto les impulsará necesariamente a dar un testimonio valiente de aquel gozoso anuncio que da sentido a toda su vida. Primer misterio. Jesucristo resucita y va al encuentro de sus discípulos.
4: Sí, Cristo vive en la Iglesia, está en nosotros, portadores de esperanza y inmortalidad. Si habéis encontrado, pues, a Cristo, vivid a Cristo. Vivid con Cristo y anunciadlo en primera persona como auténticos testigos. Para mí, la vida es Cristo.
5: Padre nuestro que estás en el cielo, santificado sea tu nombre, venga a nosotros tu reino. Hágase tu voluntad en la tierra como en el cielo.
6: Danos hoy nuestro pan de cada día. Perdona nuestras ofensas como también nosotros perdonamos a los que nos ofenden. No nos dejes caer en la tentación y líbranos del mal. Amén.
7: Dios te salve María, llena eres de gracia. El Señor es contigo. Bendita tú eres entre todas las mujeres. Y bendito es el fruto de tu vientre, Jesús.
8: Santa María, Madre de Dios, ruega por nosotros pecadores, ahora y en la hora de nuestra muerte. Amén.
7: Dios te salve María, llena eres de gracia, el Señor es contigo. Bendita tú eres entre todas las mujeres, y bendito es el fruto de tu vientre, Jesús.
8: Santa María, Madre de Dios, ruega por nosotros pecadores, ahora y en la hora de nuestra muerte. Amén.
7: Dios te salve María, llena eres de gracia, el Señor es contigo, bendita tú eres entre todas las mujeres, y bendito es el fruto de tu vientre, Jesús.
8: Santa María, Madre de Dios, ruega por nosotros pecadores, ahora y en la hora de nuestra muerte. Amén.
7: Dios te salve María, llena eres de gracia, el Señor es contigo, bendita tú eres entre todas las mujeres, bendito es el fruto de tu vientre, Jesús.
8: Santa María, Madre de Dios, ruega por nosotros pecadores, ahora y en la hora de nuestra muerte. Amén.
7: Dios te salve María, llena eres de gracia, el Señor es contigo, bendita tú eres entre todas las mujeres, bendito es el fruto de tu vientre, Jesús.
8: Santa María, Madre de Dios, ruega por nosotros pecadores, ahora y en la hora de nuestra muerte. Amén.
7: Dios te salve María, llena eres de gracia, el Señor es contigo, bendita tú eres entre todas las mujeres, bendito es el fruto de tu vientre, Jesús.
8: Santa María, Madre de Dios, ruega por nosotros pecadores, ahora y en la hora de nuestra muerte. Amén.
7: Dios te salve María, llena eres de gracia, el Señor es contigo, bendita tú eres entre todas las mujeres, y bendito es el fruto de tu vientre, Jesús.
8: Santa María, Madre de Dios, ruega por nosotros pecadores, ahora y en la hora de nuestra muerte. Amén.
7: Dios te salve María, llena eres de gracia, el Señor es contigo, bendita tú eres entre todas las mujeres, bendito es el fruto de tu vientre, Jesús.
8: Santa María, Madre de Dios, ruega por nosotros pecadores, ahora y en la hora de nuestra muerte. Amén.
7: Dios te salve María, llena eres de gracia, el Señor es contigo, bendita tú eres entre todas las mujeres, bendito es el fruto de tu vientre, Jesús.
8: Santa María, Madre de Dios, ruega por nosotros pecadores,
9: ahora y en la hora de nuestra muerte. Amén.
7: Dios te salve María, llena eres de gracia, el Señor es contigo. Bendita tú eres entre todas las mujeres, bendito es el fruto de tu vientre, Jesús.
9: Santa María, Madre de Dios, ruega por nosotros pecadores, ahora y en la hora de nuestra muerte. Amén.
10: Gloria al Padre, y al Hijo, y al Espíritu Santo,
11: como era en el principio, ahora y siempre, por los siglos de los siglos. Amén.
1: Señor Dios, que has abierto las puertas de la vida por medio de tu Hijo, vencedor de la muerte, concédenos, al meditar en su resurrección, que, renovados por el Espíritu, vivamos en la esperanza de nuestra resurrección futura.
12: Segundo misterio: la ascensión de Jesucristo. Jesús asciende a los cielos, pero se queda con nosotros.
13: Cristo, sacerdote de la nueva alianza, resucitó y subió a los cielos para entrar así en el santuario celeste y presentar al Padre perennemente la sangre que un día derramó sobre la cruz. Es el mismo Cristo que viene al altar.
14: Ante la sagrada hostia volvemos a escuchar las dulces palabras: venid a mí todos los que estáis fatigados y cargados, que yo os aliviaré.
5: Padre nuestro que estás en el cielo, santificado sea tu nombre, venga a nosotros tu reino, hágase tu voluntad en la tierra como en el cielo.
6: Danos hoy nuestro pan de cada día, perdona nuestras ofensas como también nosotros perdonamos a los que nos ofenden. No nos dejes caer en la tentación y líbranos del mal. Amén.
7: Dios te salve María, llena eres de gracia, el Señor es contigo. Bendita tú eres entre todas las mujeres, y bendito es el fruto de tu vientre, Jesús.
9: Santa María, Madre de Dios, ruega por nosotros pecadores, ahora y en la hora de nuestra muerte. Amén.
7: Dios te salve María, llena eres de gracia, el Señor es contigo. Bendita tú eres entre todas las mujeres, y bendito es el fruto de tu vientre, Jesús.
9: Santa María, Madre de Dios, ruega por nosotros pecadores, ahora y en la hora de nuestra muerte. Amén.
7: Dios te salve María, llena eres de gracia, el Señor es contigo. Bendita tú eres entre todas las mujeres, y bendito es el fruto de tu vientre, Jesús.
9: Santa María, Madre de Dios, ruega por nosotros pecadores, ahora y en la hora de nuestra muerte. Amén.
7: Dios te salve María, llena eres de gracia, el Señor es contigo. Bendita tú eres entre todas las mujeres, bendito es el fruto de tu vientre, Jesús.
9: Santa María, Madre de Dios, ruega por nosotros pecadores, ahora y en la hora de nuestra muerte. Amén.
7: Dios te salve María, llena eres de gracia, el Señor es contigo. Bendita tú eres entre todas las mujeres, bendito es el fruto de tu vientre, Jesús.
9: Santa María, Madre de Dios, ruega por nosotros pecadores, ahora y en la hora de nuestra muerte. Amén.
7: Dios te salve María, llena eres de gracia, el Señor es contigo. Bendita tú eres entre todas las mujeres, bendito es el fruto de tu vientre, Jesús.
9: Santa María, Madre de Dios, ruega por nosotros pecadores, ahora y en la hora de nuestra muerte. Amén.
7: Dios te salve María, llena eres de gracia, el Señor es contigo. Bendita tú eres entre todas las mujeres, y bendito es el fruto de tu vientre, Jesús.
9: Santa María, Madre de Dios, ruega por nosotros pecadores, ahora y en la hora de nuestra muerte. Amén.
7: Dios te salve María, llena eres de gracia, el Señor es contigo. Bendita tú eres entre todas las mujeres, bendito es el fruto de tu vientre, Jesús.
9: Santa María, Madre de Dios, ruega por nosotros pecadores, ahora y en la hora de nuestra muerte. Amén.
7: Dios te salve María, llena eres de gracia, el Señor es contigo. Bendita tú eres entre todas las mujeres, bendito es el fruto de tu vientre, Jesús.
9: Santa María, Madre de Dios, ruega por nosotros pecadores, ahora y en la hora de nuestra muerte. Amén.
7: Dios te salve María, llena eres de gracia, el Señor es contigo. Bendita tú eres entre todas las mujeres, bendito es el fruto de tu vientre, Jesús.
9: Santa María, Madre de Dios, ruega por nosotros pecadores, ahora y en la hora de nuestra muerte. Amén.
10: Gloria al Padre, y al Hijo, y al Espíritu Santo,
11: como era en el principio, ahora y siempre, por los siglos de los siglos. Amén.
1: Concédenos, Dios Todopoderoso, exultar de gozo y darte gracias, porque la ascensión de Jesús, tu Hijo, es ya nuestra victoria, y donde nos ha precedido Él, que es nuestra cabeza, esperamos llegar también nosotros como miembros de su cuerpo.
12: Tercer misterio: la venida del Espíritu Santo. El Espíritu de fortaleza, de amor y de paz, descendió a la primera comunidad cristiana reunida en torno a María.
13: María, que en vísperas de Pentecostés intercedió para que el Espíritu Santo descendiera sobre la Iglesia naciente, interceda también ahora para que ese mismo Espíritu produzca un profundo rejuvenecimiento cristiano en España.
5: Padre nuestro que estás en el cielo, santificado sea tu nombre, venga a nosotros tu reino, hágase tu voluntad en la tierra como en el cielo.
6: Danos hoy nuestro pan de cada día, perdona nuestras ofensas como también nosotros perdonamos a los que nos ofenden. No nos dejes caer en la tentación y líbranos del mal. Amén.
7: Dios te salve María, llena eres de gracia, el Señor es contigo. Bendita tú eres entre todas las mujeres, y bendito es el fruto de tu vientre, Jesús.
9: Santa María, Madre de Dios, ruega por nosotros pecadores, ahora y en la hora de nuestra muerte. Amén.
7: Dios te salve María, llena eres de gracia, el Señor es contigo. Bendita tú eres entre todas las mujeres, y bendito es el fruto de tu vientre, Jesús.
9: Santa María, Madre de Dios, ruega por nosotros pecadores, ahora y en la hora de nuestra muerte. Amén.
7: Dios te salve María, llena eres de gracia, el Señor es contigo. Bendita tú eres entre todas las mujeres, y bendito es el fruto de tu vientre, Jesús.
9: Santa María, Madre de Dios, ruega por nosotros pecadores, ahora y en la hora de nuestra muerte. Amén.
7: Dios te salve María, llena eres de gracia, el Señor es contigo. Bendita tú eres entre todas las mujeres, bendito es el fruto de tu vientre, Jesús.
9: Santa María, Madre de Dios, ruega por nosotros pecadores, ahora y en la hora de nuestra muerte. Amén.
7: Dios te salve María, llena eres de gracia, el Señor es contigo. Bendita tú eres entre todas las mujeres, bendito es el fruto de tu vientre, Jesús.
9: Santa María, Madre de Dios, ruega por nosotros pecadores, ahora y en la hora de nuestra muerte. Amén.
7: Dios te salve María, llena eres de gracia, el Señor es contigo. Bendita tú eres entre todas las mujeres, bendito es el fruto de tu vientre, Jesús.
9: Santa María, Madre de Dios, ruega por nosotros pecadores, ahora y en la hora de nuestra muerte. Amén.
7: Dios te salve María, llena eres de gracia, el Señor es contigo. Bendita tú eres entre todas las mujeres, y bendito es el fruto de tu vientre, Jesús.
9: Santa María, Madre de Dios, ruega por nosotros pecadores, ahora y en la hora de nuestra muerte. Amén.
7: Dios te salve María, llena eres de gracia, el Señor es contigo. Bendita tú eres entre todas las mujeres, bendito es el fruto de tu vientre, Jesús.
9: Santa María, Madre de Dios, ruega por nosotros pecadores, ahora y en la hora de nuestra muerte. Amén.
7: Dios te salve María, llena eres de gracia, el Señor es contigo. Bendita tú eres entre todas las mujeres, bendito es el fruto de tu vientre, Jesús.
9: Santa María, Madre de Dios, ruega por nosotros pecadores, ahora y en la hora de nuestra muerte. Amén.
7: Dios te salve María, llena eres de gracia, el Señor es contigo. Bendita tú eres entre todas las mujeres, bendito es el fruto de tu vientre, Jesús.
9: Santa María, Madre de Dios, ruega por nosotros pecadores, ahora y en la hora de nuestra muerte. Amén.
10: Gloria al Padre, y al Hijo, y al Espíritu Santo,
11: como era en el principio, ahora y siempre, por los siglos de los siglos. Amén.
1: Oh Dios, que por el misterio de Pentecostés santificas a tu Iglesia, extendida por todas las naciones. Derrama los dones de tu Espíritu sobre todos los confines de la tierra, y no dejes de realizar ahora, en nuestro corazón, aquellas mismas maravillas que obraste en los comienzos de la predicación evangélica.
12: Cuarto misterio: la asunción de María en cuerpo y alma a los cielos. Todas las generaciones felicitan a María, y todas buscan en María el refugio y el consuelo.
13: Dios te salve, vida, dulzura y esperanza nuestra. A tus cuidados confío las necesidades de todas las familias de España, así como también los hijos de todas las naciones hispánicas.
5: Padre nuestro que estás en el cielo, santificado sea tu nombre, venga a nosotros tu reino, hágase tu voluntad en la tierra como en el cielo.
6: Danos hoy nuestro pan de cada día, perdona nuestras ofensas como también nosotros perdonamos a los que nos ofenden. No nos dejes caer en la tentación y líbranos del mal. Amén.
7: Dios te salve María, llena eres de gracia, el Señor es contigo, bendita tú eres entre todas las mujeres, y bendito es el fruto de tu vientre, Jesús.
9: Santa María, Madre de Dios, ruega por nosotros pecadores, ahora y en la hora de nuestra muerte. Amén.
7: Dios te salve María, llena eres de gracia, el Señor es contigo, bendita tú eres entre todas las mujeres, y bendito es el fruto de tu vientre, Jesús.
9: Santa María, Madre de Dios, ruega por nosotros pecadores, ahora y en la hora de nuestra muerte. Amén.
7: Dios te salve María, llena eres de gracia, el Señor es contigo. Bendita tú eres entre todas las mujeres, y bendito es el fruto de tu vientre, Jesús.
9: Santa María, Madre de Dios, ruega por nosotros pecadores, ahora y en la hora de nuestra muerte. Amén.
7: Dios te salve María, llena eres de gracia, el Señor es contigo. Bendita tú eres entre todas las mujeres, bendito es el fruto de tu vientre, Jesús.
9: Santa María, Madre de Dios, ruega por nosotros pecadores, ahora y en la hora de nuestra muerte. Amén.
7: Dios te salve María, llena eres de gracia, el Señor es contigo. Bendita tú eres entre todas las mujeres, bendito es el fruto de tu vientre, Jesús.
9: Santa María, Madre de Dios, ruega por nosotros pecadores, ahora y en la hora de nuestra muerte. Amén.
7: Dios te salve María, llena eres de gracia, el Señor es contigo, bendita tú eres entre todas las mujeres, bendito es el fruto de tu vientre, Jesús.
9: Santa María, Madre de Dios, ruega por nosotros pecadores, ahora y en la hora de nuestra muerte. Amén.
7: Dios te salve María, llena eres de gracia, el Señor es contigo, bendita tú eres entre todas las mujeres, y bendito es el fruto de tu vientre, Jesús.
9: Santa María, Madre de Dios, ruega por nosotros pecadores, ahora y en la hora de nuestra muerte. Amén.
7: Dios te salve María, llena eres de gracia, el Señor es contigo, bendita tú eres entre todas las mujeres, bendito es el fruto de tu vientre, Jesús.
9: Santa María, Madre de Dios, ruega por nosotros pecadores, ahora y en la hora de nuestra muerte. Amén.
7: Dios te salve María, llena eres de gracia, el Señor es contigo, bendita tú eres entre todas las mujeres, bendito es el fruto de tu vientre, Jesús.
9: Santa María, Madre de Dios, ruega por nosotros pecadores, ahora y en la hora de nuestra muerte. Amén.
7: Dios te salve María, llena eres de gracia, el Señor es contigo, bendita tú eres entre todas las mujeres, bendito es el fruto de tu vientre, Jesús.
9: Santa María, Madre de Dios, ruega por nosotros pecadores, ahora y en la hora de nuestra muerte. Amén.
10: Gloria al Padre, y al Hijo, y al Espíritu Santo,
11: como era en el principio, ahora y siempre, por los siglos de los siglos. Amén.
1: Dios todopoderoso y eterno, que has elevado en cuerpo y alma a los cielos a la Inmaculada Virgen María, Madre de tu Hijo. Concédenos que, aspirando siempre a las realidades divinas, lleguemos a participar con ella de su misma gloria en el cielo.
12: Quinto misterio. La coronación de María, Reina de cielos y tierra.
13: No cabe pensar aquí, en la tierra, en morada permanente, y hemos de aspirar a la futura. A ello invita la actitud ejemplar de la Señora, que es madre y por lo mismo maestra, sentada en su trono de gloria, cual corresponde a la Reina de cielos y tierra, desvela ante nuestros ojos la visión exacta del último misterio glorioso del Santo Rosario.
5: Padre nuestro que estás en el cielo, santificado sea tu nombre, venga a nosotros tu reino, hágase tu voluntad en la tierra como en el cielo.
6: Danos hoy nuestro pan de cada día, perdona nuestras ofensas como también nosotros perdonamos a los que nos ofenden. No nos dejes caer en la tentación y líbranos del mal.
7: Dios te salve María, llena eres de gracia, el Señor es contigo. bendita tú eres entre todas las mujeres, y bendito es el fruto de tu vientre, Jesús.
9: Santa María, Madre de Dios, ruega por nosotros pecadores, ahora y en la hora de nuestra muerte. Amén.
7: Dios te salve María, llena eres de gracia, el Señor es contigo, bendita tú eres entre todas las mujeres, y bendito es el fruto de tu vientre, Jesús.
9: Santa María, Madre de Dios, ruega por nosotros pecadores, ahora y en la hora de nuestra muerte. Amén.
7: Dios te salve María, llena eres de gracia, el Señor es contigo, bendita tú eres entre todas las mujeres, y bendito es el fruto de tu vientre, Jesús.
9: Santa María, Madre de Dios, ruega por nosotros pecadores, ahora y en la hora de nuestra muerte. Amén.
7: Dios te salve María, llena eres de gracia, el Señor es contigo, bendita tú eres entre todas las mujeres, bendito es el fruto de tu vientre, Jesús.
9: Santa María, Madre de Dios, ruega por nosotros pecadores, ahora y en la hora de nuestra muerte. Amén.
7: Dios te salve María, llena eres de gracia, el Señor es contigo, bendita tú eres entre todas las mujeres, bendito es el fruto de tu vientre, Jesús.
9: Santa María, Madre de Dios, ruega por nosotros pecadores, ahora y en la hora de nuestra muerte. Amén.
7: Dios te salve María, llena eres de gracia, el Señor es contigo, bendita tú eres entre todas las mujeres, bendito es el fruto de tu vientre, Jesús.
9: Santa María, Madre de Dios, ruega por nosotros pecadores, ahora y en la hora de nuestra muerte. Amén.
7: Dios te salve María, llena eres de gracia, el Señor es contigo, bendita tú eres entre todas las mujeres, y bendito es el fruto de tu vientre, Jesús.
9: Santa María, Madre de Dios, ruega por nosotros pecadores, ahora y en la hora de nuestra muerte. Amén.
7: Dios te salve María, llena eres de gracia, el Señor es contigo, bendita tú eres entre todas las mujeres, bendito es el fruto de tu vientre, Jesús.
9: Santa María, Madre de Dios, ruega por nosotros pecadores, ahora y en la hora de nuestra muerte. Amén.
7: Dios te salve María, llena eres de gracia, el Señor es contigo, bendita tú eres entre todas las mujeres, bendito es el fruto de tu vientre, Jesús.
9: Santa María, Madre de Dios, ruega por nosotros pecadores, ahora y en la hora de nuestra muerte. Amén.
7: Dios te salve María, llena eres de gracia, el Señor es contigo, bendita tú eres entre todas las mujeres, bendito es el fruto de tu vientre, Jesús.
9: Santa María, Madre de Dios, ruega por nosotros pecadores, ahora y en la hora de nuestra muerte. Amén.
10: Gloria al Padre, y al Hijo, y al Espíritu Santo,
11: como era en el principio, ahora y siempre, por los siglos de los siglos. Amén.
1: Dios Todopoderoso, que nos has dado como madre y como reina a la madre de tu unigénito, concédenos que, protegidos por su intercesión, alcancemos la gloria de tus hijos en el reino de los cielos.

0: Letanías de Nuestra Señora. Señor, ten piedad.
1: Señor, ten piedad.
0: Cristo, ten piedad.
1: Cristo, ten piedad.
0: Señor, ten piedad.
1: Señor, ten piedad.
0: Cristo, óyenos.
1: Cristo, óyenos.
0: Cristo, escúchanos.
1: Cristo, escúchanos.
0: Dios Padre Celestial,
1: ten misericordia de nosotros.
0: Dios Hijo Redentor del mundo,
1: ten misericordia de nosotros.
0: Dios Espíritu Santo,
1: ten misericordia de nosotros.
0: Trinidad Santa, un solo Dios,
1: ten misericordia de nosotros.
0: Santa María,
1: ruega por nosotros.
0: Santa Madre de Dios,
1: ruega por nosotros.
0: Santa Virgen de las Vírgenes,
1: ruega por nosotros.
0: Madre de Cristo,
1: ruega por nosotros.
0: Madre de la Iglesia,
1: ruega por nosotros.
0: Madre de la Divina Gracia,
1: ruega por nosotros.
0: Madre Purísima,
1: ruega por nosotros.
0: Madre Castísima,
1: ruega por nosotros.
0: Madre y Virgen,
1: ruega por nosotros.
0: Madre Santa,
1: ruega por nosotros.
0: Madre Inmaculada,
1: ruega por nosotros.
0: Madre Amable,
1: ruega por nosotros.
0: Madre Admirable,
1: ruega por nosotros.
0: Madre del Buen Consejo,
1: ruega por nosotros.
0: Madre del Creador,
1: ruega por nosotros.
0: Madre del Salvador,
1: ruega por nosotros.
0: Virgen Prudentísima,
1: ruega por nosotros.
0: Virgen digna de veneración,
1: ruega por nosotros.
0: Virgen digna de alabanza,
1: ruega por nosotros.
0: Virgen Poderosa,
1: ruega por nosotros.
0: Virgen Clemente,
1: ruega por nosotros.
0: Virgen Fiel,
1: ruega por nosotros.
0: Ideal de Santidad,
1: ruega por nosotros.
0: Morada de la Sabiduría,
1: ruega por nosotros.
0: Causa de nuestra alegría,
1: ruega por nosotros.
0: Templo del Espíritu Santo,
1: ruega por nosotros.
0: Honor de los pueblos,
1: ruega por nosotros.
0: Modelo de entrega a Dios,
1: ruega por nosotros.
0: Rosa escogida,
1: ruega por nosotros.
0: Fuerte como la Torre de David,
1: ruega por nosotros.
0: Hermosa como Torre de Marfil,
1: ruega por nosotros.
0: Casa de Oro,
1: ruega por nosotros.
0: Arca de la Nueva Alianza,
1: ruega por nosotros.
0: Puerta del Cielo,
1: ruega por nosotros.
0: Estrella de la Mañana,
1: ruega por nosotros.
0: Salud de los enfermos,
1: ruega por nosotros.
0: Refugio de los pecadores,
1: ruega por nosotros.
0: Consoladora de los afligidos,
1: ruega por nosotros.
0: Auxilio de los cristianos,
1: ruega por nosotros.
0: Reina de los ángeles,
1: ruega por nosotros.
0: Reina de los patriarcas,
1: ruega por nosotros.
0: Reina de los profetas,
1: ruega por nosotros.
0: Reina de los apóstoles,
1: ruega por nosotros.
0: Reina de los mártires,
1: ruega por nosotros.
0: Reina de los que viven su fe,
1: ruega por nosotros.
0: Reina de las vírgenes,
1: ruega por nosotros.
0: Reina de todos los santos,
1: ruega por nosotros.
0: Reina concebida sin pecado original,
1: ruega por nosotros.
0: Reina elevada al cielo,
1: ruega por nosotros.
0: Reina del Santísimo Rosario,
1: ruega por nosotros.
0: Reina de la familia,
1: ruega por nosotros.
0: Reina de la paz,
1: ruega por nosotros.
0: Cordero de Dios que quitas el pecado del mundo,
1: perdónanos, Señor.
0: Cordero de Dios que quitas el pecado del mundo,
1: escúchanos, Señor.
0: Cordero de Dios que quitas el pecado del mundo,
1: ten misericordia de nosotros.
0: Ruega por nosotros, Santa Madre de Dios,
1: para que seamos dignos de las promesas de Cristo.
0: Te pedimos, Señor, que nosotros, tus siervos, gocemos siempre de salud de alma y cuerpo, y por la intercesión de Santa María la Virgen, líbranos de las tristezas

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tanto amó Dios al mundo, que envió a su único Hijo para salvarnos y redimirnos de todo pecado. Ahora bien, ¿comprendes el sacrificio de amor que hizo Jesús por ti?

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0: 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Ahora bien, ¿comprendes el sacrificio de amor que hizo Jesús por ti?

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0: Que envió a su único Hijo para salvarnos y redimirnos de todo pecado. Ahora bien, ¿comprendes el sacrificio de amor que hizo Jesús por ti?

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1: Tanto amó Dios al mundo que envió a su único Hijo para salvarnos y redimirnos de todo pecado. Ahora bien, ¿comprendes el sacrificio de amor que hizo Jesús por ti?

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4: Tanto amó Dios al mundo que envió a su único Hijo para salvarnos y redimirnos de todo pecado. Ahora bien, ¿comprendes el sacrificio de amor que hizo Jesús por ti?

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0: Tanto amó Dios al mundo que envió a su único Hijo para salvarnos y redimirnos de todo pecado. Ahora bien, ¿comprendes el sacrificio de amor que hizo Jesús por ti?

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0: Gracias, que envió a su único Hijo para salvarnos y redimirnos de todo pecado. Ahora bien, ¿comprendes el sacrificio de amor que hizo Jesús por ti?

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1: Tanto amó Dios al mundo que envió a su único Hijo para salvarnos y redimirnos de todo pecado. Ahora bien, ¿comprendes el sacrificio de amor que hizo Jesús por ti?

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Ahora bien, ¿comprendes el sacrificio de amor que hizo Jesús por ti?

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0: 5:45 para más información. Dios continúe bendiciendo y derramando bendiciones sobre ustedes y los suyos.
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3: Tanto amó Dios al mundo, que envió a su único Hijo para salvarnos y redimirnos de todo pecado. Ahora bien, ¿comprendes el sacrificio de amor que hizo Jesús por ti?

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envió a su único Hijo para salvarnos y redimirnos de todo pecado. Ahora bien, ¿comprendes el sacrificio de amor que hizo Jesús por ti?

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0: Tanto amó Dios el mundo, que envió a su único Hijo para salvarnos y redimirnos de todo pecado. Ahora bien, ¿comprendes el sacrificio de amor que hizo Jesús por ti?

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1: Tanto amó Dios al mundo que envió a su único Hijo para salvarnos y redimirnos de todo pecado. Ahora bien, ¿comprendes el sacrificio de amor que hizo Jesús por ti?

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1: 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Ahora bien, ¿comprendes el sacrificio de amor que hizo Jesús por ti?

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1: En República Dominicana, esta es la hora.

0: Las 7 y un minuto.
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El que encubre sus pecados no prosperará, mas el que lo confiesa y se aparta alcanzará misericordia. Proverbios 28:13.

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Si alguien escucha mi voz y me abre, entraré a su casa a comer, yo con él y él conmigo. 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

declaro con mi boca, como dice tu palabra, Señor, no te dejaré y no te desampararé. Así que declaro que tú estás aquí, Señor. Estás conmigo, con mi familia,

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0: Lo que sí veo es que hay como una tendencia universal a la autodestrucción por la guerra. En una época donde el progreso científico, mecánico, es tan grande, y cuando uno ve esa tendencia a autodestrucción y a destruir otro, a mí me viene pensar en la Torre de Babel.
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Oremos con el Salmo del Día. Salmo 16. Señor, escucha mi apelación. Atiende a mis clamores. Presta oído a mi súplica, que en mis labios no hay engaño. Emane de ti la sentencia. Mire en tus ojos la rectitud. Aunque sondees mi corazón, visitándolo de noche, aunque me pruebes al fuego, no encontrarás malicia en mí. Yo te invoco porque tú me respondes. Dios mío, inclina el oído y escucha mis palabras. Muestra las maravillas de tu misericordia, tú que salvas de los adversarios a quien se refugia a tu derecha. Guárdame como a las niñas de tus ojos. A la sombra de tus alas escóndeme. Pero yo con mi apelación vengo a tu presencia, y al despertar me saciaré de tu semblante. Gloria al Padre, al Hijo y al Espíritu Santo, como era en el principio, ahora y siempre, y por los siglos de los siglos. Amén.

Dios al mundo, que envió a su único Hijo para salvarnos y redimirnos de todo pecado. Ahora bien, ¿comprendes el sacrificio de amor que hizo Jesús por ti?

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2: En República Dominicana,
4: esta es la hora.
2: Esta es la hora.

0: Las 8 en punto.
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Un mandamiento nuevo os doy, que os améis unos a otros como yo os he amado, que también os améis unos a otros. Juan 13:34.

Apocalipsis 3:20 nos dice: mira que estoy a la puerta y llamo. Si alguien escucha mi voz y me abre, entraré a su casa a comer, yo con él y él conmigo. 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

0: palabras de vida para vivir felices. Persevera en medio de la dificultad. Recuerda que tu esperanza está puesta en el Dios Todopoderoso. El Espíritu Santo que llena tu corazón te confirmará que cuentas con la presencia y la ayuda de Dios por cada paso del camino.
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0: Oremos con el Salmo del Día. Salmo 16. Señor, escucha mi apelación. Atiende a mis clamores. Presta oído a mi súplica, que en mis labios no hay engaño. Emane de ti la sentencia. Mire en tus ojos la rectitud. Aunque sondees mi corazón, visitándolo de noche, aunque me pruebes al fuego, no encontrarás malicia en mí. Yo te invoco porque tú me respondes. Dios mío, inclina el oído y escucha mis palabras. Muestra las maravillas de tu misericordia, tú que salvas de los adversarios a quien se refugia a tu derecha. Guárdame como a las niñas de tus ojos. A la sombra de tus alas escóndeme. Pero yo con mi apelación vengo a tu presencia, y al despertar me saciaré de tu semblante. Gloria al Padre, al Hijo y al Espíritu Santo, como era en el principio, ahora y siempre.
1: Esta es la historia de un joven que, después de vivir en tanta amargura e infelicidad, tiene un encuentro personal con alguien que cambiaría su vida para siempre. Escuchemos.
2: ¡Qué dolor! ¡Qué tristeza! ¡Qué amargura! ¡Qué infeliz me siento! ¿Por qué? ¿Por qué no puedo encontrar un poco de felicidad? Un poco de felicidad. ¿Qué puedo hacer? ¿Qué debo hacer? ¿En dónde está mi droga?
1: Joven.
2: ¿Y tú quién eres?
1: ¿Sabes? ¿Por qué no escuchas esta alabanza?

0: Aquí estoy para limpiarte, para sanarte y darte vida nueva. Ya no destruyas tu cuerpo, porque tú eres templo mío y estás hecho mi imagen y semejanza.
1: Sí, Señor, perdóname por haber destruido tanto mi cuerpo, pero de hoy en adelante mi vida es para ti, solo para ti, oh Jesucristo.

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gozándote con aliento divino, gózate, pero con Cristo.

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Confía en el Señor, encomienda al Señor tus caminos, confía en Él y Él actuará. Deleítate en la presencia del Señor y Él te concederá los deseos de tu corazón. Bendito y alabado sea el nombre del Señor.

0: todo lo puedes en Cristo que te fortalece. No importa la situación que estés viviendo, no te rindas, ánimo, levántate. El Señor te ordena que te levantes. Todo lo puedes en su fuerza. Señor, mira tu pueblo que clama.
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5: Tanto amó Dios al mundo que envió a su único Hijo para salvarnos y redimirnos de todo pecado. Ahora bien, ¿comprendes el sacrificio de amor que hizo Jesús por ti?

0: pedimos al Dios Todopoderoso que este y todos los días puedas tener el corazón dispuesto a reconocer lo que hizo Jesús por ti. 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
1: En el nombre del Padre, del Hijo y del Espíritu Santo. Amén. Espíritu Santo de Dios, fuente de paz y de amor, ven a nuestros corazones en esta hora. Queremos escuchar estas santas palabras que edificarían nuestros corazones. Ven, Divino Espíritu, a nuestra vida. Necesitamos la fuerza de seguir adelante. Ven, Espíritu Santo, consolador, santificador, iluminador de nuestra vida. Ven con tu presencia en esta hora que tanto te necesitamos. Bendito y alabado sea tu nombre. Mi alma te alaba y te bendice, Señor. Quiero alabarte junto con mis hermanos, junto con los ángeles y los santos que constantemente te dicen, santo, santo, bendito, alabado sea por siempre tu santo y divino nombre. Gloria a ti, Señor Jesús. Hay poder en tu presencia, amado Dios. Hay poder en ti, querido hermano, alaba a Dios. Dile por lo menos gracias, Señor, por el don de la vida. Gracias por la oportunidad que me da de estar trabajando para ti. Gracias, Señor, porque tú siempre nos fortaleces en la tribulación. Gracias, Señor, porque tú siempre llegas a la hora precisa. Gracias, porque tú nunca, pero nunca, nunca nos abandona. Tu palabra, Señor, se cumple día a día en nosotros. Oh, bendito sea tu nombre. Mi alma te alaba y te bendice, Señor. Mi alma te glorifica a ti, Señor, porque eres bueno, Señor, porque nunca nos dejas solos, porque siempre nos ayuda, nos socorre en nuestras necesidades. Bendito sea el nombre del Señor. Queridos hermanos, en Cristo Jesús, esta es tu hermana Sileni Rosa, transmitiendo desde Staten Island, New York, para todos y cada uno de ustedes, esperando que este mensaje, esto que vamos a leer, o que vamos a compartir, estas palabras que vamos a proclamar, sea de muchas, pero de muchas bendiciones para todos, con el tema de este día, venciendo batallas. Eso es lo que estamos haciendo constantemente. Nos vamos al Salmo 91, al capítulo 1, Salmo 91, verso 1 y 2. Los que tengan la Biblia, que quieran compartir con nosotros, pues únanse para que meditemos en este hermoso Salmo que nos habla el corazón. Nos dice así: tú que habitas al amparo del Altísimo, a la sombra del Todopoderoso, dile al Señor, mi amparo, mi refugio, en ti, mi Dios, yo pongo mi confianza. Bendito sea el nombre del Señor. Yo no sé, hermano que me escucha y hermana, ¿en quién tú estás poniendo tu confianza? Tenemos que poner toda la confianza en el Señor, puesto que Dios es un Dios fiel a su palabra, que nunca nos falla. Siempre está pendiente a nosotros. ¡Qué amor tan grande nos tiene el Señor! Pero que dice el salmista, tú que habitas al amparo del Altísimo, a la sombra del Todopoderoso. O sea, que cuando uno habita bajo la sombra del Altísimo, bajo el amparo del Altísimo, a la sombra del Todopoderoso, uno no se siente solo, déjame decirte, uno se siente seguro, uno se siente amparado, uno se siente protegido. Por eso es que es tan bueno buscar la presencia de Dios y no esperar que sea tarde, no esperar que ya no haya espacio ni tiempo. Hay que buscarlo ahora, para permanecer bajo esa sombra del Altísimo, lo cual vamos a adquirir seguridad y confianza. Porque estamos en unos tiempos, queridos hermanos, que nada nos puede sorprender, porque de momento llegan las noticias fuertes y uno tiene que estar preparado. Tantas veces mencionamos estas palabras: estén preparados, que no se sabe el día ni la hora. De repente, inesperadamente, llegan las tormentas a nuestras vidas. Por eso hay que permanecer, o se debe, queridos hermanos, en Cristo Jesús, permanecer. O sea, no salirte de ese coloquio de amor con el Señor. Mantenerte al alcance de las bendiciones constantemente. Buscar esa fuente que nos calma la sed. Porque no podemos apartarnos de la verdad que se llama Jesús. Porque sin Él no vamos a lograr nada bueno. Solamente con Él logramos éxito en la vida. Solamente en Dios podemos encontrar paz y descanso. Imagínate tú las personas que buscan descanso en cosas. Por ejemplo, personas que están bien acomodadas, que lo tienen todo. Buscan paseo, buscan diversiones. Di que buscando felicidad, di que buscando descanso. Pero si te pones a observar, cuando regresan de esos paseos, lo que vienen es más cansado, porque no descansan. Y hasta Jesús descansaba, se apartaba. Y cuando tú tienes un espacio, descánsalo en el Señor. Conversa con Dios. Entrégale tu problema, cuéntale todo a ese amigo que se llama Jesús, que ese sí que nos escucha. No hay necesidad de vivir triste y amargado. ¿Cuántos dicen, yo estoy solo, o yo estoy sola, y no tengo a nadie? Hermano, pero si tú y yo tenemos a Dios, se supone que lo tenemos todo. Y cuando tú tienes un amigo, tú le cuentas tu pena y tu dolor. Y creo que el mejor amigo para contarle nuestras penas y nuestros dolores es Jesús. Ese no te falla. Ese te da consuelo. Ese te da fortaleza. Con Él no hay desgracia. Con Él no se pierde. Pero tenemos que responder al llamado que Dios nos está haciendo hoy. A vencer batalla. Todo el mundo pretende alcanzar lo mejor. Pero que todo cuesta. Todo en la vida cuesta. Aquí en el mundo cuesta alcanzar algo que uno anda buscando, cuesta, no te llega a la mano, no te lo regalan, tienes que esforzarte para poder lograr lo que tú buscas. Y en la vida espiritual también tenemos y debemos dar un paso. Esforzarnos por alcanzar la bendición del cielo. Y acuérdate que cuando una persona decide por el Señor, le vienen muchas pruebas. Y con esto no quiero desanimar a nadie que no haya conocido al Señor. Pero esa prueba llega porque ya en ti está la presencia de Dios. Porque ya en ti hay algo que pertenece a Dios y es su gracia. Entonces vienen las pruebas, vienen los contratiempos, porque es una guerra espiritual que el enemigo quiere ganar. Y siempre menciono esa palabra hermosa de San Pablo, de Gálatas 6:1, que dice: háganse robusto en el Señor, con su energía y su fuerza. En Gálatas, lee ese pasaje de la Biblia tan hermoso. En Gálatas 6, del 1, lo puede leer el 10 en adelante, donde dice que no se está peleando con carne ni sangre, sino con fuerzas malignas espirituales. Y ahí donde la gente no entiende que toda esa guerra del enemigo es porque tú cargas algo que pertenece a Dios. Porque lo que Él tiene seguro no lo molesta, porque ya son de Él. Pero tan pronto tú te zafas del pecado, de ese mundo sucio que lo que hace hacer perder el alma, el enemigo no te deja tranquilo, porque anda peleando una batalla, anda queriendo robarte el gozo del Señor. Por eso es tan importante mantenerse en oración constante para ganar esta batalla. Y acuérdate que nadie que haya confiado en el Señor ha quedado defraudado, por nadie. Entonces tenemos que creerle a Dios, y que esa batalla la vamos a ganar afianzado en la fe y en la confianza, día a día. Se sabe que la vida es como un libro, y cada día se abre una página, que eso es sorpresivo, que uno no sabe lo que viene. Así le decía hoy a una persona que está sufriendo de soledad, que tenemos que estar abiertos a ver qué dice el Señor cada día, porque no te va a decir lo que viene mañana. Las cosas llegan, pero tenemos que estar pendiente a ver qué es lo que se va a presentar. Por lo tanto, debemos estar fortalecidos en la oración, pendiente a ese Dios que cuando nos toma de la mano, nos va conduciendo por arroyos de tranquilas aguas, nos va refrescando el alma, aún en medio del sufrimiento. Nosotros sentimos la presencia de Dios, la cercanía de Dios, porque Él nos alienta. Y como dice San Pablo, que Él permite todo con un propósito, Él no te va a quitar la prueba, pero te la hace liviana. No te quita esa carga, que quizá le llama mi cruz, pero te la hace ligera, para que tú no te desanimes y sigas peleando esa batalla. Porque déjame decirte, querido hermano, es una corona de gloria que estamos tratando de conquistar. Y muchas veces, hermanos, es con temor y temblor, como dice San Pablo. Pero hay un propósito en todo esto. No creas tú que tú estás perdiendo el tiempo cuando tú estás buscando la presencia de Dios y tratando de hacer su santa y divina voluntad. No. Dios sabe lo que tú estás haciendo. Dios sabe lo que tú estás pensando. Dios conoce nuestros planes. Él está muy pendiente, porque Él lo dijo, que no nos iba a dejar solo, que nos iba a mandar el Espíritu Santo. Por eso debemos contar siempre con la ayuda del Espíritu Santo, para que nos fortalezca en la tribulación. Porque lo bueno, hermanos, que en medio de las pruebas, en medio del dolor, tú puedes sentir el gozo del Señor. Pero eso se logra cuando tú dedicas tiempo a Dios, y vive una vida de paz y tranquilidad, haciendo lo que está al alcance tuyo para agradar a Dios. Y a raíz de esa entrega surge alegría, surge fortaleza. Ya tuve la vida diferente porque ya no te sientes solo ni sola. Y eso ha pasado en mi vida, que en medio de las pruebas difíciles yo he sentido la cercanía de Dios, que he sabido decirle al Señor, gracias por las pruebas que han llegado a mi vida, porque estas pruebas me hacen sentir cerca de ti. Y si he tenido que llorar, he llorado, pero que a la vez siento esa paz y esa esperanza. Y digo esto para aquellos que están viviendo momentos difíciles, que ahí donde el Señor se hace más cercano de nosotros. Cuando hay aflicción, Él nos consuela. Y por grande que sea el dolor, llega un momento de paz y tranquilidad, porque todo no se queda ahí. Sé que el mundo está que llora por las tantas cosas que están pasando, por los tantos acontecimientos dolorosos. A veces no es a uno, ni quizás uno ni conoce a las personas que están viviendo pruebas fuertes, pero como siempre decimos, hermanos, que solamente el que ama siente dolor ajeno. Y no podemos ignorar el que está sufriendo. Tenemos que unirnos en oración, hacer lo que está a nuestro alcance para consolarlo, para ayudarlo, para socorrerlo. Entonces, ahí donde uno está diciéndole al Señor, te amo, con esa acción tan hermosa, tan bonita, entonces tratemos de ampararnos en el Señor, porque Él es nuestro refugio, mi amparo, mi refugio en ti, Dios mío. Yo pongo mi confianza. No sé en qué tú estás poniendo tu confianza, querido hermano y hermana que está a la escucha. No sé, pero confía en el Señor. Y no te desanimes porque las pruebas continúan contigo. No te desanimes, que el Señor tiene una hora para manifestarse. Y el día más esperado, Dios te da tu bendición. La bendición que tú estás buscando te la va a dar Dios. Nunca es tarde. Escuchamos testimonios constantemente de madres que han estado orando por sus hijos. Cuando lo ven viviendo en mala vida, sin bendición, sin matrimonio como Dios manda. Y eso duele. Recientemente escuché el caso de una madre que buscó ayuda con los hermanos de la iglesia, orando. Le comunicó a sus amigas su inquietud por ver su hijo viviendo así, como que no hay un Dios que nos está mirando. Entonces, esa rebeldía de ese hijo fue disminuyendo. Y para la gloria y la honra del Señor, la oración ha sido contestada porque ya están en preparación para lograr la bendición del cielo, de la iglesia, sin nadie decirle nada, solamente orando, porque siempre decimos que puede más un cristiano orando que un batallón peleando. La oración con fe de veras que mueve montañas. Entonces esta batalla la vamos a ganar nosotros con la ayuda de un Dios que dice en su palabra, cielo y tierra pasarán, pero mis palabras no pasarán. Nos sigue hablando el Señor. Yahvé es bueno para los que en Él confían. Es el refugio en el día de la angustia. Conoce a los que en Él confían y los salva de las aguas embravecidas. Hemos leído del libro de Nahum, capítulo 1, verso 7. Esas aguas embravecidas que quieren acabar con nuestra familia, con nuestros hogares. Pero amparémonos en el Señor. Él es todopoderoso. Él es el refugio de todos nosotros, hermanos. Y debemos buscar su presencia, confiar en Él, confiar, porque Él es refugio en el día de la angustia. ¿Y cuántos de nosotros hemos tenido momentos de dolor, de angustia? Sin embargo, eso ha ido pasando. Y no es que las cosas terminen, no es que las pruebas terminen, no. Mientras estemos en este mundo, estaremos enfrentando dificultades. Pero como siempre decimos, es la oportunidad para crecer. Es la oportunidad para buscar la presencia de Dios. Es la oportunidad, querido hermano, para nosotros adquirir nueva fuerza. Porque Dios lo permite por eso, porque cuando hay sufrimiento y hay prueba, seguido uno busca refugio en Dios. Seguido uno se recuerda a donde hay personas de oración. Seguido uno se da cuenta quién puede interceder por uno. Pero Dios no se equivoca. Jesús dice que dichosos los que sufren. Porque ese sufrimiento nos lleva a un nivel más alto espiritual, buscando la presencia de nuestro Señor Jesucristo. Pueblo de Dios, Dios nos está llamando a un acercamiento. Porque, ¿qué podemos nosotros hacer solo? Como dice Isaías 41:13, porque yo, Yahvé, tu Dios, te tomo de la mano y te digo, no temas porque yo vengo a ayudarte. Claro que nos ayuda, pero tenemos que tener fe y confianza de que ese Dios que nos ha llamado por nuestro nombre nos va a ayudar. Y cuando tú sientes esa presencia de Dios, ese auxilio del Señor, nos vamos convirtiendo en un instrumento de gloria para el Señor. Comenzamos a testificar de la grandeza del Señor cuando uno vence esa batalla. ¿Acaso tú crees que hemos comenzado fortalecido? No, hemos comenzado con mucha debilidad, mucha inseguridad, mucho miedo. ¿Cómo estábamos antes? Que creíamos que ahí se terminaba todo, que ya no iba a haber más fuerza para seguir. Pero hermanos, es que cuando el ser humano solamente cuenta con la fuerza de uno, no, usted tiene que contar con la fuerza de Dios. Y por eso hay tanto fracaso, porque la gente vive en guerra, porque pelean la batalla solo. Pero cuando tú peleas la batalla de mano con Jesucristo, eso es un 100% seguro que la gana. Porque nadie que haya confiado en Él ha quedado defraudado. Pueblo que me escucha, no sé dónde tú estás, no sé cuál es tu necesidad, pero acuérdate que Dios no quiere cobarde. Dios quiere valiente, aunque Él nos quiere a todos, pero Él nos quiere a nosotros transformados. Aún estemos como estemos perdidos, nos ama, pero no nos quiere dejar igual. Nos quiere bendecir para que nosotros podamos, queridos hermanos en Cristo Jesús, llevarle luz a otros, consuelo a otros. Ese problema que está viviendo hoy será medicina para otros, porque otros van a conocer el amor de Dios. Porque si te ayudó a ti y me ayudó a mí, también va a ayudar a esa persona con la cual tú estás conversando, con la persona que tú te vas a encontrar de ahora en adelante. Entonces demos testimonio de lo que Dios hace en nuestras vidas. Ánimo, pueblo. No mire al suelo, mire al cielo, de donde viene nuestro socorro. El Señor nunca nos deja. Él nos guía y nos protege. Pero tenemos que confiar en Él, hermano. Dejémonos conducir por Dios. El Dios que no falla, hermano. Ánimo. Que posiblemente lo que tú estás viviendo hoy, otros quizá están viviendo algo peor. Y posiblemente esa persona te estarán diciendo por sí que lo mío es mayor. Y ven que tu problema quizá es pequeño. Y así es, hermano. Estamos hablando de este tema, hermano, porque vemos que el mundo ha dejado de creerle a Dios. Y para nosotros vencer batallas, tenemos que afianzarnos a la fe, tener vida de oración y seguir haciendo la santa voluntad de Dios en todo momento. Que mantengamos a Dios contento en nuestros corazones y nosotros vamos a ser personas felices en la presencia de nuestro Señor Jesucristo, y el mundo conocerá que nuestro tiempo ha sido un tiempo de bendiciones, buscar a Dios y estar con Él, porque eso genera alegría, paz, gozo, salud y entusiasmo por la vida. Bendito y alabado sea el nombre del Señor. Vamos a pasar a los estudios y continuamos con este tema, viviendo batallas. Bendito y alabado es el nombre del Señor. Santo y poderoso eres.

Continuamos, queridos hermanos, con este tema hermoso de hoy, venciendo batallas. Con Dios no estamos solos. Vamos a continuar leyendo esta palabra que nos da fortaleza. Segunda de Corintios, capítulo 4, del 8 al 9, nos dice así la palabra de Dios. Nos vienen pruebas de toda clase, pero no nos desanimamos. Andamos con graves preocupaciones, pero no desesperados. Perseguidos, pero no abandonados. Derribados, pero no aplastados. Palabra de Dios. Pues claro, hermano, que nos vienen pruebas de toda clase. Yo siempre digo que las pruebas están en fila. Vencemos una ya, a poquito aparece la otra. Así es. De toda clase, hermano. Cuando no es una cosa, la otra. Pero no nos desanimamos. A ver cuáles son los que están animosos viviendo pruebas. Tenemos que estar animosos porque que hay otros que están en peores circunstancias, en pruebas peores que la nuestra, y posiblemente se están acercando a nosotros para que le demos consuelo. ¿Y qué le vamos a decir? ¿Que se rinda? No. Y cuando ellos ven que uno está superando esa prueba, ellos se animan. Tú sabes, la gente que hemos encontrado, que dice ya, aquí se terminó todo. Y cuando tú le das testimonio de lo que Dios te ha dado, de lo que Dios ha hecho contigo, lo que Dios ha hecho en tu familia, adquieren una fuerza tremenda. Porque así es Dios de bueno, que nos ayuda con el ejemplo de otros. ¿Cuántas personas a mí me hablaban para que yo siguiera adelante con mi matrimonio, para que yo adquiriera nueva fuerza?

Estamos en este mundo, uno no sabe lo que puede pasar, pero sí vamos a tener la confianza de que lo que el Señor ha construido en tantos años no se va a derrumbar. Acuérdate que tenemos que fundamentarnos en la roca para que nuestra casa no se derrumbe. No la edifiquen la arena. Hoy en día hay tantas personas que están arrepentidas por haber tomado decisiones fuera de Dios. Por eso que tenemos que estar en oración para que nuestras decisiones sean guiadas por el Espíritu Santo. Porque el Señor no te va a dar a ti una prueba que tú no seas capaz de soportarla, pero cuando aparece uno de esos apagafuegos, que te apagan la fuerza, te apagan el fuego del Espíritu, te desaniman, y entonces uno también le cree y sigue por ahí. No, hermano, hay que discernir a ver quién te aconseja. Porque los que han fracasado no te van a llevar al éxito, te van a llevar al fracaso. Entonces hay que pedirle a Dios que nos ilumine con quién vamos a hablar. Entonces, dice la palabra de Dios que hemos leído, que no nos desanimamos, andamos con graves problemas y preocupaciones, pero no desamparados, perseguidos, pero no abandonados ni derribados, tampoco aplastados. Pero qué lindo es el Señor, hermano. Por eso uno tiene que mostrar siempre la alegría del Señor. ¿Y quién cree que uno está viviendo pruebas? No, no lo creen, porque nosotros mantenemos un semblante alegre. Demostramos alegría y esa es la curiosidad de muchos, pero ustedes no tienen problema. Mira cómo se ven felices cuando una persona le cree a Dios y confía en su palabra. Esa palabra provoca entusiasmo y esperanza a tal grado que aunque todavía no hayamos visto resuelto el problema por el cual estamos enfrentando, nosotros sentimos la seguridad. Cuando yo oraba por la conversión de mi esposo, yo sentía una seguridad. Yo decía: Señor, gracias, porque aunque no lo veo, yo lo creo, que ya alaba tu nombre, que ya busca tu presencia, hermanos. Y yo tenía una seguridad plena. Y ese Señor, gracias porque lo cambiaste. Aún quizás estaba peor, pero no, yo seguía declarando victoria. Porque la victoria se gana afianzándose en la fe. No mirando, como dije anteriormente, los fracasados, sino los que han vencido. Y muchos hermanos hoy testifican, han vencido, pero ¿qué hacían esas personas? Esa es la curiosidad de muchos. ¿Qué tú hiciste? Yo, leer la palabra y tratar de vivirla, viviendo la palabra. El que me hace un daño y le hago un bien, tratando con paciencia al débil. Porque Dios nos va capacitando para que sigamos trabajando. Pero tenemos que lanzarnos. Si no te lanzas, no va a poder lograr entender tu capacidad de amor que hay en tu vida. Entonces, ahí es donde uno se va expandiendo espiritualmente, cuando uno va enfrentando el problema día a día con la esperanza de un Dios que se acerca cada día más a aquel que le clama, a aquel que le busca con amor. Siempre menciono esta palabra de Jeremías 33:3: clama a mí, que yo te responderé y te mostraré cosas grandes que tú desconoces. Hermano, pero ese clamor tiene que ir con fe. No le estamos clamando a un Dios muerto, le estamos clamando a un Dios vivo, a un Dios que responde a su hora. Lamentablemente, muchos quieren cambiarle el plan de Dios. No, la hora de Dios es la de Él. No le pongamos regla al Señor, Señor, que se haga tu voluntad.

¿Cuántas veces lo decimos en el Padre Nuestro? Padre, que se haga tu voluntad. Entonces, tenemos que seguir confiando en esa misericordia divina de Dios. Entonces, dice la palabra de Dios, que perseguidos pero no abandonados, ni derribados. También nos dice más adelante en el Salmo 37, pon tu porvenir en manos del Señor, confía en Él y déjalo actuar. Yo podría decirle, hermano, deja de ser para que Él sea. Caminar como los niños, confiados en sus padres que no le van a abandonar. Así debemos nosotros los adultos que hemos conocido a Dios, caminar declarando la victoria, declarando nuestras bendiciones. ¿Por qué? Porque Él camina con nosotros, hermano. Él camina con nosotros porque lo dice su palabra, que Él camina con nosotros, que Él está cerca de nosotros. Entonces, yo te pido a ti, querido hermano y hermana, que no te rindas, que siga buscando, que todavía el Señor no te ha dicho a ti que ya se terminó tu trabajo. No, sigamos adelante, hermano. Esto puede ser hasta el final de nuestra vida, pero no dejemos perder lo que hemos construido con tanto esfuerzo. Por favor, queridos hermanos, animémonos. Si hemos dicho alguna vez que amamos al Señor, vamos a mostrárselo con una vida entregada a Él. Porque el Señor, querido hermano, sí que está con nosotros como buen pastor, que nada nos podrá faltar. Dice el Salmo 137, verso 7. Si me encuentro en peligro, me conserva la vida, estirándome el brazo. Me tomo de tu mano y así me salvas de mis enemigos. Oye, el Señor estira su brazo para ti. Puede llegar un amigo, una amiga, alguien que te ha dado un abrazo, que te da ánimo. Ahí está Dios actuando. Y esa persona puede cambiar de parecer. Esa persona puede ver la vida diferente. Esa persona puede cambiar de rumbo con un pequeño detalle que tú y yo hagamos. El Señor salva al hombre, a través del hombre lo dice su palabra. Entonces Dios cuenta con nosotros, hermanos en Cristo Jesús. Él cuenta contigo, Él cuenta conmigo, y debemos serle fiel al Señor. No se turben, dice Evangelio de San Juan, capítulo 14, verso 1. No se turben, creen en Dios, crean también en mí. Palabra de Dios, qué hermoso texto, queridos hermanos. No se turben, y es lo contrario lo que hacemos. Turbarnos, desesperarnos, y que eso no es tanto, sino que podemos nosotros con esa desesperación contaminar a otros. Cuando venimos a ver, está todo el mundo nervioso. ¿Por qué? Porque eso se pega, como se pega la fe y el amor, la confianza. Pero una persona que está desesperada, perturbada, puede contaminar a los demás con esa inseguridad. No se turben ustedes, crean en Dios y crean también en mí. O sea que te estoy diciendo, o dice la palabra, que quieres, han dicho que con la fe y la confianza en el Señor es que vamos a vencer batallas. No te rindas, querido hermano, sigue adelante. Dice la Isaías 43, si atraviesas un río, yo estaré contigo y no te arrastrará la corriente. Si pasas por medio de las llamas, no te quemarás, ni siquiera te chamuscarás. Pues yo soy,
Oye, eso, pues yo soy Yahvé, tu Dios, el Santo de Israel, tu Salvador. Bendito sea Dios. El que te salva, hermano, está contigo. Que aunque pase por el agua, no te va a ahogar. No importa en qué situación te encuentren, si está tomado de la mano del Señor, no te vas a ahogar. Pero la pasada no te la quita Dios. Es que si pasa por el agua, no te va a ahogar. Y si pasa por la llama, tampoco te va a quemar. Pero esa pasada la necesitamos para levantar bandera de victoria. Porque si tú crees, verás la gloria de Dios. Como le dijo Jesucristo a Marta, Él está ahí contigo. Porque necesitamos, hermano, el sufrimiento para poder alcanzar la bendición de Dios. Ofrezcámosle al Señor nuestro sufrimiento, nuestras pruebas, que son muchas. Vamos a ofrecérsela al Señor. Y vamos a pedirle al Señor que nos dé luz en nuestra mente y nuestros corazones para que podamos ser esa columna fuerte. Nos dice el pensamiento de sabiduría: sé fuerte, ten valor, no te dejes vencer por la adversidad, la enfermedad o el dolor. Convéncete de que la energía divina jamás te abandona porque está en ti. Reacciona decididamente porque el auxilio te llegará oportunamente. La energía que está en tu interior es la misma que dirige los universos infinitos. Ten confianza y sé valiente. Sé fuerte, ánimo, bendito y alabado es el nombre del Señor. Bueno, hermano, yo no creo que tú debes pedir más de lo que te hemos dicho hoy. Dios te está invitando a que tú hagas la diferencia. Que tú no seas como muchos que se han vencido. Padre Santo, Dios de misericordia, tú eres el Dios que siempre nos sostiene en tu brazo bendito, que nunca nos deja solo, Padre. Te alabo y te bendigo, Señor, por tu presencia. Sigue guiando mis pasos en este día. Sigue llenándome de ti, Señor. Sigue fortaleciéndome, Señor. Dile a Dios que te fortalezca. Oh, Padre Santo, Dios de misericordia. Hay matrimonios que se están rompiendo, Señor, por un malentendido. Que miren a sus hijos, los que van a pagar la consecuencia. Que aunque ya los hijos hayan crecido, sienten dolor de ver separación. Que no haya rivalidad en los hogares, que haya confianza, Padre. Inyéctale una dosis de amor y de paz a cada pareja, para que nunca se desbaraten las familias, Señor. Oh, Padre Santo, Padre bueno, tú siempre llegas cuando más necesitamos, Señor, pero hoy tú sabes, mi Dios, que hay hogares que se están destruyendo, hay hermanos que no se hablan, hay mucha enemistad, hay mucha desconfianza, hay desesperación. Las finanzas están haciendo tanto daño, Señor. Familias que no saben qué van a hacer. Te pongo en tus manos, Señor, esas familias que hoy claman, Señor, por tu ayuda. Dale idea, Padre, qué pueden hacer para salir de esas pruebas tan fuertes que están viviendo. Padre, tú eres el dueño del oro y de la plata. Tú eres el dueño del mundo. Pero tú dices que te clamemos y hoy yo te clamo junto con mis hermanos que están viviendo pruebas difíciles para que tú derrames, Señor, tu fuerza, Señor, y que suple esas necesidades. Padre, en el nombre de Jesús, manifiéstate, Señor. Supre esas necesidades, Padre, espirituales, físicas y materiales. Yo te lo pido, Padre, en el nombre de Jesús, que los enfermos sean sanados, que todos los que están a la escucha esperando un milagro reciban para gloria y honra de tu santo nombre. Hermanos en Cristo Jesús, reciban poder sanador, liberador, restaurador del Espíritu Santo. Que la fuerza de Dios descienda en este momento,
para gloria y honra de su santo nombre. Bendito y alabado sea el santísimo nombre de nuestro Señor Jesucristo. A ti te damos la gloria, a ti te damos la honra, Señor, porque tú vives, estás siempre con nosotros. Alabado sea el nombre del Señor. Queridos hermanos, en Cristo Jesús, Dios me lo bendiga rica y abundantemente. Estuvo con ustedes. Está teniendo el hermoso, hermanas.

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0: Muy buenos días, queridos hermanos y hermanas que están ahí en sintonía con nosotros a través de los 750 AM de la emisora de la fe. En el espacio del programa queremos escuchar
1: tu voz, abriéndole el corazón a Cristo.
0: Así damos inicio y haciendo las 10 y 17 minutos de la mañana, agradeciendo a Dios por la oportunidad que nos ha dado de un día más estar aquí, permitirnos ver la luz de un nuevo día, un nuevo amanecer, aunque caluroso, pero en hora de la mañana está fresquecito.
1: Claro que sí, Juanpa, como dice el Salmo 65, aclamen a Dios en toda la tierra, canten salmo a su glorioso nombre, hagan alarde de su alabanza y demos gracias al Señor por la oportunidad que nos ha dado en este bello día, Juanpa.
0: Cuéntelo. Un día precioso, ¿qué? Ya 30 de septiembre.
1: Ay, por eso usted tiene tanta energía.
0: 30 de septiembre, se va. Ay, el mes, se va el mes.
1: Ya. Se va, se fue. Así es. Llegó con calor y se va con calor. Ay, Dios mío.
0: Se va con calor.
1: Llegó
0: con calor, se va con calor y entra con calor. Pero la calor que necesitamos es que entra es el fuego del Espíritu Santo en cada uno de los oyentes para que estén activos con el Radio Maratón.
1: Claro que sí. Y también activos, Juanpa. De verdad, tenemos nosotros los padres de familia, los amigos, todo el mundo, ponernos de verdad que sí, conectarnos con el Espíritu Santo de Dios para ver si se baja esta atmósfera que como está de caliente, así mismo está nuestra juventud de República Dominicana muy, muy, muy, muy caliente. Y vamos entonces a orar, ¿verdad? Este espacio lo vamos a ofrecer por todos nuestros jóvenes que están, ¿verdad? Que como palabra, bueno, uno no ni quiere decir cómo es que está nuestra juventud, se lo está llevando todo este mundo, ¿verdad? Porque están reverde y creen que ellos son los dueños del mundo. Entonces, bueno, las autoridades están usando mano fuerte, vamos nosotros a orar por eso. Y también este espacio vamos a ofrecerla por nuestra querida hermana, la hermana de Eridania, ¿verdad? Que ha estado muy delicadita. Y vamos a clamarle al Señor, vamos a arrancarle al Señor ese milagro, al igual que también aquí Salomé.
0: Salomé, María Salomé.
1: María Salomé Castillo, que es, ¿verdad?, la hermana de mi primo. Muchas bendiciones para ellos. Sé que ellos están escuchando a Radio Jesús es el Señor. No sé si usted sabía, primo, que María Salomé ha estado muy grave en los Estados Unidos. Y en la unión está la fuerza. Y podemos arrancarle ese milagro al Señor, que ella vuelva a ser la persona que era, y también a ofrecerle por todo eso. Hay mucha necesidad, Juan Pablo, de orar, de mucha oración, vigilia, ayuno. Esos demonios se van así, ¿verdad? Con ayuno y oración y perdonarnos nosotros mismos, porque quizá le hemos fallado a nuestros jóvenes, lo hemos dejado que hagan lo que ellos quieran, y nosotros porque queremos llevar una vida, como dice la hija mía, una vida chile, una vida light, una vida fácil. No queremos sacrificarnos, no queremos decirle a nuestros hijos, no, esto no está bien, sino todo aplaudiéndosele, y ya no, tenemos que ser como eran nuestros padres, nuestros antepasados, que no tan duro como ellos, pero también nosotros, al tiempo de ahora, también saberle decir que no a los hijos, no, eso no se puede. Ay, no, todo es que sí, todo es que sí. Y guardándole la comidita tapadita para que sigan haciendo de lo de ellos. Vamos a pedir al Señor en este espacio, en tu programa. Queremos escuchar tu voz.
0: Abriéndole el corazón a Cristo. Así es, ahora los padres le es más fácil decir sí porque no tienen complicaciones. Sin reconocer que el sí, después hay la consecuencia.
1: Sí, porque entonces decimos, sí, muchacho, vete. Y sigo, y en el celular, déjame tranquila, sí, sí, haz lo que tú quieras, es que es más fácil así.
0: Más fácil un sí a la ligera.
1: Sí.
0: Y que un no de compromiso.
1: De compromiso, entonces no, mi hijo, tú no vas para allá y deja ese celular. vamos a ver si nosotros nos ponemos las pilas. Vamos a ofrecer este programa y hacerle un llamado a nuestra gente para que sigan orando.
0: Un saludo especial al inicio de este programa para Victoria Ascona. Victoria Ascona es una fiel colaboradora de esta emisora.
1: No, y de oración.
0: Y de oración, o sea, sí. Bueno, todos los que colaboran, o sea, se mantienen también en oración. Oran a través de lo económico y oran a través de las intenciones. O sea,
1: exactamente.
0: Entonces, así.
1: También, le hacemos ese llamado.
0: Un llamado, para que el Señor continúe derramando bendiciones y que sigan aumentándole sus finanzas. También para Doña Niña de Don Pedro. Así que el Señor derrama bendiciones grandes en abundancia.
1: Doña Antonia, que ha estado un poquito levantada también. Ah, sí. Vamos a orar por ella.
0: También para Tomasina Plasencia. Así que el Señor la conoce. También conoce a Modesta la Antigua, a Modesta Lanfranco, también a Lisa Belic.
1: Ay, sí.
0: Así es, Señor, derrama grandes bendiciones y gracias sobre ella, sobre su familia. Tomamos esta llamadita y luego continuamos.
1: Dios le bendiga, ¿quién no sabe de dónde?
2: Es Marcelo, el hombre de los guineos.
1: Marcelo, el hombre de los guineos. Ay, sí, sí. El amigo del padre Amaury.
2: También, sí, le voy a hacer un llamado para allá, para Río Grande de Altamira, para la iglesia de Santa Ana, para que se aporten al maratón del 12 al 18. Así es que Narcisa, mueve esa gente allá en Río Grande de Altamira, en la iglesia de San Antonio, porque esta emisora no se puede dejar caer, así es que ya tú lo sabes. Vamos arriba y no se apure y alégrate con Radio Jesús, que este maratón hay que hacerlo,
0: así es, y es responsabilidad de todos.
2: Gracias.
0: ¿El apellido suyo, Marcelo, cómo es?
1: Marcelo, su apellido.
2: Martínez,
1: Marcelo, sí. Amigo del padre, salúdeme al padre Amaury.
2: Al padre Amaury allá en Montellano, por ahí que está, no, por Bajabonico, por Inveja.
0: Bajabonico, por esa zona, sí.
2: Por ahí, por Inveja, el padre le habla a sus amigos Marcelo Martínez.
1: Ah, okay.
2: Gracias y que tengan buen día.
1: Marcelo, gracias por esa linda llamada, por ese ánimo. Así es que a don Josefa, que siempre nos daba ese ánimo. Yo no sé si fue que le prohibieron llamar, pero tenemos que ir a visitarla.
0: Ella dice que no tiene radio, que no está escuchando, entonces que está en espera de un radio para continuar. Vamos
1: sí,
0: a esperar a que le llegue ese radio.
1: Así es que vamos a tener que ir a visitar, Juan Pablo.
0: A que sale una visita.
1: Como el padre Elvi está por esa línea, vamos a visitar. Hay que dar un recorrido, vea cómo está la zona ahí donde está el padre Elvi, y ahí llegamos también a nuestra querida hermana Josefa, aunque usted no llame, la queremos muchísimo, pero ya usted sabe que usted es parte de esta familia.
0: Dios se le bendice, buenos días.
3: Buenos días, bendición para todos.
0: Amén, bendiciones igual.
3: Para decirle que yo no he vuelto por allá porque no he estado bien de salud.
1: Ajá.
3: Pero si Dios quiere, voy a cooperar con el maratón.
0: ¿El nombre es suyo?
3: El nombre mío es Niña, la de Don Pedro, que yo no quito esa emisora de ahí, pero siempre estoy atenta.
0: ¿Y el apellido, Niña?
3: A mí me dicen Doña Niña de Don Pedro, pero el nombre mío es Mercedes Nival, ¿usted ve?
0: ¿Mercedes?
3: Nivale. Quiero que me oren por el Dominguito, que está muy grave, está interno, y el hijo de doña Ana. Ya usted sabe, y yo voy con Dios adelante, yo voy a llevarle algo en este maratón.
1: Así que te esperamos, y si quiere venir
3: y
1: también.
3: Doña Rosa, mucha bendición para usted, su esposa, y bendición para todos ustedes. Lloren por mí siempre, que la salud mía no está muy buena.
1: Gracias, mi querida, sí, vamos a orar por ti, okay, y por todos nuestros hermanos que necesitan esa inyección del Espíritu Santo. Así que gracias. Y pasa buen día. Así que seguimos aquí en el 809-247-3545. 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
1: 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Así que ánimo, ánimo, y en la unión está la fuerza, y granito a granito, bueno, vamos ahí todos caminando, y eso es una bendición. Vamos a tener a nuestro querido Monseñor Tomás Morel Displán. Ay, ay, ay, qué bendición. Eso es el 2, eso es el viernes ya. Ya usted sabe, para nosotros coger impulso para seguir corrido con ese radio maratón. Y vamos a escuchar un merenguito caliente, Juanpa, antes de cocinar, para que las mujeres se animen. De Enrique Félix, un merenguito es así, baeño. Ya usted sabe, para que usted cocine esa comida cibaña. Hace mucho que no hacen sancocho, di que por el calor. Pero estos merenguitos, manda con un sancochito hoy.
0: Sí, hombre, el calor, ay, llega, el calor ya pasará. Eso sí que
1: adelante. Ya.

0: Me encanta gozarme, pero con Cristo.
1: Amén, amén. Yo también, me encantan esos merenguitos, digo, Juan. Le puse
0: sí, sí. A Enrique. Nada más no en el mundo que se goza, en Cristo se goza.
1: Ah, sí.
0: Y ese gozo perdura para siempre.
1: Amén, amén.
0: El gozo del mundo es momentáneo, pasa. Pero lo de Dios es en todo momento.
1: Así mismo, Evelyn.
0: Que Dios, Dios lo bendiga a todos.
1: Gracias, salúdeme a Florida. Y me alegro que le gustara el merenguito. Ok, bendiciones. Bye bye. Seguimos en Radio Jesús es el Señor.
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1: 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Oiga, nos vamos a gozar ahí, ya usted sabe, mis hermanos. Adelante, control, a ver, ponga ese merenguito trochín. Yo me quedé como
2: deseo de seguir bailando.
1: Deseo de seguir bailando con Ana Rita y Belén.
2: Pusieron a bailar a todos los que están en sintonía.
1: Sí, pero también tenemos un merenguito del Radio Maratón.
2: Claro, también.
1: Ajá, que podemos poner merenguito de maratón también. Para seguir, ahorita vamos a poner el anuncio. Pues si usted se lo ha olvidado, que la equidad de Santiago está...
2: Hay que mantenerlo actualizado a todos.
1: Ajá, así mismo. Adelante, contigo.

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Continuamos, continuamos con más de este espacio del programa. Queremos escuchar tu voz abriéndole el corazón a Cristo. Ahí la invitación está hecha a Radio Maratón, que inicia el 12 de octubre, lunes 12 de octubre, inicia ese gran Radio Maratón. Por eso seguimos insistiendo a cada uno de ustedes para que vayan haciendo su separación de la ofrenda que usted va a hacer para que esta obra continúe, porque el Señor ha puesto en nuestras manos la responsabilidad de que esta obra no se detenga. Por eso insistimos y damos gracias a Dios por cada uno de ustedes, porque de lo poco o de lo mucho que Él le concede, le permite, si ustedes también hacen su aportación. Y recuerden que todo el que aporta a una obra benéfica como esta, el 100 por 1 lo tiene asegurado, porque el Señor no se queda con nada de esos esfuerzos que hacemos cada uno de nosotros. Seguimos mandando bendiciones para Josie Lick. Tu Señor conoce también. Te presentamos a Roberto Peguero. Señor, derrama bendiciones y gracia sobre su familia, sobre su finanza. También te presentamos y oramos y clamamos tu misericordia también para Buenaventura Castillo. Señor, gracias y bendiciones sobre él, sobre toda su familia. También para Noeli Gori. Señor, derrama gracias y bendiciones. También para Josie Rafael Arias. Derrama bendiciones en abundancia también sobre Cándida de la Cruz. Gracias y bendiciones, Señor, sobre toda su familia. Multiplica sus finanzas, Señor, porque son personas que han dicho que sí al Señor y han dado su colaboración para que esta obra no se detenga. Señor, te agradecemos y te bendecimos por cada uno de ellos y de ella. Y te agradecemos, Señor, te bendecimos y te glorificamos. Y ponemos en tus manos, Señor, Albaneris Fernández. Tú la conoces, Señor. Tú conoces la situación de Albaneris Fernández, de la hermana de Eridania, que está muy delicada de salud, Señor. Pero para ti no hay nada imposible. Para ti no hay nada imposible. Por eso, Señor, te la presentamos para que tú te haga presente sobre ella, al igual que María Salomé Castillo. Señor, tú conoces su situación, tú conoces todos de ella, Señor Jesús. Te agradecemos y te bendecimos, te damos la honra y la gloria, Señor, el honor y el poder para ti, que vives por siempre. Bendito y alabado seas tu nombre, Señor. El salmo de hoy, salmo nos dice, salmo 137, entre paréntesis, nos dice: te doy gracias, Señor, de todo corazón. Te cantaré en presencia de los ángeles.

0: ángeles. Me postraré ante tu santo templo y daré gracias a tu nombre. Por tu amor y tu fidelidad me respondiste cada vez que te invoqué, y aún aumentaste la fuerza de mi alma. Aumentaste la fuerza de mi alma. Que los reyes de la tierra te bendigan. Que todos juntos levantemos nuestros brazos, levantemos nuestras voces para alabarte, para bendecirte, para glorificarte, Señor Jesús. Al oír las palabras de tu boca y canten los designios del Señor, porque la gloria del Señor es grande. La gloria del Señor es grande, por eso le alabamos, por eso le bendecimos, por eso le glorificamos. Gracias te damos, Señor, bendito y alabado por siempre. 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
0: Continuamos con más de este espacio del programa. Queremos
2: escuchar tu voz,
0: abriéndole el corazón a Cristo. 10:46 minutos.
2: Y cocinaron ya.
0: Ay, la gente que no come hoy.
2: Y Dani, vamos a cocinar. Y ese merenguito lo pusimos nosotros para cocinar. Así
0: que la gente no come hoy porque ya estamos al último día del mes.
2: Ay, había unas hermanas ahí, Juan Pablo, de allá de los Estados Unidos, diciendo que cuando todo el mundo se va a trabajar y que quedan solos en la casa, ahí está Radio Jesús. Yo por eso le estaba poniendo un merenguito ahí con el video, para que se alegren y se recuerden de aquí, ¿verdad? Que aquí, por mala que esté la cosa, por mucho calor, por lo que sea, pero siempre estamos alegres y contentos. Eso es lo lindo y lo bonito que tiene nuestra República Dominicana, que siempre estamos sonriendo, pasando muchas cosas, pero nada, todo eso nos rebala y le damos gracias a Dios por ese regalo. Y yo también quiero mandarle muchas gracias y bendiciones y orando por ella, ¿verdad? Por Ramona de Navarrete, que ella es una persona ciega y siempre tengo esa nota aquí de que ella vino, que su primer sueldo lo dio para Radio Jesús es el Señor. Ella estaba esperando su pensión, le llegó y su ayuda que le iban a dar, y vino aquí a depositar ese dinero. Así que Ramona y a su esposo, que tiene su taller de Vanita, que Dios lo bendiga y que sigan adelante. Y así que nos llamen también de vez en cuando, porque no solamente pueden llamar para aportar, no solamente pueden llamar para que oren por ustedes, sino para nosotros saber de ustedes, porque son ya...
0: Somos una familia.
2: Una familia, ¿verdad? Y esa bueno, vamos a poner ese merenguito también y darle a verlo preparando. Somos una familia. Y no solamente nos interesamos por ustedes cuando ustedes aportan, oh, sí, mandó esto, trajo esto, sino siempre eso está en nuestro corazón, ya en nuestra vena, 21 años. Y antes de eso, antes de la emisora salir al aire, muchos eventos, muchas actividades, muchas cosas. Y eso está dentro de nuestro corazón y no nos podemos olvidar. Siempre recordamos. Así es que a esta hermanita, Ramona, allá de Navarrete, muchas bendiciones para ti. También nuestra hermana que siempre viene y nos trae de sorpresa. Le trae los chicharroncitos al padre Nicolás, le trae a nosotros una de sorpresa. Viene
0: doña
2: otra,
0: Lilia, de allá de don Pedro.
2: Ajá, doña Lilia, y también creo que es una señora blanca ella, esa es otra. Sí, siempre la recuerdo, lo tengo anotado los nombres, pero ya usted sabe. No, disculpa, como yo le decía a Eridania, es que yo estoy viejita, ya tengo 80, y ahora ya son 81.
3: Son 81 ya.
2: Pero sí, recordándole a todos ustedes que son parte de esta familia, y dice que la pena del otro, la pena mía es la pena de ustedes, y la de ustedes la de nosotros. Y como ya decía, que cuando ya todo el mundo se va, pues se quedan solos, tristes, y que Radio Jesús es la compañía. Así que le damos gracias al Señor. Y vámonos con Idani un ratico a ver si después que él cocine algo, porque la gente está esperando. Y Dani,
0: ya tiene los calderos y los sazones,
2: sí,
0: preparados.
2: Sí, claro. ¿Y qué pasa con Dani que no va a dar la comida? Vamos a ver.
4: Muy buenos días, doña Rosa, Juan Pablo y ustedes aquí los oyentes. ¿Vamos a hacer un sancocho esta vez? ¿De qué sería? ¿Longaniza? ¿De gallina?
2: De gallina.
4: De cerdo.
2: Yo compré de gallinita criolla ayer. La tengo sazonadita como para eso. Un asopado también puede ser muy bueno, porque uno no puede, porque esté caliente, uno no puede dejar de comer los carditos.
0: Como que la carnita de cerdo también le da como un toque especial también a los sancochos.
2: Oh, sí, sí, hay que echarle. Que sí, uno comprarla con cotillita o bien sea con...
0: Ah, oiga, allá la viene así ya con su nombre, así está. Ahí la vi en el Bravo yo. Carne para sancocho de cerdo. Así mismo, claro. Así, picadita para sancocho.
2: ¿Sabes que sabe que a veces allá en Majagua, cuando vamos el fin de semana, a veces nos inventamos un sancochito? Ese sancochito en los campos, con ese recaíto ahí del patio. Con
0: de allá que se recogen los ingredientes.
2: Ay, qué buen, los platos acabados de cortar. Ah, eso va, en el nombre de Jesús. Ay, Dios mío, ese sancochito va. Plátano fresco ahí en el cunuco, el recaíto y todo eso. Ay, Dios mío, para allá que vamos, en el nombre de Jesús.
0: Así que sigue, Idane, ya terminaste los ingredientes. Ah, bueno, el sancocho. Un sancocho ya sabe lo que es. Ya,
2: con arroz blanco, ¿qué más?
4: Lo víver, el aguacate, que no se olvida, también la mazorca de maíz. Lo típico.
2: Sí, el arroz blanco.
4: El arroz blanco. Si eso, pues obviamente junto. Si es sancocho, obviamente aparte. Pero
2: así
4: sí, lo
2: es
4: típico.
2: Ok, un sancochito ahí está muy bueno, y Dani, muy bueno. Porque la gente, eso es raro, como ya ahora en estos tiempos, como el sancocho, diga que está caro. No, pero si usted va a ponerse un sancocho con dos o tres carnes, está bien que le va a salir caro. Pero un sancochito normal, como se hacía antes en los
0: para
2: campos.
0: Para que no se pierda la costumbre de sancocho.
2: Llamaban ti, un pollito ahí, lo retorcían ahí pecuecito, lo pasaban por agua caliente, lo pelaban y ya. Pero ahora no, ahora hay que ir para la carnicería y todo eso. Y esos sancochos salían muy buenos. Así es que, mis hermanos, estamos aquí. ¿A dónde, Juanpa?
0: Calle Pedro Francisco Bonón, número 5, Radio Jesús es el Señor, la emisora de la fe. Al ladito está la casa, la cual tiene la responsabilidad del día 10 tener ese gran evento.
2: Rebotillo. Es Rebotillo. Ese Rebotillo tiene de todo. Tenemos un estante así como de, con un cristal, un espejo grande, abajo tiene como gaveta de caoba todo alrededor, muy bonito, muy alto, sirve como para tapar una división o para una pared que tú quieres poner bonita, muy bueno ese estante. Tenemos peda el colchón, que no sé si Juan no lo ha vendido todavía, ya está un poquito, pero se lo damos a un precio cómodo. Así que hay muchísimas cositas. Ahí
0: una venga casa. Y verás.
2: Sí, eso es el día 10. ¿Para qué eso que vamos a hacer? Para ayuda de todo lo que se necesita para ya completar lo que es la computadora. ¿Qué es lo que usted necesita, Juanpa?
0: Son muchas cosas que estamos necesitando. Estamos pidiendo paulatinamente las cosas, aunque estaban fuera del proyecto, pero estamos pidiendo algunas cosas.
2: Sí, pidió la tarjeta.
0: Dos tarjetas que hacían falta a la computadora para seguir aumentando la capacidad, para seguir aumentando la nitidez, y así es para que puedan escuchar con mejor nitidez el sonido.
2: Claro que sí, así es que ya ustedes saben, mis hermanos, todo ese proyecto que está hace ya como un año que está en proyecto. Sí. Y vamos paso a paso coordinando todas las cosas, así que ya con el Radio Maratón vamos a finalizar esa área, si Dios quiere.
0: Así
2: que,
0: es,
2: quería no finalizar también lo de Guayacanal, que es el pañete que necesita, pero vamos a ver si queda algo, pues vamos a hacer el pañete. Aunque nuestro querido Ramón, no sé si usted sabía, estuvo malito ayer, porque yo lo supe, no, y estuvo interno en UCI, tuvo Ramón,
0: para que usted sepa. Señor, bendice a Ramón, y no dijeron nada.
2: No dijeron nada.
0: Señor, nadie... bendícelo, tú lo conoces, tú lo sabes.
2: Sí, todo. Ay, sí, Ramón, un hijo de Dios, un hombre entregado a su trabajo, a su familia, con todo el trabajo que tiene físicamente, también le canta al Señor con el corazón. Así que Ramón, ya usted sabe, no sea así, usted nos puede dar una llamadita y nosotros lo ponemos en oración, porque los hombres de trabajo y los hombres, la persona con sus valores, tenemos que cuidarla y ponernos todos de acuerdo a orar. Así que Ramón, lo queremos mucho, esperamos el Señor que ya se sane pronto, y si sigue malito, pues Juanpa, vamos a tener que visitar a Ramón. ¿Qué pasó ahí?
0: Hay que darle una visitadita.
2: Sí, hay que darle una visita allá.
0: Personas importantes.
2: Sí, Ramón, wow, increíble.
0: Siempre dicen que sí cuando uno lo necesita.
2: Exactamente. Así que Ramón, avíseme, pero pronto cuando Juanpa nos aliviemos, que tenemos que salir de lo de Bajaguar, vamos a ir a visitar a nuestro querido Ramón Gutiérrez. Ay, pero pongan ese merenguito de Ramón.
0: Pasamos el corte y luego... Sí, sí. Pero eso lo vamos a poner ya después de que está en pausa.
2: Sí, claro, cuando estemos en pausa.

0: Todos somos una familia, así es, somos el pueblo de Dios. Radio Jesús es el Señor, una familia grande, grande.
1: Claro que
0: grande.
1: Sí, así que le hacemos llamado allá en Doña Antonia, a Crucita, ¿verdad? Que es una familia fiel. Muchas bendiciones para ella, para sus hijos, para su vecino, para Doña Chencho, allá en Doña Antonia, que el Señor me la bendiga y me le pase su mano sanadora. Allá a Doña Inocencia, que siempre la recordamos, y recordando que ellos son todos, son una familia de Radio Jesús, ese Señor. También queremos allá en Navarrete, no nos cansamos de decirle a Ana Josefa, ¿verdad? Somos una familia en Sabana Iglesia, somos una familia. También a Adriana Modetín, somos una familia. También a Ramona García, allá en Manverno, somos una familia. A Joanny también somos una familia, que nunca nos vamos a olvidar, siempre en nuestras oraciones. Lo tenemos a cada uno de ustedes allá en Tamborí. Esperamos en el Señor que la hermanita que llamó, que su hija se fue y que estaba muy triste. Así que el Señor haga ya puesto esa alegría en el corazón para que y que su hija haya llegado bien. Le damos gracias al Señor por esa hermana. Así que también seguimos nosotros pidiéndole bendiciones al Señor por Ana Iris Santo Pichardo, a Marily García, donde quiera que se encuentre, porque es parte de esta familia. María Valerio, Juan Rodríguez, María Francisco, Lu García, María Aquino, Berky Ferreira. Muchas bendiciones para ti porque somos todo una familia.
0: Somos todos una familia. También nos unimos también a la familia que nos sintoniza a través del canal de YouTube. Por ahí tenemos a Glenny Altagracia Taveras, que somos una familia todos. También Antonia Contreras, también María Luisa Vargas, también Jocelyn Madera, también tenemos por aquí a Maribel Mendoza, Altagracia Báez, también por aquí tenemos a Joanna Marte, Altagracia también Hernández, Altagracia Herrera, también para Joana Marte nuevamente aquí.
1: Joana Marte, Ramona, que me llame.
0: Así es. También a Amalia Vargas, Amalia Vargas, sí. También por aquí con nosotros a Marilis Carrasco, también a Miguelina Peralta, también con nosotros Sara Sánchez. También se conecta con nosotros Magalis Rodríguez Reyes y Gladys Rodríguez, que siempre está ahí con nosotros, así es.
1: Claro que sí, todos somos una familia. Y ahora nos vamos con el merenguito de que Jesús está vivo.
0: Y porque Jesús está vivo, nosotros estamos aquí.
1: Claro que sí.
2: Estamos aquí y donde quieren, prueben, bueno y mal, enfermedad y en salud, porque Jesús está vivo.

0: Bueno, y Dani, con ese merenguito y ese sancocho, ya usted sabe que estamos, ya usted sabe, sudando la gota gorda. Así que cayó muy bien, y Dani, gracias, ¿verdad? Gracias a Ramón y a Mayra, ¿verdad? Con ese merenguito que nos recuerda muchas cosas lindas en aquel tiempo, en ¿no? aquellos años que la renovación estaba en su despojeo. Así que bendiciones. Así es que Yuderka y su grupo allá en Boston, ustedes son parte de esta linda y bella familia. Que el Señor le bendiga donde quiera que se encuentren. Esperamos el Señor que estén ahí en su trabajo. Y si no están, pues donde quiera que se encuentren, que el Señor la bendiga, la prospere y no caiga al vacío cuando usted ha sido parte de esta familia, ha sido parte de que todo lo que hay aquí, ustedes han sembrado, ¿verdad? Con el corazón, y como sembraron con el corazón, por eso Radio Jesús todavía está en el aire. Siempre menciona, Señor, los hermanos que siempre están en sintonía, los que aportaron por esos alambres de terreno de Guayacanar, que fueron 20 tareas que se acercaron con el aporte de esos hermanos. Muchísimas gracias, donde quiera que estén, que puedan decir que Jesús está vivo. También a la hermana que el Señor la conoce, siempre fue anónimo, este techo, donde estamos nosotros aquí en la comunicación, donde quiera que esté, Señor, bendícela a ella, a su esposo, a sus hijos, a todo el que la rodea, Señor. Tú sabes que no cae el vacío cuando usted siembra para la obra del Señor. Así que muchas bendiciones a cada uno de ustedes. También Janet Torres, donde quiera que tú estés, Janet, tú eres parte de esta linda familia de Radio Jesús, es el Señor, la emisora de la fe. Anaíris Santo Pichardo, que Dios te bendiga, que Dios te prospere, que Dios te dé salud, donde quiera que estén, como yo decía ahorita, no es necesario que ustedes nada más llamen para aportar. A veces, ay, yo no voy a llamar porque yo no tengo, si no, nos gustaría, por ejemplo, llamar, estamos bien, estamos vivos, necesito que sigan orando por mí. Y así, Amarili García, Fermín Rodríguez, María Valerio, Juan Rodríguez, Papá Dios, como dice el Salmo 139, tú conoces, Señor, todas estas personas que tenemos aquí desde hace muchos años, esos nombres escritos en el libro de la vida, esos nombres, ¿verdad? Los tenemos ahí, Señor, y tú lo conoces, donde quiera que ellos estén, tú sabes cuando ellos se acuestan, tú sabes cuando ellos se levantan, tú sabes lo que, si están tristes, si están alegres, tú lo sabes todo, Señor, porque tú lo conoces desde el vientre de su madre. Así que María Francisco, muchas bendiciones. También a Lucía Francisco, que estuvo aquí el 24, ¿verdad? El Día de la Merced, muchas bendiciones para ella y gracias por venir. Luz Valga, bendiciones para ti. María Aquino, Belki Ferreira, Germania no, Marte, muchas bendiciones para ti. Tú eres parte de esta familia. Y también, como le decía, que tenemos que orar y presentarle al Señor a nuestra querida María Salomé Castillo, ¿verdad? Ella hermana de Chago y su esposa, muchas bendiciones, oren por ella que ha estado grave. También dar gracias por Novis Olivo, muchas bendiciones para ellos. Victoria Cona, que la nombramos ahorita. Ha sido una familia muy fiel aquí en Radio Jesús, ese Señor. Vamos a recibir esta llamadita en este momento. Dios le bendiga, que no sabes de dónde.
1: Buenos días, doña Rosa.
0: Ah, buenos días, mi querida. Ahorita oré por ti.
1: Ay, doña Rosa, mi hija llegó bien. Es Bernarda.
0: Es Bernarda, sí, el nombre me he olvidado.
1: Sí, mi hija me llegó bien, gracias a Dios, con esa oración que hicimos. Y estamos más tranquilas, gracias al Señor. Yo me siento más alentada.
0: Qué bueno, qué bueno.
1: Oiga, doña Rosa, ¿a dónde que Neri Paulino tiene la capilla?
0: Ella, eso es en Villa Orga. Lo que yo no sé decirte el lugar, pero yo sé que es Villa Orga, por ahí, por donde está el parque.
1: Sí, ¿por dónde está?
0: El parque.
1: El parque.
0: Sí, uno pregunta, pero yo la calle bien no la sé. Yo ahí. Sí.
1: Ah, pues está bien, doña Rosa, vamos a averiguar.
0: Sí, sí, yo cualquier cosa yo te digo.
1: Usted averigua que yo vuelvo y la llamo para que usted me diga.
0: Okay, pues está bien, mi amor. Me alegro que todo.
1: Que pase buen día, mi corazón. Que Dios me la sane siempre como usted alegre.
0: Amén. Okay, vamos. Bendición. Pasa buen día. Así que también, si tú quieres escribir, ¿verdad?, por WhatsApp, 829-599-2164. Recibimos otra llamada. Dios le bendiga, que no sale de dónde. Sí, buenos días.
2: Buenos días, doña Rosa. Dios le bendiga.
0: Amén. ¿Cómo está esa niña? ¿Cómo te va?
2: Estamos bien, bendecidos y amados por María, y de ahí con Cristo, y de aquí para el cielo, dice el Padre Nicolás.
0: Así mismo, pero no ahora.
2: Una bendición para ustedes ahí, para Ana Luisa, Ana Josefa, la de la Florida, la de El Embrujo, ¿cómo que se llama?
0: Rosa.
2: Rosita, para Bruni aquí en Villaverde, Ana Luisa. Para la de Nona, Nereida, todas esas mujeres de Radio Jesús, ahí, Queridania, Reina Molina, Lua, cada quien ahí, a todos los de aquí, los de allá, una bendición.
0: Reina Molina.
2: Julián Porte, ¿cómo es? Ciprián Porte.
0: Ciprián Porte ese día que nos llama,
2: Con un carisma ese hombre, Lula de la Paloma, toda esta mujer, y hay bendiciones a don Ovaldo, a usted, doña Rosa, que siempre tiene esa fuerza. Deme un chin de esa fuerza.
0: Es bueno, el señor.
2: Me siento decaída.
0: Es verdad.
2: Mucho dolor en los pies.
0: Ay.
2: Y tengo unos dolores, Rosa, en los pies que no aguanto.
0: Dios mío. Orar.
2: Hoy cumple mamá 5 meses ya, Rosa.
0: Ay, sí, cómo pasó el tiempo.
2: 5 meses cumple mamá y el martes papá cumple 5 meses también, porque fue uno atrás del otro ahí.
0: Sí, sí.
2: Pero llevamos ese legado de ellos, esos valores buenos que nos enseñaron cada día.
0: Amén, así
2: y que el Señor siempre lo tenga en un lugar especial, porque fueron padres ejemplares. Nunca nos dejaron solo a ninguno, ni nosotros a ellos. Siempre estuvimos ahí con ellos. Y es lo mejor que nosotros nos llevamos, y ellos también. Siempre nos agradecían, se fueron muy agradecidos de sus hijos.
0: Ay, gracias, sí.
2: Papá decía, yo allá, cuando yo esté allá arriba en el cielo, le voy a decir a Dios allá que yo le agradezco mucho a mis hijos, que siempre nos tuvieron ahí pendientes.
0: Amén.
2: Así. Y siempre nos decía, y nos pasaba la mano, gracias a mi hija, porque siempre está ayudándome, mamá también.
0: Ay, sí.
2: Ya usted sabe, Rosa, muy agradecidos se fueron ellos con sus hijos, todos pusimos un granito de arena, todos lo ayudaban, lo cuidaban.
0: Así es que tiene que ser la familia.
2: Y eso es lo mejor de los hijos para los padres, cuidarlo, siempre le suelto a cada hijo que cuide su padre, su madre, que eso es lo mejor. Porque uno no siente mucho dolor.
0: Ajá.
2: Uno lo recuerda siempre con mucho amor, pero poco dolor, porque sabe lo que hizo en vida.
0: Exactamente, así mismo es, querida.
2: En vida es que hay que ayudarlo, porque ayudarlo a caminar. Yo era los pies, yo le decía a papá, yo soy los pies, los ojos, los brazos de usted.
0: Amén.
2: Todo yo soy de usted. Así que afínquese conmigo, yo soy el bastón de usted. Y ahí se reía y decía, oye.
0: Así era.
2: Oye,
0: papá.
2: Y digo, yo sí, papá. Yo soy los pies, los brazos, yo soy el bastón suyo.
0: Así era papá también.
2: Me lo echaba al hombro, vea, ese hombre tan grande, que usted misma sabe que ese hombre era grande.
0: Sí, sí, sí. Bueno,
2: pero así estamos, Rosa, que si el Señor le dé salud, cada día usted y a don Osvaldo. Ay, Osvaldo, ayer lo oía yo diciendo esa palabra de Dios, esa mente que tiene don Osvaldo, que Dios lo sigue iluminando.
0: Aquí va ahora a hablar de la
2: palabra. Que el Espíritu Santo se lo ilumine y lo santifique su vida cada día.
0: Amén, gracias,
2: a
0: mi
2: Juan
0: querida.
2: Juan Pablo, que siempre está ahí fajado como una hormiguita.
0: No, ese sí.
2: Juan Pablo, te quiero mucho siempre.
0: Ok, mi amor, muchas bendiciones, que Dios te me bendiga.
2: Mi hermana está muy mejor, doña Rosa. Doña... Ahora dice ella que quiere una Biblia. Yo no sé cómo ustedes van a hacer conmigo, pero consíganmele una Biblia, muchacha.
0: A Nona.
2: Esa era la hermana mía, la que tenía la mente mala. Ya está bien, gracias a Dios, con las oraciones de ustedes.
0: Okay.
2: Don Osvaldo me la inscribió en el libro de la vida y siempre está orando por ella.
0: Amén.
2: Y está muy sana, la gracia a Dios.
0: Está en el campo ella.
2: Esa no la traímos para acá porque ella cómo se va a quedar sola, ya Rosa, la traímos para acá.
0: Okay. Ah, bueno.
2: Y la hija mía, Rosa, ¿usted se acuerda que yo iba allá a, le voy a decir un chin de ese testimonio, que yo iba allá a llorar con Eridania?
0: Sí.
2: Me acuerdo yo que la hija mía estaba desinquieta, ahora se inscribió en la escuela, va a estudiar, está tranquila atendiendo a sus niños.
0: Ay,
2: gloria al Señor.
0: Ay, qué bueno, es que la oración.
2: Yo iba a llorar allá a Radio Jesús por esa hija, pero gracias al Señor que Dios oye las oraciones de una madre.
0: Amén, así mismo. Con esa...
2: Le digo a cada quien que siga orando, que las oraciones no se quedan en el vacío.
0: Amén, así es, querida, porque Dios te bendiga,
2: es que claro. Oraciones, orar por los hijos, por los jóvenes, por los adultos, porque todo el mundo en oraciones, que pues, eso llega.
0: Eso, el programa lo ofrecimos hoy por todos los jóvenes que están reverdes.
2: Esperé un tiempo y Dios me concedió esa oración que yo le pedía que me tranquilizara a esa muchacha, así es que está tranquila y atendiendo a su niño está.
0: Ah, bueno, pues que Dios te bendiga, Gladys, y eso es un testimonio para que muchos padres...
2: Y disculpen, que está ahí que esperando la llamada, que disculpen.
0: Ok, mi amor.
2: Y a darle a Radio Jesús en el telemaratón, ayudar en las oraciones, y el que no pueda dar, que ore.
0: Ah, pues está bien, mi amor, que Dios te me bendiga y que dale gracias a Dios porque te concedió
2: gracias,
0: lo que estaba
2: pidiendo.
0: Gracias,
2: doña Rosa, okay. Dios me lo bendiga a todos.
0: Amén. Así es, querido hermano, la oración... es que con la oración podemos lograr todo, así que ahora nuestros jóvenes que están un poco tienen como un tiempo muy rebelde y no le está yendo bien, así que pasamos a un corte aquí en Radio Jesús es el Señor, la emisora de la fe, y vamos a, después del corte entra Osvaldo a dar un mensaje.

0: la verdad. Así es que seguimos con más aquí en Radio Jesús, el Señor, la emisora de la fe. Y tenemos aquí a don Rafael Osvaldo Alba con un mensaje poderoso para este pueblo de Dios, especialmente para nuestro joven.
1: Buenos días a este pueblo de Dios que está en sintonía a través de la radio y las redes sociales y a todo el personal de Radio Jesús. Ayer estuve hablando un poco de lo que es Timoteo, ese discípulo de Pablo, ¿verdad? ¿Podría repetirse algo hoy de lo que, porque quizá muchos no escucharon, pero hay que ver que si los jóvenes no ponen atención y los papá y mamá de esos jóvenes que le, que verdad, es algo que está pasando con los jóvenes, Rosa, ¿verdad?
0: Sí.
1: Muy difícil. Nosotros oramos por esos jóvenes, por el desorden que hay en el mundo, tanta corrupción. Pero si los padres a veces también, no vamos a culpar de lleno en lleno a los padres, porque los padres lo corrigen, pero ellos hacen lo que los jóvenes, a veces lo que a ellos les parece. Y es muy peligroso porque vemos cuántas muertes de jóvenes ya van en este año, ¿verdad? Después que intercambio, que delincuencia, que esto, y eso es lo que se oye decir. Y Pablo le dice aquí en el capítulo 3, versículo 10, le dice a Timoteo: tú en cambio has seguido de cerca mis enseñanzas, mi modo de vida, mis proyectos, mi fe, mi paciencia y mi caridad. Quiere decir que Timoteo no es un joven cualquiera. Pablo dice: tú en cambio has seguido de cerca mi enseñanza. Has seguido esa enseñanza que Pablo le daba a Timoteo. De cerca esa enseñanza y el modo de vida que era de Juan San Pablo, un modo ejemplar. Y mis proyectos, los proyectos de Pablo, solo se dirigían al Señor, aunque le costaran cárceles, azotes, no importa. Y esa fe firme de Pablo, él la inculcaba a Timoteo, tener esa fe y esa paciencia y esa caridad. Entonces, por eso, Pablo aconsejando a Timoteo, sigue en el versículo 14, le dice: esto fue lo que yo hablé ayer, pero por si alguno no lo escuchó, no se pierde nada. Le dice Pablo a Timoteo: tú en cambio, quédate con lo que has aprendido y de lo que estás seguro, sabiendo de quién lo recibiste. ¿De quién recibió y Timoteo toda enseñanza? Por supuesto, del mismo Pablo. Entonces Pablo le da aquí un empuje a él, donde le dice: además, desde tu niñez conoce las Sagradas Escrituras. Eso es lo que se llama un joven formado. Desde tu niñez conoce las Sagradas Escrituras. Ellas te darán la sabiduría que lleva a la salvación en la Sagrada Escritura, mediante la fe en Cristo Jesús. Y ahora, como Pablo aconseja así a Timoteo, toda escritura, esto vale para todos nosotros, toda escritura está inspirada por Dios y es útil para enseñar, rebatir, corregir y guiar en el bien. Quiero mencionar que el que Sirácides nos dice que la persona se conoce en el modo de vestir, caminar y sonreír. Con eso, perdón, con eso lo dice todo. ¿Cómo se conoce una persona? ¿Por qué quiero decir un poquito de eso? Porque el domingo en misa, Yo vi que en el banco de adelante, donde estaban Rosa y yo, Parizad y Orlando también, que estaba ahí, vi esa señora, ese señor, con un hijo aproximadamente de 12 a 13 años y una hija como de 15 o 16 años. Yo vi la forma del recorte del niño, no haciéndole garabato, no, sino como se debe pelar un ser humano. Y no eso. Ellos no tuvieron que hablar para darme un mensaje, que cuando llegó el momento de la comunión, papá y mamá, el hijo y la hija, todos fueron a comulgar. Así, ¿verdad que fue formar una familia así? Difícilmente se desvíen esos hijos. Y dice Pablo en el versículo 17, sí, que toda escritura está inspirada por Dios y es útil para enseñar, rebatir, corregir y guiar en el bien. Y así el hombre de Dios se hace un experto y queda preparado para cualquier trabajo. Santo Dios, todo hombre queda preparado para cualquier trabajo. Vamos a ver entonces si vemos algo más que le dice a Timoteo en el capítulo 4, versículos 1 y 2. Te ruego delante de Dios y de Cristo Jesús, juez de vivo y muerto, que ha de venir y reinar, y te digo, donde dice, predica la palabra, insiste a tiempo y a destiempo, rebatiendo, amenazando y aconsejando, siempre con paciencia y dejando una doctrina. Predica la palabra a tiempo y a destiempo, y nosotros le decimos, le añadimos, y hasta contratiempo. ¿Qué quiere decir el contratiempo? No, la Biblia no lo dice, sino a destiempo. Que donde quiera que vayamos, tenemos que demostrar que somos cristianos, y si tenemos la oportunidad de proclamar la palabra de Dios, tenemos que proclamarla, ¿verdad, Rosa?
0: Claro.
1: ¿Puede decir algo de eso también?
0: Claro, tenemos que proclamar la palabra de Dios, tenemos que orientar y aconsejar, como el padre decía de nuestra parroquia, ¿verdad? Que nosotros no podemos hacernos los ignorantes. Oh, ese el hijo de fulano está perdido. Para mí no me importa, es su vida. Porque eso es lo que más se usa ahora, que cada quien haga lo que quiera y que sea feliz como quiera. No, nosotros tenemos que estar proclamando la palabra y también, aunque uno se encuentre con contratiempo, tiene que decirle a nuestros jóvenes, a nuestros hijos, a nuestros nietos, esto no está bien, esto es así. Decírselo con cariño, porque antes no lo decían con un palo o una chancleta. Pero hoy día no podemos usar ese método, pero sí tenemos que usarlo con caridad, pero también con seguridad, con paciencia, con amor. Y no cansarnos, repetírselo y repetírselo. Y aunque no sea tu hijo o tu nieto, pero es un vecino, es un amigo. Mira, mi hijo, cuídate, ten cuidado. Esto es así, así. Nosotros no hacernos lo ignorante, que no nos importa, porque nosotros tenemos que ayudarle. Porque los jóvenes están siendo muy perseguidos por toda la maldad de este mundo. Las redes sociales lo tienen bloqueado. No es que ellos quieran ser malos, ¿verdad? Pero hay un bombeo tan fuerte para ellos que ellos se dejan llevar por eso. Porque hay más gente dando consejos malos que hay más gente que dan consejos malos que aquellos que dan los consejos buenos. Son muy pocos, porque nadie quiere meterse con nadie, nadie quiere buscar problemas por nadie, y nosotros tenemos que ser valientes. Por ejemplo, el domingo yo llegué de la misa y encuentro en mi casa, en la misma puerta de allá, este desorden, una discusión fuerte. Ahí estaba también la policía. Yo no cogí miedo a policía ni a nadie. Yo le dije, miren, con mucho respeto, con mucho amor, ustedes me bajan la voz. Pero ahora mismo, le doy 5 minutos para que terminen su discusión y de ahí pues se bajan la voz. Y inmediatamente ellos fueron y se deshació todo. Se fueron, pero si yo me tranco la puerta con miedo, ellos iban a seguir, quién sabe lo que iba a pasar. Pero yo fui con la autoridad de Dios y le dije, no, ustedes no pueden hacer eso aquí frente a mi casa. Y todo eso, y después la misma policía me pidió disculpas, y te perdone, doña, esto y el otro. Porque es así, uno tiene que llenarse de la coraza del Espíritu Santo y también respirar profundo, ¿verdad? Y como yo hice, entré para la casa, dije, Espíritu Santo, ponme palabras y tú quieres que yo le hable. Y así no ir con la violencia, sino con caridad y con la espiritual, con la fuerza de Dios.
1: Entonces Pablo no solamente a Timoteo, vamos a ver lo que le dice a Tito, otro joven, ¿verdad? Estamos hablando de jóvenes, ¿verdad, Rosa? Uh-huh. Entonces Pablo no escogió muchos jóvenes, es decir, para predicar, pero a los que cogió los formó. Entonces le dice a Tito, capítulo 2, versículo 6 siguiente, dice, le dice a Tito, invita también a los jóvenes, que lo invitara a los jóvenes a que sean responsables en todo. La responsabilidad vale mucho cuando una gente se compromete a que esos jóvenes sean responsables. Y le dice a Pablo el versículo 7, tú mismo serás un ejemplo para ellos. Uno tiene que ser el ejemplo de cristiano. Cuando vean tu conducta y cuando vean tu enseñanza desinteresada y tu honradez. Entonces, todo eso

0: cosa alguna que criticar, una responsabilidad, y más bien se sientan avergonzados. Y aquí dice, ya casi estoy terminando, ahora nos queda guardar la feliz esperanza, la manifestación gloriosa de nuestro magnífico Dios y Salvador Cristo Jesús, que se entregó por nosotros para rescatarnos de todo pecado y purificar a un pueblo que fuese suyo, dedicado a toda obra buena. Tú enseña estas cosas a Timoteo. Estos dos versículos, 13 y 14, es la forma que Pablo aconseja a Tito y a los jóvenes de ahora, aconsejando y reprendiendo con toda autoridad. La palabra de Dios se proclama con autoridad. ¿Quién nos da la autoridad? Por supuesto,
1: el Espíritu,
0: Cristo Jesús. Con toda autoridad. Y dice, no dejes que nadie te menosprecie. Porque hay gente, mira, está sinvergüenza este jovencito, y después una porquería en su casa. Porque le tiran. El diablo usa gente para que, para querer tirar al suelo el que proclama. La autoridad con que se proclama la palabra de Dios no es una autoridad humana, sino divina.
1: Amén. Así, Osvaldo, recordando aquellos tiempos, ¿verdad?, que tú trabajabas mucho con la juventud, se daban muchos retiros, tú, los jóvenes que venían, pues tú siempre estabas preparado para darle una buena orientación. Fue muchos los jóvenes que se levantaron, que han seguido, que siguieron el camino del Señor, que lo han seguido. Aquellos tiempos nosotros hacíamos retiros hasta de 200 jóvenes, casi toda la semana, o quincenal, o mensual, hacíamos retiros de jóvenes. Pero hoy día, pues, a ellos, no es que no hacen, claro, pero retiros de jóvenes, no con los jóvenes buenos, o bien sea con los jóvenes que están caminando más o menos bien, sino haciendo retiros con los jóvenes que lo llevaban drogado a hacer los retiros, borracho, con muchísimas cosas. Y el Señor en esos días iba guiándonos a nosotros y ayudándonos hasta el final, que esos jóvenes tomaban conciencia y se arrepentían. Y hoy son jóvenes excelentes. Yo me encuentro con muchísimos y preguntan por el pollo, preguntan, ay, la polla, y si me ven, me ayudan a cruzar, me ayudan muchísimo. Pero después que nos dedicamos nosotros a trabajar en esta obra, que no ha sido fácil, que los 24/7, tuvimos que dejar esos encuentros de niños, esos encuentros de jóvenes, y eso tiene que volver, especialmente en la renovación católica carismática, que usted no tiene que llevarlo de niños, jóvenes de iglesia, sino jóvenes de eso que recogíanos en los barrios, en lo sea, y el Señor hacía grandes cosas en ellos. Pedirle al Señor que a nosotros, los líderes, los servidores, los que trabajamos en la renovación en el Espíritu Santo, que se vuelva a ese momento, porque Osvaldo fue tocado cuando él estaba en ese mundo. ¿A través de quién fue que Osvaldo fue tocado y liberado? A través de un joven, porque el joven estaba dando testimonio en un grupo de oración de lo que era. Entonces Osvaldo le preguntó a ese joven, dime a dónde tú encontraste lo que tú estás diciendo ahora. Y él le dijo, mire, pues yo fui al Centro Católico Carismático del Bronx y a un retiro de 3 días, y ahí el Señor cambió mi vida. Y eso es. Pero eso como que está como medio dormido, y como le digo, están haciendo retiro, y hay retiro porque la iglesia no se detiene. Pero nosotros, como renovación en el Espíritu Santo, que no nos importa si está drogado, si está borracho, si está rebelde, lo que nos importa es llevarlo a los pies de Jesús. Pedimos al Señor que surjan líderes de la renovación que se atrevan a volver a lo que nosotros estábamos haciendo. Pasamos a un corte.

0: Bueno, seguimos la canción. Bueno, gracias, Idane, muy, muy importante para, ¿verdad? Con el mensaje que Osvaldo estaba dando, que sí se puede. Queremos mandarle bendiciones a Gladys, ¿verdad? A Gladys Sorí, así es, y a su familia y a sus hijos que están en sintonía. Gladys Gori, Gladys Gori. Muchas bendiciones, Gladys Gori, para usted y toda su familia que están ahí en el dial de los 750M Radio Jesús es el Señor. También, queridos hermanos, queremos decirles que a los inicios querían orar, pedir por nuestros jóvenes que están un poco desorientados, pero para Dios nada es imposible. Y como dice el Salmo 139, Señor, tú me examinas y conoces nuestra juventud. Vamos a recibir esta llamada. Dios le bendiga, que no sabe de dónde.
1: ¡Buenos días!
0: ¡Eso! ¡Vito Porte!
1: Bendito y alabado sea el nombre de Dios.
0: Esperando su mensaje y su llamada.
1: Darle gracias al Señor y nuestro Dios por este nuevo día y por todos esos temas tan bonitos y por todas esas enseñanzas y por todos aquellos que llaman pidiendo oraciones por mí, por mi familia. Usted dijo ahorita que yo hace unos cuantos días que no llamaba, pero yo estoy siempre, siempre aquí con mi radito prendido. Dios nada más lo quito para la misa del Padre Chelo, pero después está ahí fijo. Ahí. Bendito y alabado sea el nombre de Dios. Y papá Dios y nuestra Madre María es bueno y poderoso, porque cuando uno pide con fe para todos los enfermos, el Señor se manifiesta. Aquí uno iba, uno lo une a la una oración carismática aquí donde mi amiga, bendito y alabado sea el nombre de Dios, Negra Lila, mamá que de negro, y pero ya hace mucho que no se hacen esas oraciones carismáticas,
0: no
1: y en el cercado también, pero la estábamos haciendo todos los meses y o cada 15 días, allá donde Dominga Jiménez, donde mi hija. Pero yo no sé qué es lo que está pasando, porque uno ahí se alimenta de la palabra del Señor, pero uno está alabando, bendiciendo el Rey de Reyes, el Señor de Señores, el Emmanuel con nosotros. Uno siente fuego ese Espíritu Santo. Cuando usted pone esa canción bella ahí, yo lo lanzo aquí, alabado sea mi Señor. Y muchas bendiciones para todos aquellos que llaman pidiendo oraciones por mí, por mi familia. Y Ana Luisa, Ana Josefa, todo aquello, que el Señor me lo bendiga y me lo diga en todo malo peligro. Doña Rosa, sí, que papá Dios y nuestra Madre María me los cubren a ustedes con su bendito manto santo para que sigan llevando y predicando esa palabra de vida. Bendito y alabado sea el nombre de Dios.
0: Amén. Gracias, Víctor. Mira, pónganos ahí en sus oraciones a Albaneri Fernández por su salud. Y también a María Salomé Castillo, ¿verdad? Por su salud, que son mujeres jóvenes, empezando a vivir prácticamente, para que el Señor tenga misericordia y le dé su salud. En la unión está la fuerza y esto es un pueblo de fe. Así que le
1: pido. Bendito y alabado sea el nombre de Dios. Por eso lo que todos los guerreros que estamos en oración, tenemos que orar por todo aquello que llaman pidiendo oraciones. Nosotros tenemos que orar, porque cuando dan gente allá y cuando uno se pone en contacto que están orando, yo me postro de rodillas y levanto mi mano y también me pongo oración. Bendiciones para todos.
0: Amén. Gracias, hermano Víctor Porte. Muchas bendiciones para usted. También en esta oración vamos a poner a nuestra querida hermana Reina Molina, que está ahí con esa responsabilidad para que el Señor la siga guiando. A doña Antonia, que ha estado malita, vamos a ponerla también en esa oración. Esta familia de Gladys, ¿verdad? Gori, que para que el Señor los siga bendiciendo a cada uno de ellos. Así que vamos a mandarle muchas bendiciones y saludos a los cumpleaños para allá. Entonces terminamos con la oración y Dani, y recordándole que todavía aquí nos quedan dos boletas Verás, y entonces vamos a mandarle mucha bendición a todos los guerreros que están de cumpleaños.
2: Bien, muchas felicitaciones para estos guerreros. Muchas felicitaciones para la guerrera, el guerrero 4681 José Antonio Cabrera, 2666 Asalda Altagracia, 6281 Masoldo Rodríguez, Sofía Pichardo la guerrera 3536, José Miguel Ramón 4812. También está de cumpleaños como guerrero, como guerrera, la guerrera 5179, Elizabeth María Cruz, Mafalda Altagracia Rodríguez, la guerrera 2687, 591, Ana Sofía Roque, 5533, Dauri Escolacio García, 6359 Marcelina Toribio y el guerrero 7825 Miguel Cava.
0: Así es que muchas felicidades. Gracias. No dejen de ir a la Eucaristía si pueden, ¿verdad? Hacer ese momentito para nada más decirle gracias, Señor. Gracias, Señor. Adelante. Dios le bendiga. ¿Quién no sabe de dónde?
3: Del Mella 1, Marcela del Mella 1.
0: Marcela del Mella 1, cuéntanos, Marcela.
3: Acabo de ponerme al hijo mío, cumplió un año y 9 meses de fallecido en la misa.
0: Oh, esa es para la misa. ¿Cómo se llamaba él?
3: ¿Cómo? Orlando Rafael Salazar.
0: Espérese un momentito, el lapicero. Orlando Rafael.
3: Sí.
0: Salazar.
3: Salazar.
0: Ok, difunto, ¿verdad?
3: Sí, difunto, sí.
0: Ok. Ah, pues está bien, mi amor.
3: Amén, amén, que así sea.
0: Orlando, ¿verdad?
3: Sí, sí.
0: Ok, mi amor, pues lo vamos, yo se lo entrego a Milady para que la anote para mañana.
3: Está bien.
0: Ok, bendiciones, pasen buen día. Bueno, seguimos aquí en Radio Jesús. Ese señor, vamos a desearle todo lo mejor a todos tus hermanos.

Muchas felicidades para todos nuestros hermanos, para nuestro guerrero. Así que se lo presentamos al Señor junto con Albaneris Fernández, también con María Salomé Castillo y todos los hermanos que están en los hospitales, aquellos que más necesitan, Padre. Tú conoces, Señor, tú lo examinas, tú lo sabes todo, Señor. Aunque no esté en mi lengua la palabra, cuando ya tú, Señor, conoce, la conoce entera. Por eso tú conoces a María Salomé. Tú conoces a Albaneris, Señor. Albaneris, tú sabes que tiene mucho tiempo sufriendo, Señor Jesús. Y creemos que en este día, Señor, especial, este día miércoles, tú te derrames, que tú te pases por donde se encuentra Albaneris y Salomé Castillo. Que tú, Señor Jesús, mande tus ángeles, los arcángeles, los querubines, los serafines, a que entren a esa habitación, Señor. A que pase tu mano sanadora y tu mano llagada, Señor. Nosotros en fe creemos que lo que te estamos pidiendo ya lo tenemos. Cuando nos llamaron que Salos no abría ni los ojos ni nada y oramos. Y en la noche me llamó que abriera los ojos. Así que tenemos que pedir al Señor que nos aumente la fe. Que aumente la fe de cada uno de nuestros hermanos guerreros. Que aumente la fe de cada uno de nuestros hermanos que están en sintonía para nosotros poder ganar la batalla. Esa batalla que está terminando y destruyendo nuestra gente, nuestra familia. Te alabamos, Señor, te bendecimos, te glorificamos, te ensalzamos, te damos a ti el poder, te damos a ti la gloria, Señor, porque solo tú eres santo, Señor, solo tú eres poderoso, Señor Jesús, solo tú levantas a los caídos, los sordos escuchan, los mudos hablan, los ciegos ven, los cojos caminan, Señor, y nosotros creemos en tu palabra, Señor, y te damos gracias, Señor. Gracias, Señor Jesús. Gracias.

unción en Albaneri Fernández. Baja esa unción en María Salomé Castillo, allá en los Estados Unidos. Baja esa unción a todos los padres, pero que están preocupados por sus hijos que se están perdiendo, por sus hijos que han caído, Señor. Baja esa unción, Señor.

querida hermana Joana y Ramona, Señor, y a todos, y a niña también, mi amiga, mi hermana, que esa unción llegue a cada uno allá donde está su esposo, Señor Jesús, que pase tu mano sanadora, Señor, y que baje esa unción fresca.

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0: Las 12 en punto.
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0: Virgen María, Madre buena, Madre de la Iglesia, acompáñanos en nuestro caminar.
1: Señor, ábreme los labios.
2: Y mi boca proclamará tu alabanza.
1: Dios mío, ven en mi auxilio.
2: Señor, date prisa en socorrerme.
1: Gloria al Padre, y al Hijo, y al Espíritu Santo.
2: Como era en el principio, ahora y siempre, por los siglos de los siglos. Amén.
3: Misterios gloriosos del Santo Rosario.
4: Los misterios gloriosos alimentan en los creyentes la esperanza en la meta escatológica hacia la cual se encaminan como miembros del pueblo de Dios peregrino en la historia. Esto les impulsará necesariamente a dar un testimonio valiente de aquel gozoso anuncio que da sentido a toda su vida.
3: Primer misterio. Jesucristo resucita y va al encuentro de sus discípulos.
5: Sí, Cristo vive en la Iglesia, está en nosotros, portadores de esperanza y inmortalidad. Si habéis encontrado, pues, a Cristo, vivid a Cristo. Vivid con Cristo y anunciadlo en primera persona como auténticos testigos. Para mí, la vida es Cristo.
6: Padre nuestro que estás en el cielo, santificado sea tu nombre, venga a nosotros tu reino. Hágase tu voluntad en la tierra como en el cielo.
7: Danos hoy nuestro pan de cada día. Perdona nuestras ofensas como también nosotros perdonamos a los que nos ofenden. No nos dejes caer en la tentación y líbranos del mal. Amén.
8: Dios te salve María, llena eres de gracia. El Señor es contigo. Bendita tú eres entre todas las mujeres. Y bendito es el fruto de tu vientre, Jesús.
9: Santa María, Madre de Dios, ruega por nosotros pecadores, ahora y en la hora de nuestra muerte. Amén.
8: Dios te salve María, llena eres de gracia, el Señor es contigo. Bendita tú eres entre todas las mujeres, y bendito es el fruto de tu vientre, Jesús.
9: Santa María, Madre de Dios, ruega por nosotros pecadores, ahora y en la hora de nuestra muerte. Amén.
8: Dios te salve María, llena eres de gracia, el Señor es contigo, bendita tú eres entre todas las mujeres, y bendito es el fruto de tu vientre, Jesús.
9: Santa María, Madre de Dios, ruega por nosotros pecadores, ahora y en la hora de nuestra muerte. Amén.
8: Dios te salve María, llena eres de gracia, el Señor es contigo, bendita tú eres entre todas las mujeres, bendito es el fruto de tu vientre, Jesús.
9: Santa María, Madre de Dios, ruega por nosotros pecadores, ahora y en la hora de nuestra muerte. Amén.
8: Dios te salve María, llena eres de gracia, el Señor es contigo, bendita tú eres entre todas las mujeres, bendito es el fruto de tu vientre, Jesús.
9: Santa María, Madre de Dios, ruega por nosotros pecadores, ahora y en la hora de nuestra muerte. Amén.
8: Dios te salve María, llena eres de gracia, el Señor es contigo, bendita tú eres entre todas las mujeres, bendito es el fruto de tu vientre, Jesús.
9: Santa María, Madre de Dios, ruega por nosotros pecadores, ahora y en la hora de nuestra muerte. Amén.
8: Dios te salve María, llena eres de gracia, el Señor es contigo, bendita tú eres entre todas las mujeres, y bendito es el fruto de tu vientre, Jesús.
9: Santa María, Madre de Dios, ruega por nosotros pecadores, ahora y en la hora de nuestra muerte. Amén.
8: Dios te salve María, llena eres de gracia, el Señor es contigo, bendita tú eres entre todas las mujeres, bendito es el fruto de tu vientre, Jesús.
9: Santa María, Madre de Dios, ruega por nosotros pecadores, ahora y en la hora de nuestra muerte. Amén.
8: Dios te salve María, llena eres de gracia, el Señor es contigo, bendita tú eres entre todas las mujeres, bendito es el fruto de tu vientre, Jesús.
9: Santa María, Madre de Dios, ruega por nosotros pecadores, ahora y en la hora de nuestra muerte. Amén.
8: Dios te salve María, llena eres de gracia, el Señor es contigo, bendita tú eres entre todas las mujeres, bendito es el fruto de tu vientre, Jesús.
9: Santa María, Madre de Dios, ruega por nosotros pecadores, ahora y en la hora de nuestra muerte. Amén.
5: Gloria al Padre, y al Hijo, y al Espíritu Santo,
9: como era en el principio, ahora y siempre, por los siglos de los siglos. Amén.
1: Señor Dios, que has abierto las puertas de la vida por medio de tu Hijo, vencedor de la muerte, concédenos, al meditar en su resurrección, que, renovados por el Espíritu, vivamos en la esperanza de nuestra resurrección futura.
3: Segundo misterio: la ascensión de Jesucristo. Jesús asciende a los cielos, pero se queda con nosotros.
10: Cristo, sacerdote de la nueva alianza, resucitó y subió a los cielos para entrar así en el santuario celeste y presentar al Padre perennemente la sangre que un día derramó sobre la cruz. Es el mismo Cristo que viene al altar.
11: Ante la sagrada hostia volvemos a escuchar las dulces palabras: venid a mí todos los que estáis fatigados y cargados, que yo os aliviaré.
6: Padre nuestro que estás en el cielo, santificado sea tu nombre, venga a nosotros tu reino, hágase tu voluntad en la tierra como en el cielo.
7: Danos hoy nuestro pan de cada día, perdona nuestras ofensas como también nosotros perdonamos a los que nos ofenden. No nos dejes caer en la tentación y líbranos del mal. Amén.
8: Dios te salve María, llena eres de gracia, el Señor es contigo. Bendita tú eres entre todas las mujeres, y bendito es el fruto de tu vientre, Jesús.
9: Santa María, Madre de Dios, ruega por nosotros pecadores, ahora y en la hora de nuestra muerte. Amén.
8: Dios te salve María, llena eres de gracia, el Señor es contigo. Bendita tú eres entre todas las mujeres, y bendito es el fruto de tu vientre, Jesús.
9: Santa María, Madre de Dios, ruega por nosotros pecadores, ahora y en la hora de nuestra muerte. Amén.
8: Dios te salve María, llena eres de gracia, el Señor es contigo, bendita tú eres entre todas las mujeres, y bendito es el fruto de tu vientre, Jesús.
9: Santa María, Madre de Dios, ruega por nosotros pecadores, ahora y en la hora de nuestra muerte. Amén.
8: Dios te salve María, llena eres de gracia, el Señor es contigo, bendita tú eres entre todas las mujeres, bendito es el fruto de tu vientre, Jesús.
9: Santa María, Madre de Dios, ruega por nosotros pecadores, ahora y en la hora de nuestra muerte. Amén.
8: Dios te salve María, llena eres de gracia, el Señor es contigo, bendita tú eres entre todas las mujeres, bendito es el fruto de tu vientre, Jesús.
9: Santa María, Madre de Dios, ruega por nosotros pecadores, ahora y en la hora de nuestra muerte. Amén.
8: Dios te salve María, llena eres de gracia, el Señor es contigo, bendita tú eres entre todas las mujeres, bendito es el fruto de tu vientre, Jesús.
9: Santa María, Madre de Dios, ruega por nosotros pecadores, ahora y en la hora de nuestra muerte. Amén.
8: Dios te salve María, llena eres de gracia, el Señor es contigo, bendita tú eres entre todas las mujeres, y bendito es el fruto de tu vientre, Jesús.
9: Santa María, Madre de Dios, ruega por nosotros pecadores, ahora y en la hora de nuestra muerte. Amén.
8: Dios te salve María, llena eres de gracia, el Señor es contigo, bendita tú eres entre todas las mujeres, bendito es el fruto de tu vientre, Jesús.
9: Santa María, Madre de Dios, ruega por nosotros pecadores, ahora y en la hora de nuestra muerte. Amén.
8: Dios te salve María, llena eres de gracia, el Señor es contigo, bendita tú eres entre todas las mujeres, bendito es el fruto de tu vientre, Jesús.
9: Santa María, Madre de Dios, ruega por nosotros pecadores, ahora y en la hora de nuestra muerte. Amén.
8: Dios te salve María, llena eres de gracia, el Señor es contigo, bendita tú eres entre todas las mujeres, bendito es el fruto de tu vientre, Jesús.
9: Santa María, Madre de Dios, ruega por nosotros pecadores, ahora y en la hora de nuestra muerte. Amén.
5: Gloria al Padre, y al Hijo, y al Espíritu Santo,
9: como era en el principio, ahora y siempre, por los siglos de los siglos. Amén.
1: Concédenos, Dios Todopoderoso, exultar de gozo y darte gracias, porque la ascensión de Jesús, tu Hijo, es ya nuestra victoria, y donde nos ha precedido Él, que es nuestra cabeza, esperamos llegar también nosotros como miembros de su cuerpo.
3: Tercer misterio: la venida del Espíritu Santo. El Espíritu de fortaleza, de amor y de paz, descendió a la primera comunidad cristiana reunida en torno a María.
10: María, que en vísperas de Pentecostés intercedió para que el Espíritu Santo descendiera sobre la iglesia naciente, interceda también ahora para que ese mismo Espíritu produzca un profundo rejuvenecimiento cristiano en España.
6: Padre nuestro que estás en el cielo, santificado sea tu nombre, venga a nosotros tu reino, hágase tu voluntad en la tierra como en el cielo.
7: Danos hoy nuestro pan de cada día, perdona nuestras ofensas como también nosotros perdonamos a los que nos ofenden. No nos dejes caer en la tentación y líbranos del mal. Amén.
8: Dios te salve María, llena eres de gracia, el Señor es contigo. Bendita tú eres entre todas las mujeres, y bendito es el fruto de tu vientre, Jesús.
9: Santa María, Madre de Dios, ruega por nosotros pecadores, ahora y en la hora de nuestra muerte. Amén.
8: Dios te salve, María, llena eres de gracia, el Señor es contigo. Bendita tú eres entre todas las mujeres, y bendito es el fruto de tu vientre, Jesús.
9: Santa María, Madre de Dios, ruega por nosotros pecadores, ahora y en la hora de nuestra muerte. Amén.
8: Dios te salve María, llena eres de gracia, el Señor es contigo, bendita tú eres entre todas las mujeres, y bendito es el fruto de tu vientre, Jesús.
9: Santa María, Madre de Dios, ruega por nosotros pecadores, ahora y en la hora de nuestra muerte. Amén.
8: Dios te salve María, llena eres de gracia, el Señor es contigo, bendita tú eres entre todas las mujeres, bendito es el fruto de tu vientre, Jesús.
9: Santa María, Madre de Dios, ruega por nosotros pecadores, ahora y en la hora de nuestra muerte. Amén.
8: Dios te salve María, llena eres de gracia, el Señor es contigo, bendita tú eres entre todas las mujeres, bendito es el fruto de tu vientre, Jesús.
9: Santa María, Madre de Dios, ruega por nosotros pecadores, ahora y en la hora de nuestra muerte. Amén.
8: Dios te salve María, llena eres de gracia, el Señor es contigo, bendita tú eres entre todas las mujeres, bendito es el fruto de tu vientre, Jesús.
9: Santa María, Madre de Dios, ruega por nosotros pecadores, ahora y en la hora de nuestra muerte. Amén.
8: Dios te salve María, llena eres de gracia, el Señor es contigo, bendita tú eres entre todas las mujeres, y bendito es el fruto de tu vientre, Jesús.
9: Santa María, Madre de Dios, ruega por nosotros pecadores, ahora y en la hora de nuestra muerte. Amén.
8: Dios te salve María, llena eres de gracia, el Señor es contigo, bendita tú eres entre todas las mujeres, bendito es el fruto de tu vientre, Jesús.
9: Santa María, Madre de Dios, ruega por nosotros pecadores, ahora y en la hora de nuestra muerte. Amén.
8: Dios te salve María, llena eres de gracia, el Señor es contigo, bendita tú eres entre todas las mujeres, bendito es el fruto de tu vientre, Jesús.
9: Santa María, Madre de Dios, ruega por nosotros pecadores, ahora y en la hora de nuestra muerte. Amén.
8: Dios te salve María, llena eres de gracia, el Señor es contigo, bendita tú eres entre todas las mujeres, bendito es el fruto de tu vientre, Jesús.
9: Santa María, Madre de Dios, ruega por nosotros pecadores, ahora y en la hora de nuestra muerte. Amén.
5: Gloria al Padre, y al Hijo, y al Espíritu Santo,
7: como era en el principio, ahora y siempre, por los siglos de los siglos. Amén.
1: Oh Dios, que por el misterio de Pentecostés santificas a tu Iglesia, extendida por todas las naciones. Derrama los dones de tu Espíritu sobre todos los confines de la tierra, y no dejes de realizar ahora, en nuestro corazón, aquellas mismas maravillas que obraste en los comienzos de la predicación evangélica.
3: Cuarto misterio: la asunción de María en cuerpo y alma a los cielos. Todas las generaciones felicitan a María, y todas buscan en María el refugio y el consuelo.
10: Dios te salve, vida, dulzura y esperanza nuestra. A tus cuidados, confío las necesidades de todas las familias de España, así como también los hijos de todas las naciones hispánicas.
6: Padre nuestro que estás en el cielo, santificado sea tu nombre, venga a nosotros tu reino, hágase tu voluntad en la tierra como en el cielo.
7: Danos hoy nuestro pan de cada día, perdona nuestras ofensas como también nosotros perdonamos a los que nos ofenden. No nos dejes caer en la tentación y líbranos del mal. Amén.
8: Dios te salve María, llena eres de gracia, el Señor es contigo. Bendita tú eres entre todas las mujeres, y bendito es el fruto de tu vientre, Jesús.
9: Santa María, Madre de Dios, ruega por nosotros pecadores, ahora y en la hora de nuestra muerte. Amén.
8: Dios te salve, María, llena eres de gracia, el Señor es contigo. Bendita tú eres entre todas las mujeres, y bendito es el fruto de tu vientre, Jesús.
9: Santa María, Madre de Dios, ruega por nosotros pecadores, ahora y en la hora de nuestra muerte. Amén.
8: Dios te salve María, llena eres de gracia, el Señor es contigo, bendita tú eres entre todas las mujeres, y bendito es el fruto de tu vientre, Jesús.
9: Santa María, Madre de Dios, ruega por nosotros pecadores, ahora y en la hora de nuestra muerte. Amén.
8: Dios te salve María, llena eres de gracia, el Señor es contigo, bendita tú eres entre todas las mujeres, bendito es el fruto de tu vientre, Jesús.
9: Santa María, Madre de Dios, ruega por nosotros pecadores, ahora y en la hora de nuestra muerte. Amén.
8: Dios te salve María, llena eres de gracia, el Señor es contigo, bendita tú eres entre todas las mujeres, bendito es el fruto de tu vientre, Jesús.
9: Santa María, Madre de Dios, ruega por nosotros pecadores, ahora y en la hora de nuestra muerte. Amén.
8: Dios te salve María, llena eres de gracia, el Señor es contigo, bendita tú eres entre todas las mujeres, bendito es el fruto de tu vientre, Jesús.
9: Santa María, Madre de Dios, ruega por nosotros pecadores, ahora y en la hora de nuestra muerte. Amén.
8: Dios te salve María, llena eres de gracia, el Señor es contigo, bendita tú eres entre todas las mujeres, y bendito es el fruto de tu vientre, Jesús.
9: Santa María, Madre de Dios, ruega por nosotros pecadores, ahora y en la hora de nuestra muerte. Amén.
8: Dios te salve María, llena eres de gracia, el Señor es contigo, bendita tú eres entre todas las mujeres, bendito es el fruto de tu vientre, Jesús.
9: Santa María, Madre de Dios, ruega por nosotros pecadores, ahora y en la hora de nuestra muerte. Amén.
8: Dios te salve María, llena eres de gracia, el Señor es contigo, bendita tú eres entre todas las mujeres, bendito es el fruto de tu vientre, Jesús.
9: Santa María, Madre de Dios, ruega por nosotros pecadores, ahora y en la hora de nuestra muerte. Amén.
8: Dios te salve María, llena eres de gracia, el Señor es contigo, bendita tú eres entre todas las mujeres, bendito es el fruto de tu vientre, Jesús.
9: Santa María, Madre de Dios, ruega por nosotros pecadores, ahora y en la hora de nuestra muerte. Amén.
5: Gloria al Padre, y al Hijo, y al Espíritu Santo,
9: como era en el principio, ahora y siempre, por los siglos de los siglos. Amén.
1: Dios todopoderoso y eterno, que has elevado en cuerpo y alma a los cielos a la Inmaculada Virgen María, Madre de tu Hijo. Concédenos que, aspirando siempre a las realidades divinas, lleguemos a participar con ella de su misma gloria en el cielo.
3: Quinto misterio. La coronación de María, Reina de cielos y tierra.
10: No cabe pensar aquí en la tierra, en morada permanente, y hemos de aspirar a la futura. A ello invita la actitud ejemplar de la Señora, que es madre y por lo mismo maestra, sentada en su trono de gloria, cual corresponde a la Reina de cielos y tierra, desvela ante nuestros ojos la visión exacta del último misterio glorioso del Santo Rosario.
6: Padre nuestro que estás en el cielo, santificado sea tu nombre, venga a nosotros tu reino, hágase tu voluntad en la tierra como en el cielo.
7: Danos hoy nuestro pan de cada día, perdona nuestras ofensas como también nosotros perdonamos a los que nos ofenden. No nos dejes caer en la tentación y líbranos del mal. Amén.
8: Dios te salve María, llena eres de gracia, el Señor es contigo, bendita tú eres entre todas las mujeres, y bendito es el fruto de tu vientre, Jesús.
9: Santa María, Madre de Dios, ruega por nosotros pecadores, ahora y en la hora de nuestra muerte. Amén.
8: Dios te salve María, llena eres de gracia, el Señor es contigo, bendita tú eres entre todas las mujeres, y bendito es el fruto de tu vientre, Jesús.
9: Santa María, Madre de Dios, ruega por nosotros pecadores, ahora y en la hora de nuestra muerte. Amén.
8: Dios te salve María, llena eres de gracia, el Señor es contigo, bendita tú eres entre todas las mujeres, y bendito es el fruto de tu vientre, Jesús.
9: Santa María, Madre de Dios, ruega por nosotros pecadores, ahora y en la hora de nuestra muerte. Amén.
8: Dios te salve María, llena eres de gracia, el Señor es contigo, bendita tú eres entre todas las mujeres, bendito es el fruto de tu vientre, Jesús.
9: Santa María, Madre de Dios, ruega por nosotros pecadores, ahora y en la hora de nuestra muerte. Amén.
8: Dios te salve María, llena eres de gracia, el Señor es contigo, bendita tú eres entre todas las mujeres, bendito es el fruto de tu vientre, Jesús.
9: Santa María, Madre de Dios, ruega por nosotros pecadores, ahora y en la hora de nuestra muerte. Amén.
8: Dios te salve María, llena eres de gracia, el Señor es contigo, bendita tú eres entre todas las mujeres, bendito es el fruto de tu vientre, Jesús.
9: Santa María, Madre de Dios, ruega por nosotros pecadores, ahora y en la hora de nuestra muerte. Amén.
8: Dios te salve María, llena eres de gracia, el Señor es contigo, bendita tú eres entre todas las mujeres, y bendito es el fruto de tu vientre, Jesús.
9: Santa María, Madre de Dios, ruega por nosotros pecadores, ahora y en la hora de nuestra muerte. Amén.
8: Dios te salve María, llena eres de gracia, el Señor es contigo, bendita tú eres entre todas las mujeres, bendito es el fruto de tu vientre, Jesús.
9: Santa María, Madre de Dios, ruega por nosotros pecadores, ahora y en la hora de nuestra muerte. Amén.
8: Dios te salve María, llena eres de gracia, el Señor es contigo, bendita tú eres entre todas las mujeres, bendito es el fruto de tu vientre, Jesús.
9: Santa María, Madre de Dios, ruega por nosotros pecadores, ahora y en la hora de nuestra muerte. Amén.
8: Dios te salve María, llena eres de gracia, el Señor es contigo, bendita tú eres entre todas las mujeres, bendito es el fruto de tu vientre, Jesús.
9: Santa María, Madre de Dios, ruega por nosotros pecadores, ahora y en la hora de nuestra muerte. Amén.
5: Gloria al Padre, y al Hijo, y al Espíritu Santo,
9: como era en el principio, ahora y siempre, por los siglos de los siglos. Amén.
1: Dios Todopoderoso, que nos has dado como madre y como reina a la madre de tu unigénito, concédenos que, protegidos por su intercesión, alcancemos la gloria de tus hijos en el reino de los cielos.

0: Letanías de Nuestra Señora. Señor, ten piedad.
1: Señor, ten piedad.
0: Cristo, ten piedad.
1: Cristo, ten piedad.
0: Señor, ten piedad.
1: Señor, ten piedad.
0: Cristo, óyenos.
1: Cristo, óyenos.
0: Cristo, escúchanos.
1: Cristo, escúchanos.
0: Dios Padre Celestial,
1: ten misericordia de nosotros.
0: Dios Hijo Redentor del mundo,
1: ten misericordia de nosotros.
0: Dios Espíritu Santo,
1: ten misericordia de nosotros.
0: Trinidad Santa, un solo Dios,
1: ten misericordia de nosotros.
0: Santa María,
1: ruega por nosotros.
0: Santa Madre de Dios,
1: ruega por nosotros.
0: Santa Virgen de las Vírgenes,
1: ruega por nosotros.
0: Madre de Cristo,
1: ruega por nosotros.
0: Madre de la Iglesia,
1: ruega por nosotros.
0: Madre de la Divina Gracia,
1: ruega por nosotros.
0: Madre Purísima,
1: ruega por nosotros.
0: Madre Castísima,
1: ruega por nosotros.
0: Madre y Virgen,
1: ruega por nosotros.
0: Madre Santa,
1: ruega por nosotros.
0: Madre Inmaculada,
1: ruega por nosotros.
0: Madre Amable,
1: ruega por nosotros.
0: Madre Admirable,
1: ruega por nosotros.
0: Madre del Buen Consejo,
1: ruega por nosotros.
0: Madre del Creador,
1: ruega por nosotros.
0: Madre del Salvador,
1: ruega por nosotros.
0: Virgen Prudentísima,
1: ruega por nosotros.
0: Virgen digna de veneración,
1: ruega por nosotros.
0: Virgen digna de alabanza,
1: ruega por nosotros.
0: Virgen Poderosa,
1: ruega por nosotros.
0: Virgen Clemente,
1: ruega por nosotros.
0: Virgen Fiel,
1: ruega por nosotros.
0: Ideal de Santidad,
1: ruega por nosotros.
0: Morada de la Sabiduría,
1: ruega por nosotros.
0: Causa de Nuestra Alegría,
1: ruega por nosotros.
0: Templo del Espíritu Santo,
1: ruega por nosotros.
0: Honor de los pueblos,
1: ruega por nosotros.
0: Modelo de entrega a Dios,
1: ruega por nosotros.
0: Rosa escogida,
1: ruega por nosotros.
0: Fuerte como la Torre de David,
1: ruega por nosotros.
0: Hermosa como Torre de Marfil,
1: ruega por nosotros.
0: Casa de Oro,
1: ruega por nosotros.
0: Arca de la Nueva Alianza,
1: ruega por nosotros.
0: Puerta del Cielo,
1: ruega por nosotros.
0: Estrella de la Mañana,
1: ruega por nosotros.
0: Salud de los enfermos,
1: ruega por nosotros.
0: Refugio de los pecadores,
1: ruega por nosotros.
0: Consoladora de los afligidos,
1: ruega por nosotros.
0: Auxilio de los cristianos,
1: ruega por nosotros.
0: Reina de los ángeles,
1: ruega por nosotros.
0: Reina de los patriarcas,
1: ruega por nosotros.
0: Reina de los profetas,
1: ruega por nosotros.
0: Reina de los apóstoles,
1: ruega por nosotros.
0: Reina de los mártires,
1: ruega por nosotros.
0: Reina de los que viven su fe,
1: ruega por nosotros.
0: Reina de las vírgenes,
1: ruega por nosotros.
0: Reina de todos los santos,
1: ruega por nosotros.
0: Reina concebida sin pecado original,
1: ruega por nosotros.
0: Reina elevada al cielo,
1: ruega por nosotros.
0: Reina del Santísimo Rosario,
1: ruega por nosotros.
0: Reina de la familia,
1: ruega por nosotros.
0: Reina de la paz,
1: ruega por nosotros.
0: Cordero de Dios que quitas el pecado del mundo,
1: perdónanos, Señor.
0: Cordero de Dios que quitas el pecado del mundo,
1: escúchanos, Señor.
0: Cordero de Dios que quitas el pecado del mundo,
1: ten misericordia de nosotros.
0: Ruega por nosotros, Santa Madre de Dios,
2: para que seamos dignos de las promesas de Cristo.
0: Te pedimos, Señor, que nosotros, tus siervos, gocemos siempre de salud de alma y cuerpo, y por la intercesión de Santa María la Virgen, líbranos de las tristezas de este mundo y concédenos las alegrías del cielo. Por Jesucristo nuestro Señor.
1: Amén.

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0: La una en punto.
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0: ¿Sabías que tus hijos pueden pronunciar exactamente las mismas palabras que tú? Y pueden además dar los mismos pasos que tú en el camino de la vida.
1: Gracias, papá Dios, por tu amor, por tu alegría, por mi familia. Gracias, papá Dios, por mis hermanos, por mi papá. Te amo, Jesús, con toda mi fuerza, con toda mi vida y todo mi ser. Gracias, Señor, por tu amor, por tu alegría. Gracias con mi mamá y con mi papá. Por eso te amo y te alabo. Gloria a ti.
0: Radio Jesús Internacional eleva esta oración al cielo, esperanzados en que llegue también a tu corazón, para que puedas convertirte en un gran ejemplo para tus hijos. En el nombre del Padre,
1: del Hijo, del Espíritu Santo. Amén.

Como hijos obedientes, no os conforméis a los deseos que antes teníais estando en vuestra ignorancia. Primera de Pedro 1:14.

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0: falta.
1: Salmo 23. En la angustia más profunda de tu vida, no tengas miedo, si Dios siempre está contigo, no hay por qué temer. Jesús te ama. Levántate, que Él es nuestro pastor y nada te faltará. ¡Ánimo! ¡Dios está contigo!

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Oremos con el Salmo del Día. Salmo 16. Señor, escucha mi apelación. Atiende a mis clamores. Presta oído a mi súplica, que en mis labios no hay engaño. Emane de ti la sentencia. Mire en tus ojos la rectitud. Aunque sondees mi corazón, visitándolo de noche, aunque me pruebes al fuego, no encontrarás malicia en mí. Yo te invoco porque tú me respondes. Dios mío, inclina el oído y escucha mis palabras. Muestra las maravillas de tu misericordia, tú que salvas de los adversarios a quien se refugia a tu derecha. Guárdame como a las niñas de tus ojos. A la sombra de tus alas escóndeme. Pero yo con mi apelación vengo a tu presencia, y al despertar me saciaré de tu semblante. Gloria al Padre, al Hijo y al Espíritu Santo, como era en el principio, ahora y siempre y por los siglos.

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0: ¿Sabías que tus hijos pueden pronunciar exactamente las mismas palabras que tú? Y pueden además dar los mismos pasos que tú en el camino de la vida.
1: Gracias, papá Dios, por tu amor, por tu alegría, por mi familia. Gracias, papá Dios, por mis hermanos, por mi papá. Te amo, Jesús, con toda mi fuerza, con toda mi vida y todo mi ser. Gracias, Señor, por tu amor, por tu alegría. Gracias con mi mamá y con mi papá. Por eso te amo y te alabo. Gloria a ti.
0: Radio Jesús Internacional eleva esta oración al cielo, esperanzados en que llegue también a tu corazón, para que puedas convertirte en un gran ejemplo para tus hijos. En el nombre del Padre,
1: del Hijo, del Espíritu Santo. Amén.
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1: En República Dominicana,
2: esta es la hora.
1: Esta es la hora.

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siendo justificados gratuitamente por su gracia, mediante la redención que es en Cristo Jesús. Romanos 3:24.

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0: palabras de vida para vivir felices. Ante las dificultades, vuelve tu mirada a Jesucristo crucificado. Mírale y pon tus heridas en las suyas. Entrégale tus miedos, tus ilusiones y tus esperanzas. En Él encontrarás fortaleza y consuelo.
1: ¿Sabías que tus hijos pueden pronunciar exactamente las mismas palabras que tú? Y pueden además dar los mismos pasos que tú en el camino de la vida.
2: Gracias, papá Dios, por tu amor, por tu alegría, por mi familia. Gracias, papá Dios, por mis hermanos, por mi papá. Te amo, Jesús, con toda mi fuerza, con toda mi vida y todo mi ser. Gracias, Señor, por tu amor, por tu alegría. Gracias con mi mamá y con mi papá. Por eso te amo y te alabo. Gloria a ti.
1: Radio Jesús Internacional eleva esta oración al cielo, esperanzados en que llegue también a tu corazón para que puedas convertirte en un gran ejemplo para tus hijos. En el nombre del Padre,
2: del Hijo, del Espíritu Santo. Amén.
3: Yo no podía tener hijos y Jesús me sanó. 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

0: Oremos con el Salmo del Día. Salmo 16. Señor, escucha mi apelación. Atiende a mis clamores. Presta oído a mi súplica, que en mis labios no hay engaño. Emane de ti la sentencia. Mire en tus ojos la rectitud. Aunque sondees mi corazón, visitándolo de noche, aunque me pruebes al fuego, no encontrarás malicia en mí. Yo te invoco porque tú me respondes. Dios mío, inclina el oído y escucha mis palabras. Muestra las maravillas de tu misericordia, tú que salvas de los adversarios a quien se refugia a tu derecha. Guárdame como a las niñas de tus ojos. A la sombra de tus alas escóndeme. Pero yo con mi apelación vengo a tu presencia, y al despertar me saciaré de tu semblante. Gloria al Padre, al Hijo y al Espíritu Santo, como era en el principio, ahora y siempre, y por los siglos de los siglos.
1: Gloria al Padre, al Hijo y al Espíritu Santo.

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2: En República Dominicana,
3: esta es la hora.
2: Esta es la hora.

0: Las 3 en punto.
1: ¿Sabías que tus hijos pueden pronunciar exactamente las mismas palabras que tú? Y pueden además dar los mismos pasos que tú en el camino de la vida.
2: Gracias, papá Dios, por tu amor, por tu alegría, por mi familia. Gracias, papá Dios, por mis hermanos, por mi papá. Te amo, Jesús, con toda mi fuerza, con toda mi vida y todo mi ser. Gracias, Señor, por tu amor, por tu alegría. Gracias con mi mamá y con mi papá. Por eso te amo y te alabo. Gloria a ti.
1: Radio Jesús Internacional eleva esta oración al cielo, esperanzados en que llegue también a tu corazón para que puedas convertirte en un gran ejemplo para tus hijos. En el nombre del Padre,
2: del Hijo, del Espíritu Santo. Amén.

0: la coronilla a la divina misericordia. En el nombre del Padre, y del Hijo, y del Espíritu Santo.
1: Amén.
0: Padre nuestro que estás en el cielo, santificado sea tu nombre. Venga a nosotros tu reino. Hágase tu voluntad en la tierra como en el cielo.
1: Danos hoy nuestro pan de cada día. Perdona nuestras ofensas, como también nosotros perdonamos a los que nos ofenden. No nos dejes caer en tentación y líbranos del mal. Amén.
0: Dios te salve María, llena de gracia, el Señor es contigo. Bendita tú eres entre todas las mujeres, y bendito es el fruto de tu vientre, Jesús.
1: Santa María, Madre de Dios, ruega por nosotros pecadores, ahora y en la hora de nuestra muerte. Amén.
0: Creo en Dios, Padre Todopoderoso, Creador del cielo y de la tierra. Creo en Jesucristo, su único Hijo, nuestro Señor, que fue concebido por obra y gracia del Espíritu Santo, nació de Santa María Virgen, padeció bajo el poder de Poncio Pilato, fue crucificado, muerto y sepultado, descendió a los infiernos, al tercer día resucitó de entre los muertos, subió a los cielos y está sentado a la derecha de Dios Padre Todopoderoso. Desde allí ha de venir a juzgar a vivos y muertos.
1: En la comunión de los santos, en el perdón de los pecados, en la resurrección de la carne y la vida eterna. Amén.
2: Padre eterno, te ofrezco el cuerpo y la sangre, el alma y la divinidad de tu amadísimo Hijo, nuestro Señor Jesucristo.
1: Como propiciación de nuestros pecados y los del mundo entero.
2: Por su dolorosa pasión,
1: ten misericordia de nosotros y del mundo entero.
2: Por su dolorosa pasión,
1: ten misericordia de nosotros y del mundo entero.
2: Por su dolorosa pasión,
1: ten misericordia de nosotros y del mundo entero.
2: Por su dolorosa pasión,
1: ten misericordia de nosotros y del mundo entero.
2: Por su dolorosa pasión,
1: ten misericordia de nosotros y del mundo entero.
2: Por su dolorosa pasión,
1: ten misericordia de nosotros y del mundo entero.
2: Por su dolorosa pasión,
1: ten misericordia de nosotros y del mundo entero.
2: Por su dolorosa pasión,
1: ten misericordia de nosotros y del mundo entero.
2: Por su dolorosa pasión,
1: ten misericordia de nosotros y del mundo entero.
2: Por su dolorosa pasión,
1: ten misericordia de nosotros y del mundo entero.
3: Padre eterno, te ofrezco el cuerpo y la sangre, el alma y la divinidad de tu amadísimo Hijo, nuestro Señor Jesucristo, como expiación de nuestros pecados y de los del mundo. Por su dolorosa pasión,
1: ten misericordia de nosotros y del mundo entero.
3: Por su dolorosa pasión,
1: ten misericordia de nosotros y del mundo entero.
3: Por su dolorosa pasión,
1: ten misericordia de nosotros y del mundo entero.
3: Por su dolorosa pasión,
1: ten misericordia de nosotros y del mundo entero.
3: Por su dolorosa pasión,
1: ten misericordia de nosotros y del mundo entero.
3: Por su dolorosa pasión,
1: ten misericordia de nosotros y del mundo entero.
3: Por su dolorosa pasión,
1: ten misericordia de nosotros y del mundo entero.
3: Por su dolorosa pasión,
1: ten misericordia de nosotros y del mundo entero.
3: Por su dolorosa pasión,
1: ten misericordia de nosotros y del mundo entero.
3: Por su dolorosa pasión,
1: ten misericordia de nosotros y del mundo entero.
2: Padre eterno, te ofrezco el cuerpo y la sangre, el alma y la divinidad de tu amadísimo Hijo, nuestro Señor Jesucristo,
1: como propiciación de nuestros pecados y de los del mundo entero.
2: Por su dolorosa pasión,
1: ten misericordia de nosotros y del mundo entero.
2: Por su dolorosa pasión,
1: ten misericordia de nosotros y del mundo entero.
2: Por
4: por su dolorosa pasión,
1: ten misericordia de nosotros y del mundo entero.
4: Por su dolorosa pasión,
1: ten misericordia de nosotros y del mundo entero.
4: Por su dolorosa pasión,
1: ten misericordia de nosotros y del mundo entero.
4: Por su dolorosa pasión,
1: ten misericordia de nosotros y del mundo entero.
4: Por su dolorosa pasión,
1: ten misericordia de nosotros y del mundo entero.
4: Por su dolorosa pasión,
1: ten misericordia de nosotros y del mundo entero.
4: Por su dolorosa pasión,
1: ten misericordia de nosotros y del mundo entero.
4: Por su dolorosa pasión,
1: ten misericordia de nosotros y del mundo entero.
3: Padre eterno, te ofrezco el cuerpo y la sangre, el alma y la divinidad de tu amadísimo Hijo, nuestro Señor Jesucristo,
1: en expiación de nuestros pecados y los del mundo entero.
3: Por su dolorosa pasión,
1: ten misericordia de nosotros y del mundo entero.
3: Por su dolorosa pasión,
1: ten misericordia de nosotros y del mundo entero.
3: Por su dolorosa pasión,
1: ten misericordia de nosotros y del mundo entero.
3: Por su dolorosa pasión,
1: ten misericordia de nosotros y del mundo entero.
3: Por su dolorosa pasión,
1: ten misericordia de nosotros y del mundo entero.
3: Por su dolorosa pasión,
1: ten misericordia de nosotros y del mundo entero.
3: Por su dolorosa pasión,
1: ten misericordia de nosotros y del mundo entero.
3: Por su dolorosa pasión,
1: ten misericordia de nosotros y del mundo entero.
3: Por su dolorosa pasión,
1: ten misericordia de nosotros y del mundo entero.
3: Por su dolorosa pasión,
1: ten misericordia de nosotros y del mundo entero.
0: Padre eterno, te ofrezco el cuerpo y la sangre, el alma y la divinidad de tu amadísimo Hijo, nuestro Señor Jesucristo, por su dolorosa pasión,
1: ten misericordia de nosotros y del mundo entero.
0: Por su dolorosa pasión,
1: ten misericordia de nosotros y del mundo entero.
0: Por su dolorosa pasión,
1: ten misericordia de nosotros y del mundo entero.
0: Por su dolorosa pasión,
1: ten misericordia de nosotros y del mundo entero.
0: Por su dolorosa pasión,
1: ten misericordia de nosotros y del mundo entero.
0: Por su dolorosa pasión,
1: ten misericordia de nosotros y del mundo entero.
0: Por su dolorosa pasión,
1: ten misericordia de nosotros y del mundo entero.
0: Por su dolorosa pasión,
1: ten misericordia de nosotros y del mundo entero.
0: Por su dolorosa pasión,
1: ten misericordia de nosotros y del mundo entero.
0: Por su dolorosa pasión,
1: ten misericordia de nosotros y del mundo entero.
5: Santo Dios, Santo Fuerte, Santo Inmortal, ten piedad de nosotros y del mundo entero. Santo Dios, Santo Fuerte, Santo Inmortal, ten piedad de nosotros y del mundo entero. Santo Dios, Santo Fuerte, Santo Inmortal, ten piedad de nosotros y del mundo entero.
0: En nombre del Padre, y del Hijo, y del Espíritu Santo.
1: Amén.

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saqueo, quiero superar todo obstáculo que se interpone entre tú y yo, Señor. E invitarte a mi casa para que entres en mi vida, para que entres en mi familia.

0: ¡Que viva María!
1: Mas ahora que habéis sido libertados del pecado y hechos siervos de Dios, tenéis por vuestro fruto la santificación y como fin la vida eterna. Romanos 6:22.

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0: Isaías 43:4.
1: Porque tú vales mucho a mis ojos.
0: En algún momento te has sentido que no vales nada.
1: Pues hoy te digo que eres la perla más hermosa delante de Dios.
0: Tu valor es la sangre de Cristo.
1: Sangre que derramó por amor a ese valor que nos dio desde la cruz.
0: Ánimo, Dios está contigo.
1: No desmaye, Él te ama con amor eterno.
2: Tanto amó Dios al mundo que envió a su único Hijo para salvarnos y redimirnos de todo pecado. Ahora bien, ¿comprendes el sacrificio de amor que hizo Jesús por ti?

0: pedimos al Dios Todopoderoso que este y todos los días puedas tener el corazón dispuesto a reconocer lo que hizo Jesús por ti. 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
1: Yo quisiera ahora que a la Virgen Santísima le cantáramos un cantito suavecito. Yo no sé cuál será aquí suavecito. Yo les invito a que mientras cantemos, yo invitaría a que con la imaginación tratemos de ver la Virgen Santísima aquí paradita con nosotros. Que la veamos aquí bendiciéndonos y ella paseándose con nosotros. Vamos a quedarnos aquí con ella. Cerremos los ojos, cantémosle suavecito a la mamá de Jesús.

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Oremos con el Salmo del Día. Salmo 16. Señor, escucha mi apelación. Atiende a mis clamores. Presta oído a mi súplica, que en mis labios no hay engaño. Emane de ti la sentencia. Mire en tus ojos la rectitud. Aunque sondees mi corazón, visitándolo de noche, aunque me pruebes al fuego, no encontrarás malicia en mí. Yo te invoco porque tú me respondes. Dios mío, inclina el oído y escucha mis palabras. Muestra las maravillas de tu misericordia, tú que salvas de los adversarios a quien se refugia a tu derecha. Guárdame como a las niñas de tus ojos. A la sombra de tus alas escóndeme. Pero yo con mi apelación vengo a tu presencia, y al despertar me saciaré de tu semblante. Gloria al Padre, al Hijo y al Espíritu Santo, como era en el principio, ahora y siempre y por los siglos.

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Muy buenas tardes, mis queridos hermanos y hermanas. Gracias una vez más por permitirnos entrar a sus hogares, como cada miércoles en este su programa, La Hora de María, por Radio Jesús, la emisora de la fe. Sean todos y todas bienvenidos y bienvenidas. Vamos a ponernos en actitud de oración y decimos: Dios mío, vengo ante ti para agradecerte por todo y por tanto. Vengo a suplicarte, me libere de todas mis ataduras. Estas no me dejan avanzar para seguirte siempre, Jesús. Dame un corazón libre que me permita vivir con plena libertad. Sé tú mi guía, mi apoyo y mi protector en los momentos de poca fe. Gracias, Señor. Amén. Volvemos en breve.

0: Bien, mis queridos hermanos y hermanas, estamos aquí de nuevo dándole gracias inmensamente a Dios por permitirnos una semana más y un día más para compartir este hermoso programa, La Hora de María. Vamos nosotros a presentar nuestras intenciones para este Santo Rosario por las intenciones del Papa León XIV. Por la paz del mundo, la conversión de la humanidad, por el perdón de los pecados, por las necesidades de la Iglesia, para que cada día se aumenten más santas vocaciones sacerdotales y religiosas. Pedimos por Adrián Antonio Hernández, para que el Señor le guíe, le bendiga, le proteja siempre de todo peligro, y le dé la santa sabiduría y el discernimiento para cada día vivir el Evangelio con gozo y alegría de haberle dicho que sí al llamado del Señor. Que Dios le bendiga siempre. Así vamos también a pedir por todos los jóvenes, para que cada día en el mundo sean más los que se sumen al servicio del reino de Dios, poniendo su energía, su alegría, su fortaleza, para cada día ganar más almas al Señor. Pedimos por Brian de Jesús, para que el Señor pues le siga guiando, bendiciendo, abriéndole las puertas que él necesita para su gran desarrollo en su profesión y para que cada día pues pueda obtener sus anhelos y sueños que se ha propuesto cada día en sus esfuerzos. Así que Dios te bendiga y te proteja siempre. Pedimos por todas las familias en esta tarde, por aquellas que le está faltando el vino de la comprensión, del perdón, de la paz, del amor, de la misericordia y de la unidad. Pedimos especialmente por la familia Taveras García, para que cada día el Señor les bendiga a todos y pues puedan poner su confianza en el Señor, que nunca falla. Vamos a pedir en esta tarde por todos los enfermos, por todos los que están en clínicas, hospitales, por los que están en UCI, por los que están en sus hogares, aquellos que ya la ciencia le dijo que ya no puede hacer nada, pero el Señor sí lo puede hacer, porque para Él nada es imposible. Él es toda misericordia y nadie le gana en generosidad y quiere ver a sus hijos felices, no tristes, no sufriendo. Por eso, hermanos y hermanas, si tú te encuentras en este momento bajo una situación de salud que te afecte tu salud, que te sienta una enfermedad, que esté padeciendo, yo te digo que confíe en el Señor, ten fe, créele al Señor, que Él es el Dios que nunca falla y sus promesas no pasarán sin hacerse realidad en cada uno de aquellos que hemos puesto la confianza en el Señor. Presentamos a Victoria para que el Señor le dé la liberación de toda dolencia y de toda enfermedad. Por todos aquellos que nos piden oración, por Marta, para que el Señor la guíe, la bendiga, le llene de salud, de cuerpo y espíritu, así como a Karen y a todos nuestros familiares, el Señor le bendiga y les guarde, les proteja siempre. Vamos a pedir por todos los niños de nuestras comunidades, de nuestro país y sobre todo los niños de nuestra familia. Por Jay, te queremos mucho, Jay. Dios te bendiga, niño mío. Así como pedimos por Gustavo, Isaac, Aramis, Estela. Dios les bendiga a todos, les proteja, les guíe, les dé santa alegría en su corazón y les preserve su inocencia y su pureza. Vamos a pedir en esta tarde por el descanso eterno de todas las benditas almas del purgatorio, por aquellas que nadie eleva una oración a su favor, por las que están en mayor necesidad de su misericordia infinita, y por cada uno de nuestros familiares que estén en el purgatorio, dale, Señor, descanso eterno y que brille siempre para ellos la luz perpetua. Vamos a pedir por todos las necesidades de Radio Jesús y por todos los proyectos, ¿verdad?, que cada día se emprenden con fines de mejorar y darle soporte a la emisora para que siga operando, ¿verdad? Y llevando este servicio tan hermoso de evangelización, de esperanza, de fe a cada uno de los hogares que cada día se conectan a esta emisora. Pedir también en esta tarde por aquellos que han perdido seres queridos, que se sienten desconsolados, destruidos, se sienten pues desesperanzados, para que el Señor pues lo abrace, le dé el consuelo que necesitan, le llene de paz y le llene de esa esperanza que Cristo Jesús, y que cada día vayan entendiendo los propósitos de Dios y puedan seguir su vida con fe y con mucho entusiasmo. Vamos también a dar un aviso de la Arquidiócesis de Santiago de los Caballeros, que hace una invitación al 29º encuentro, concierto Pan y Vino, con el tema Bautizados que viven en comunión para cuidar la creación. Este próximo viernes 2 de octubre, con Monseñor Carlos Tomás Morel Diplán, arzobispo coadjutor de Santo Domingo. Contribución $500, en horario de 7:30 de la noche, en el multiuso de la Pucamaima. Tu aporte es un apoyo a las obras de la arquidiócesis. Te esperamos. Y decimos, por la señal de la Santa Cruz de nuestros enemigos, líbranos, Señor, Dios nuestro, en el nombre del Padre, del Hijo, del Espíritu Santo. Amén. Señor, abre mis labios y mi boca proclamarán tus alabanzas. Padre mío, ven nuestro auxilio. Señor, date prisa en socorrernos. Gloria al Padre, al Hijo, gloria al Espíritu Santo, como era en el principio, ahora y siempre, por los siglos de los siglos. Amén. Los misterios que vamos a tener en esta tarde, pues son los misterios gloriosos. Primer misterio, la resurrección de nuestro Señor Jesucristo. Padre nuestro que estás en el cielo, santificado sea tu nombre. Venga a nosotros tu reino. Hágase tu voluntad en la tierra como en el cielo.
1: Danos hoy nuestro pan de cada día, perdona nuestras ofensas como también nosotros perdonamos a los que nos ofenden. No nos deje caer la tentación y líbranos del mal. Amén.
0: Dios te salve María, llena eres de gracia, el Señor es contigo. Bendita eres entre todas las mujeres. Bendito es el fruto de tu vientre, Jesús.
1: Santa María, Madre de Dios, ruega por nosotros pecadores, ahora y en la hora de nuestra muerte. Amén.
0: Dios te salve, María, llena eres de gracia, el Señor es contigo. Bendita eres entre todas las mujeres. Bendito es el fruto de tu vientre, Jesús.
1: Santa María, Madre de Dios, ruega por nosotros pecadores, ahora y en la hora de nuestra muerte. Amén.
0: Dios te salve, María, llena eres de gracia, el Señor es contigo. Bendita eres entre todas las mujeres. Bendito es el fruto de tu vientre, Jesús.
1: Santa María, Madre de Dios, ruega por nosotros pecadores, ahora y en la hora de nuestra muerte. Amén.
0: Dios te salve, María, llena eres de gracia, el Señor es contigo. Bendita eres entre todas las mujeres. Bendito es el fruto de tu vientre, Jesús.
1: Santa María, Madre de Dios, ruega por nosotros pecadores, ahora y en la hora de nuestra muerte. Amén.
0: Dios te salve, María, llena eres de gracia, el Señor es contigo. Bendita eres entre todas las mujeres. Bendito es el fruto de tu vientre, Jesús.
1: Santa María, Madre de Dios, ruega por nosotros pecadores, ahora y en la hora de nuestra muerte. Amén.
0: Dios te salve, María, llena eres de gracia, el Señor es contigo. Bendita eres entre todas las mujeres. Bendito es el fruto de tu vientre, Jesús.
1: Santa María, Madre de Dios, ruega por nosotros pecadores, ahora y en la hora de nuestra muerte. Amén.
0: Dios te salve, María, llena eres de gracia, el Señor es contigo. Bendita eres entre todas las mujeres. Bendito es el fruto de tu vientre, Jesús.
1: Santa María, Madre de Dios, ruega por nosotros los pecadores, ahora y en la hora de nuestra muerte. Amén.
0: Dios te salve, María, llena eres de gracia, el Señor es contigo. Bendita eres entre todas las mujeres. Bendito es el fruto de tu vientre, Jesús.
1: Santa María, Madre de Dios, ruega por nosotros los pecadores, ahora y en la hora de nuestra muerte. Amén.
0: Dios te salve, María, llena eres de gracia, el Señor es contigo. Bendita eres entre todas las mujeres. Bendito es el fruto de tu vientre, Jesús.
1: Santa María, Madre de Dios, ruega por nosotros los pecadores, ahora y en la hora de nuestra muerte. Amén.
0: Dios te salve, María, llena eres de gracia, el Señor es contigo. Bendita eres entre todas las mujeres. Bendito es el fruto de tu vientre, Jesús.
1: Santa María, Madre de Dios, ruega por nosotros pecadores, ahora y en la hora de nuestra muerte. Amén.
0: Gloria al Padre, al Hijo, gloria al Espíritu Santo, como era en el principio, ahora y siempre, por los siglos de los siglos. Amén. Ave María purísima, sin pecado concebida. María es Madre de Gracia, Madre de Misericordia. En la vida y en la muerte, ampáranos, oh Gran Señora. Amén. Oh Jesús mío, perdona nuestras culpas y pecados. Líbranos del fuego del infierno. Lleva al cielo a todas las almas, especialmente a las más necesitadas de tu infinita misericordia. Viva Jesús sacramentado. Viva y de todo sea muy amado. María, dulce reina de la paz, ruega, Señora, por nosotros y por la paz del mundo entero. Dulce corazón de María, sé la salvación de nuestras almas. Sagrado corazón de Jesús, en ti confío. Segundo misterio, la ascensión de Jesús al cielo.
1: Padre nuestro que estás en el cielo, santificado sea tu nombre. Venga a nosotros tu reino. Hágase tu voluntad en la tierra como en el cielo.
0: Danos hoy nuestro pan de cada día. Perdona nuestras ofensas, como también nosotros perdonamos a los que nos ofenden. No nos dejes caer en tentación y líbranos del mal. Amén.
1: Dios te salve, María, llena eres de gracia, el Señor es contigo. Bendita eres entre todas las mujeres y bendito es el fruto de tu vientre, Jesús.
0: Santa María, Madre de Dios, ruega por nosotros, pecadores, ahora y en la hora de nuestra muerte. Amén.
1: Dios te salve, María, llena eres de gracia, el Señor es contigo. Bendita eres entre todas las mujeres y bendito es el fruto de tu vientre, Jesús.
0: Santa María, Madre de Dios, ruega por nosotros, pecadores, ahora y en la hora de nuestra muerte. Amén.
1: Dios te salve, María, llena eres de gracia, el Señor es contigo. Bendita eres entre todas las mujeres y bendito es el fruto de tu vientre, Jesús.
0: Santa María, Madre de Dios, ruega por nosotros, pecadores, ahora y en la hora de nuestra muerte. Amén.
1: Dios te salve, María, llena eres de gracia, el Señor es contigo. Bendita eres entre todas las mujeres y bendito es el fruto de tu vientre, Jesús.
0: Santa María, Madre de Dios, ruega por nosotros, pecadores, ahora y en la hora de nuestra muerte. Amén.
1: Dios te salve, María, llena eres de gracia, el Señor es contigo. Bendita eres entre todas las mujeres y bendito es el fruto de tu vientre, Jesús.
0: Santa María, Madre de Dios, ruega por nosotros, pecadores, ahora y en la hora de nuestra muerte. Amén.
1: Dios te salve, María, llena eres de gracia, el Señor es contigo. Bendita eres entre todas las mujeres y bendito es el fruto de tu vientre, Jesús.
0: Santa María, Madre de Dios, ruega por nosotros, pecadores, ahora y en la hora de nuestra muerte. Amén.
1: Dios te salve, María, llena eres de gracia, el Señor es contigo. Bendita eres entre todas las mujeres y bendito es el fruto de tu vientre, Jesús.
0: Santa María, Madre de Dios, ruega por nosotros, pecadores, ahora y en la hora de nuestra muerte. Amén.
1: Dios te salve, María, llena eres de gracia, el Señor es contigo. Bendita eres entre todas las mujeres y bendito es el fruto de tu vientre, Jesús.
0: Santa María, Madre de Dios, ruega por nosotros, pecadores, ahora y en la hora de nuestra muerte. Amén.
1: Dios te salve María, llena eres de gracia, el Señor es contigo. Bendita eres entre todas las mujeres y bendito es el fruto de tu vientre, Jesús.
0: Santa María, Madre de Dios, ruega por nosotros, pecadores, ahora y en la hora de nuestra muerte. Amén.
1: Dios te salve María, llena eres de gracia, el Señor es contigo. Bendita eres entre todas las mujeres y bendito es el fruto de tu vientre, Jesús.
0: Santa María, Madre de Dios, ruega por nosotros, pecadores, ahora y en la hora de nuestra muerte. Amén. Gloria al Padre, gloria al Hijo, gloria al Espíritu Santo, como era en el principio, ahora y siempre, por los siglos de los siglos. Amén. Ave María Purísima, sin pecado concebida. María es Madre de Gracia, Madre de Misericordia, en la vida y en la muerte, ampáranos, oh Gran Señora. Amén. Oh Jesús mío, perdona nuestras culpas y pecados. Líbranos del fuego del infierno. Lleva al cielo a todas las almas, especialmente a las más necesitadas de tu infinita misericordia. Viva Jesús sacramentado, viva y de todos sea muy amado. María, dulce reina de la paz, ruega, Señora, por nosotros y por la paz del mundo entero. Dulce corazón de María, sé la salvación de nuestras almas. Sagrado corazón de Jesús, en ti confío. Tercer misterio, la llegada del Espíritu Santo sobre el colegio apostólico y la Santísima Siempre Virgen María. Padre nuestro que estás en el cielo, santificado sea tu nombre. Venga a nosotros tu reino. Hágase tu voluntad en la tierra como en el cielo.
1: Danos hoy nuestro pan de cada día. Perdona nuestras ofensas como también nosotros perdonamos a los que nos ofenden. No nos deje caer la tentación y líbranos del mal. Amén.
0: Dios te salve María, llena eres de gracia, el Señor es contigo. Bendita eres entre todas las mujeres, bendito es el fruto de tu vientre, Jesús.
1: Santa María, Madre de Dios, ruega por nosotros pecadores, ahora y en la hora de nuestra muerte. Amén.
0: Dios te salve María, llena eres de gracia, el Señor es contigo. Bendita eres entre todas las mujeres, bendito es el fruto de tu vientre, Jesús.
1: Santa María, Madre de Dios, ruega por nosotros pecadores, ahora y en la hora de nuestra muerte. Amén.
0: Dios te salve, María, llena eres de gracia, el Señor es contigo. Bendita eres entre todas las mujeres, bendito es el fruto de tu vientre, Jesús.
1: Santa María, Madre de Dios, ruega por nosotros pecadores, ahora y en la hora de nuestra muerte. Amén.
0: Dios te salve María, llena eres de gracia, el Señor es contigo. Bendita eres entre todas las mujeres, bendito es el fruto de tu vientre, Jesús.
1: Santa María, Madre de Dios, ruega por nosotros pecadores, ahora y en la hora de nuestra muerte. Amén.
0: Dios te salve María, llena eres de gracia, el Señor es contigo. Bendita eres entre todas las mujeres, bendito es el fruto de tu vientre, Jesús.
1: Santa María, Madre de Dios, ruega por nosotros pecadores, ahora y en la hora de nuestra muerte. Amén.
0: Dios te salve María, llena eres de gracia, el Señor es contigo. Bendita eres entre todas las mujeres, bendito es el fruto de tu vientre, Jesús.
1: Santa María, Madre de Dios, ruega por nosotros pecadores, ahora y en la hora de nuestra muerte. Amén.
0: Dios te salve María, llena eres de gracia, el Señor es contigo. Bendita eres entre todas las mujeres, bendito es el fruto de tu vientre, Jesús.
1: Santa María, Madre de Dios, ruega por nosotros pecadores, ahora y en la hora de nuestra muerte. Amén.
0: Dios te salve, María, llena eres de gracia, el Señor es contigo. Bendita eres entre todas las mujeres, bendito es el fruto de tu vientre, Jesús.
1: Santa María, Madre de Dios, ruega por nosotros pecadores, ahora y en la hora de nuestra muerte. Amén.
0: Dios te salve, María, llena eres de gracia, el Señor es contigo. Bendita eres entre todas las mujeres, Bendito es el fruto de tu vientre, Jesús.
1: Santa María, Madre de Dios, ruega por nosotros los pecadores, ahora y en la hora de nuestra muerte. Amén.
0: Dios te salve, María, llena eres de gracia, el Señor es contigo. Bendita eres entre todas las mujeres, bendito es el fruto de tu vientre, Jesús.
1: Santa María, Madre de Dios, ruega por nosotros los pecadores, ahora y en la hora de nuestra muerte. Amén.
0: Gloria al Padre, al Hijo, gloria al Espíritu Santo, como era en el principio, ahora y siempre, por los siglos de los siglos. Amén. Ave María purísima, sin pecado concebida. María es Madre de gracia, Madre de misericordia. En la vida y en la muerte, ampáranos, Gran Señora. Amén. Oh Jesús mío, perdona nuestras culpas y pecados. Líbranos del fuego del infierno. Lleva al cielo a todas las almas, especialmente a las más necesitadas de tu infinita misericordia. Viva Jesús sacramentado, viva y de todo sea muy amado. María dulce reina de la paz, ruega señora por nosotros y por la paz del mundo entero. Dulce corazón de María, sé la salvación de nuestras almas. Sagrado corazón de Jesús, en ti confío. Cuarto misterio, la asunción de la Santísima Virgen María al cielo.
1: Padre nuestro que estás en el cielo, santificado sea tu nombre. Venga a nosotros tu reino, hágase tu voluntad en la tierra como en el cielo.
0: Danos hoy nuestro pan de cada día, perdona nuestras ofensas, como también nosotros perdonamos a los que nos ofenden. No nos dejes caer en tentación y líbranos del mal. Amén.
1: Dios te salve María, llena eres de gracia, el Señor es contigo. Bendita eres entre todas las mujeres y bendito es el fruto de tu vientre, Jesús.
0: Santa María, Madre de Dios, ruega por nosotros pecadores, ahora y en la hora de nuestra muerte. Amén.
1: Dios te salve María, llena eres de gracia, el Señor es contigo. Bendita eres entre todas las mujeres y bendito es el fruto de tu vientre, Jesús.
0: Santa María, Madre de Dios, ruega por nosotros pecadores, ahora y en la hora de nuestra muerte. Amén.
1: Dios te salve María, llena eres de gracia, el Señor es contigo. Bendita eres entre todas las mujeres y bendito es el fruto de tu vientre, Jesús.
0: Santa María, Madre de Dios, ruega por nosotros pecadores, ahora y en la hora de nuestra muerte. Amén.
1: Dios te salve María, llena eres de gracia, el Señor es contigo. Bendita eres entre todas las mujeres y bendito es el fruto de tu vientre, Jesús.
0: Santa María, Madre de Dios, ruega por nosotros, pecadores, ahora y en la hora de nuestra muerte. Amén.
1: Dios te salve María, llena eres de gracia, el Señor es contigo. Bendita eres entre todas las mujeres y bendito es el fruto de tu vientre, Jesús.
0: Santa María, Madre de Dios, ruega por nosotros pecadores, ahora y en la hora de nuestra muerte. Amén.
1: Dios te salve María, llena eres de gracia, el Señor es contigo. Bendita eres entre todas las mujeres y bendito es el fruto de tu vientre, Jesús.
0: Santa María, Madre de Dios, ruega por nosotros pecadores, ahora y en la hora de nuestra muerte. Amén.
1: Dios te salve María, llena eres de gracia, el Señor es contigo. Bendita eres entre todas las mujeres y bendito es el fruto de tu vientre, Jesús.
0: Santa María, Madre de Dios, ruega por nosotros pecadores, ahora y en la hora de nuestra muerte. Amén.
1: Dios te salve María, llena eres de gracia, el Señor es contigo. Bendita eres entre todas las mujeres y bendito es el fruto de tu vientre, Jesús.
0: Santa María, Madre de Dios, ruega por nosotros, pecadores, ahora y en la hora de nuestra muerte. Amén.
1: Dios te salve María, llena eres de gracia, el Señor es contigo. Bendita eres entre todas las mujeres y bendito es el fruto de tu vientre, Jesús.
0: Santa María, Madre de Dios, ruega por nosotros, pecadores, ahora y en la hora de nuestra muerte. Amén.
1: Dios te salve María, llena eres de gracia, el Señor es contigo. Bendita eres entre todas las mujeres y bendito es el fruto de tu vientre, Jesús.
0: Santa María, Madre de Dios, ruega por nosotros, pecadores, ahora y en la hora de nuestra muerte. Amén. Gloria al Padre, al Hijo y gloria al Espíritu Santo, como era en el principio, ahora y siempre, por los siglos de los siglos. Amén. Ave María Purísima, sin pecado concebida. María es Madre de Gracia, Madre de Misericordia. En la vida y en la muerte, ampáranos, Gran Señora. Amén. Oh Jesús mío, perdona nuestras culpas y pecados. Líbranos del fuego del infierno. Lleva al cielo a todas las almas, especialmente a las más necesitadas de tu infinita misericordia. Viva Jesús sacramentado, viva y de todo sea muy amado. María dulce, reina de la paz, ruega, Señora, por nosotros y por la paz del mundo entero. Dulce corazón de María, sé la salvación de nuestras almas. Sagrado corazón de Jesús, en ti confío. Quinto misterio, la coronación de la Santísima Virgen María como Reina del Cielo y Madre de toda la humanidad. Padre nuestro que estás en el cielo, santificado sea tu nombre. Venga a nosotros tu reino. Hágase tu voluntad en la tierra como en el cielo.
1: Danos hoy nuestro pan de cada día, perdona nuestras ofensas, como también nosotros perdonamos a los que nos ofenden. No nos dejes caer la tentación y líbranos del mal. Amén.
0: Dios te salve María, llena eres de gracia, el Señor es contigo. Bendita eres entre todas las mujeres, bendito es el fruto de tu vientre, Jesús.
1: Santa María, Madre de Dios, ruega por nosotros pecadores, ahora y en la hora de nuestra muerte. Amén.
0: Dios te salve, María, llena eres de gracia, el Señor es contigo. Bendita eres entre todas las mujeres, bendito es el fruto de tu vientre, Jesús.
1: Santa María, Madre de Dios, ruega por nosotros pecadores, ahora y en la hora de nuestra muerte. Amén.
0: Dios te salve, María, llena eres de gracia, el Señor es contigo. Bendita eres entre todas las mujeres, bendito es el fruto de tu vientre, Jesús.
1: Santa María, Madre de Dios, ruega por nosotros pecadores, ahora y en la hora de nuestra muerte. Amén.
0: Dios te salve, María, llena eres de gracia, el Señor es contigo. Bendita eres entre todas las mujeres, bendito es el fruto de tu vientre, Jesús.
1: Santa María, Madre de Dios, ruega por nosotros pecadores, ahora y en la hora de nuestra muerte. Amén.
0: Dios te salve, María, llena eres de gracia, el Señor es contigo. Bendita eres entre todas las mujeres, bendito es el fruto de tu vientre, Jesús.
1: Santa María, Madre de Dios, ruega por nosotros pecadores, ahora y en la hora de nuestra muerte. Amén.
0: Dios te salve, María, llena eres de gracia, el Señor es contigo. Bendita eres entre todas las mujeres, bendito es el fruto de tu vientre, Jesús.
1: Santa María, Madre de Dios, ruega por nosotros pecadores, ahora y en la hora de nuestra muerte. Amén.
0: Dios te salve, María, llena eres de gracia, el Señor es contigo. Bendita eres entre todas las mujeres, bendito es el fruto de tu vientre, Jesús.
1: Santa María, Madre de Dios, ruega por nosotros pecadores, ahora y en la hora de nuestra muerte. Amén.
0: Dios te salve, María, llena eres de gracia, el Señor es contigo. Bendita eres entre todas las mujeres, bendito es el fruto de tu vientre, Jesús.
1: Santa María, Madre de Dios, ruega por nosotros pecadores, ahora y en la hora de nuestra muerte. Amén.
0: Dios te salve, María, llena eres de gracia, el Señor es contigo. Bendita eres entre todas las mujeres, bendito es el fruto de tu vientre, Jesús.
1: Santa María, Madre de Dios, ruega por nosotros pecadores, ahora y en la hora de nuestra muerte. Amén.
0: Dios te salve, María, llena eres de gracia, el Señor es contigo. Bendita eres entre todas las mujeres, bendito es el fruto de tu vientre, Jesús.
1: Santa María, Madre de Dios, ruega por nosotros pecadores, ahora y en la hora de nuestra muerte. Amén.
0: Gloria al Padre, al Hijo, gloria al Espíritu Santo, como era en el principio, ahora y siempre, por los siglos de los siglos. Amén. Ave María Purísima, sin pecado concebida. María es Madre de Gracia, Madre de Misericordia, en la vida y en la muerte. Ampáranos, oh Gran Señora. Amén. Oh Jesús mío, perdona nuestras culpas y pecados. Líbranos del fuego del infierno. Lleva al cielo a todas las almas, especialmente a las más necesitadas de tu infinita misericordia. Viva Jesús sacramentado, viva y de todo sea muy amado. María, dulce reina de la paz, ruega, Señora, por nosotros y por la paz del mundo entero. Dulce corazón de María, sé la salvación de nuestras almas. Sagrado corazón de Jesús, en ti confío. Dios te salve, reina y madre, madre de misericordia, vida, dulzura y esperanza nuestra. Dios te salve, a ti clamamos los desterrados hijos de Eva. A ti suspiramos gimiendo y llorando en este valle de lágrimas. Ea pues, Señora, abogada nuestra, vuelve a nosotros esos tus ojos misericordiosos. Y después de este destierro, muéstranos a Jesús, fruto bendito de tu vientre. Oh clemente, oh piadosa, oh dulce siempre Virgen María, ruega por nosotros, Santa Madre de Dios, para que seamos dignos de alcanzar las divinas gracias y las promesas de nuestro Señor Jesucristo. Amén. Nos vamos a una pausa y regresamos en breve.

Bien, mis queridos hermanos y hermanas, pues aquí estamos de nuevo y muy felices, ¿verdad?, de haber hecho nuestro Santo Rosario. Recuerden que está cuando empuñamos nosotros el Rosario en nuestras manos, estamos empuñando el látigo contra Satanás. Ese es el que destruye al maligno y sus seguidores. Por eso no debemos de soltarlo, porque con él lo destruimos. No se nos puede acercar porque él le teme, le huye a este Santo Rosario. Donde digan María, para él es sinónimo de corre, porque no puede soportar la humildad, la pureza, la sencillez y la obediencia de la Santísima Madre, la Virgen María. Por eso no puede soportar la presencia de la Virgen y nada que tenga que ver con ella. El Santo Rosario, por eso decimos que es una gran arma, es una arma poderosa, el látigo que ahuyenta a Satanás, y sobre todo lo que nosotros nos da paz a nuestro corazón, nos da calma, aumenta en nosotros la fe, la esperanza, porque cada misterio que nosotros repetimos, pues estamos viviendo ese escenario de la vida de Cristo y su madre. Por lo tanto, qué hermoso es poder nosotros recordar esa vida de terrena de Cristo y esa vida entre nosotros que tuvo como uno de nosotros, ¿verdad? Y que pudo, pues, todo el mundo mira, conocerle, tratarle, y él, pues, predicar ese evangelio y el amor de Dios a los hombres, y enseñar con el ejemplo lo que es la misericordia, el amor, la paz, la caridad, la piedad, y todo, pues, en ese Santo Rosario se encierra. Por eso no es cualquier cosa, es cierra un gran misterio, por eso le llamamos misterio a cada uno de ellos, porque ahí se encierran grandes, pues, revelaciones de lo que es la vida de Cristo en la tierra y junto a su madre. Nosotros, pues, debemos de hacerlo con profundidad, con recogimiento y con gran amor y santa alegría de que cada día, pues, que tenemos en este mundo, Dios nos ha permitido un día más para poder hablar de su palabra y vivirla y sentirla en nuestro corazón. Hoy la Santísima Virgen María nos invita a alejarnos, ¿verdad?, a decidir alejarnos del mal, de todo lo que provoca el mal. Y nosotros pudiéramos preguntarnos, ¿por qué hablamos tanto del mal? Pues claro, nosotros debemos de hablar tanto del mal porque hoy día nuestra sociedad, pues, no cree que el mal existe, porque cree que todo está light, que todo está permitido, que todo es relativo y que no hay nada que nos deba quitar el sueño, ni que nada que nos preocupe. Entonces, la Virgen María hace mucho hincapié en su jaculatoria del libro La Hora de María, habla mucho de alejarnos del pecado, de alejarnos del mal, porque es lo que nos separa de Dios y es lo que nos hace perder la vida eterna. Y pues esa es la lucha constante entre nosotros para que nosotros al final podamos ganarnos el cielo. Y que no es imposible, pero es difícil. ¿Y por qué es difícil? Porque nosotros nos asimos, nos agarramos, nos adherimos demasiado a las cosas del mundo. El mundo nos ofrece cosas que nos distraen de la vida de Dios, que nos distraen de lo que nosotros tenemos que concentrarnos, que es a la salvación. El mundo nos promueve una felicidad falsa, una vida like, una vida llena de confort, una vida llena de descanso, una vida sin dolor, sin mortalidad.

que el camino para llegar al cielo no es una autopista, ¿verdad?, llena de rosas y de asfalto que parezca un algodón. No, es un camino estrecho, un camino torturoso, pedregoso, espinoso, que nos duele, que nos afanamos, que podemos desfallecer, un camino que muchas veces sentimos que estamos solos, un camino que a veces sentimos que ya no hay esperanza, un camino que nos puede hacer sentir en momento que se ha acabado todo en nosotros, que no hay salida. Y todo eso, nosotros con amor y con fe, pues debemos de superarlo. Todas esas son los retos y las pruebas que nosotros debemos de pasar con 100 para podernos ganar el cielo. Pero para ello nosotros debemos de dar la espalda total a lo que ese mundo nos ofrece, ese paquete que el mundo nos ofrece de comodidad, de poder, de tener, de dinero, de confort, ¿verdad?, de apariencia, de belleza, de lujos, de todas esas cosas que no, ninguna de ellas, junto con todo lo que la vanidad, el orgullo, con nada de eso, nosotros vamos a ir al cielo. Entonces, para nosotros poder ir al cielo, debemos de renunciar a las cosas terrenas, renunciar a ese paquete apetitivo, ¿verdad?, que el mundo nos ofrece, y abrazar la cruz, seguir a Cristo, seguir nuestras cruces y seguir ese plan de salvación que nos presenta sacrificio, perseverancia, paciencia, fe, confianza, amor, servicio. Entonces, ese es el paquete para nosotros llegar al cielo. Caminar por ese camino de la salvación es imitar la vida de Cristo. Es darlo todo, es donarnos completo para el servicio de Dios, para el servicio de los que nos rodean, porque ¿con qué finalidad? Con la finalidad de ganar almas para el cielo. Y muchas veces, pues nosotros pues decimos, me voy a confesar, yo me estoy arrepentida de todos mis males, me voy a confesar, voy a la iglesia, voy al sacerdote, luego comienzo a comulgar. Pero hermanos, muchas veces nuestra conversión no ha sido sincera. Muchas veces creemos ya que todo ya lo arreglamos, ¿verdad? Porque estamos en la iglesia, ya comulgamos, pero seguimos en nuestro interior y en nuestra mente abrazando ese pecado del cual nos tenía separado de Dios y que creemos que ya lo hemos confesado, pero se nos ha quedado en nosotros porque no lo hemos soltado. La verdadera conversión es usted decidir arrepentirse de lo que hemos hecho, lo que ha hecho mal, que sabemos que se nos ha pues alejado Dios de nosotros o nosotros de Él por nuestras acciones, que ha roto la comunicación de gracia con Dios, ¿verdad? Alejarnos para siempre de todas esas malas acciones, renunciar para siempre y no dejar que vuelva a incitar en nuestra mente y recordarla como que al final la justificamos y la creemos que eran buenas o que no eran tan malas, porque el mismo mal nos comienza a darle a la mente, a nuestro corazón, de recordarlo con lo que nosotros nos alejamos de Dios. Comienza a traernos a la mente, en el presente, traer ese pasado pesado, oscuro de nosotros al presente, pero que nosotros mismos al final casi nos ponemos la aureola de santo. Ah, no, pero eso no era tan malo lo que yo hacía. Es una justificación de volver a traer lo que usted hizo, por lo cual usted ofendió a Dios y que supuestamente hemos confesado, pero no lo hemos soltado. Lo hemos quedado ahí, lo hemos dejado ahí en la mente y en el corazón. La verdadera conversión es usted pasarle ese liquid paper, ese borrador para siempre a todo aquello que me llevó a alejarme de Dios, a ofender a Dios, a entristecer al corazón de Dios. Es alejarme para siempre y no

permitir ninguna tentación de que eso aflore a mi mente de nuevo. Por la gracia de Dios, pedírsela cada día, para que aquellas cosas por las cuales ya yo cambié, decidí dejarla atrás, renunciar a ella, que no vuelvan a aflorar a mi mente ni a mi corazón. Esa es la verdadera conversión. Porque muchas veces, mis queridos hermanos y hermanas, pues nosotros creemos que estamos conversos o que ya nos arrepentimos de que ya nosotros dejamos un pasado atrás, y no es verdad. Porque nos lo trae el mal a nosotros el día a día, al presente, y comenzamos nosotros a permitirle a que esté en nuestra mente y en nuestro corazón. Como que le abrimos esa brechita, esa ventanita, vamos a abrirla. Ah, mira, pero sí, pero eso pasó tal. Va, pero eso no era verdad, eso no fue tan, imagínate, eso no fue tan malo. Ahí, pues, no hemos hecho nada. No hemos hecho nada cuando permitimos traer de nuevo a nuestra mente, hasta buscar justificaciones a las acciones horrorosas que cometimos porque nos alejaron un gran tiempo del Señor. Y darle gracias al Señor que si ya hemos decidido seguirle, pues seguirle de corazón y no permitir que eso vuelva a nuestra mente. Ninguna acción del pasado, ni nada que la haya ofendido a Dios, debe volver ni siquiera para nosotros un simple recuerdo, para nada. Porque una verdadera conversión es odiar con todo nuestro corazón todas nuestras acciones con las que nosotros ofendimos a Dios y las que nos hicieron alejarnos de Él. Por eso debemos odiarla, llorar, gritar y no permitir que en nuestro corazón y a nuestra mente regresen esos pensamientos. Porque no hay personas que muchas veces no los sueltan. Me confesé, sí, pero no sueltan, no sueltan ese mal. Entonces usted no se ha arrepentido. La mala noticia, no estamos arrepentidos y lo que estamos es haciendo pues un mix de entre que si me convertí o no. Entonces así no se puede. Nosotros debemos de tener una vida auténtica, una vida transparente y decidida de seguir a Cristo en verdad, renunciando al mal, como dice la Virgen, renunciando al mal, al pecado, y abrazar la cruz de Cristo, vivir su palabra, ser nosotros ejemplo de la palabra, de la palabra viva. Nosotros le debemos dar vida a la palabra de Dios, para que seamos ejemplo de cada día, donde quiera que estemos, seamos el reflejo de esa palabra. Y no mirar atrás en ningún momento, seguir adelante, dando con alegría y gozo, dándole gracias al Señor por la oportunidad que cada día nos da para nosotros reconocernos pecadores y reconocer que hemos fallado y tratar de enmendar nuestros errores para acercarnos cada día más a Dios y vivir bajo su santa gracia. Así es que, hermanos y hermanas, nosotros pues debemos de estar ojo visor para no dejarnos engañar del mal, porque busca la mil maneras de atraparnos y de enredarnos en su telaraña, pero nosotros, bajo la gracia santificante de Dios y pidiéndoselo a ese Santo Espíritu, pues no podemos permitir caer en ninguna de sus trampas, en el nombre de Jesús. Bien, mis queridos hermanos y hermanas, hemos llegado al final de este programa y pidiéndole a Dios de la misericordia, ¿verdad?, que se derrame grandemente sobre cada uno de ustedes, cada uno de nuestras familias, ¿verdad?, y sus familias, y en esta emisora Radio Jesús, sus integrantes, y para que el Señor siempre nos guíe, nos dé la santa sabiduría para tener el discernimiento de elegir siempre el camino de Dios. Así es que si Dios, ustedes y yo lo queremos, estaremos de nuevo en este su programa La Hora de María, por Radio Jesús, la emisora de la fe. Dios les bendiga y estuvo con ustedes Carmen Taveras. Bye bye.

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3: En República Dominicana, esta es la hora.

0: Las 5 en punto.
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0: 31:25.
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0: En estos tiempos difíciles.
1: Apegarnos al Señor es la mejor decisión.
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Oremos con el Salmo del Día. Salmo 16. Señor, escucha mi apelación. Atiende a mis clamores. Presta oído a mi súplica, que en mis labios no hay engaño. Emane de ti la sentencia. Mire en tus ojos la rectitud. Aunque sondees mi corazón, visitándolo de noche, aunque me pruebes al fuego, no encontrarás malicia en mí. Yo te invoco porque tú me respondes. Dios mío, inclina el oído y escucha mis palabras. Muestra las maravillas de tu misericordia, tú que salvas de los adversarios a quien se refugia a tu derecha. Guárdame como a las niñas de tus ojos. A la sombra de tus alas escóndeme. Pero yo con mi apelación vengo a tu presencia, y al despertar me saciaré de tu semblante. Gloria al Padre, al Hijo y al Espíritu Santo, como era en el principio, ahora y siempre, y por los siglos de los siglos. Amén.

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deje todo. Tú tienes el poder y la gloria por los siglos de los siglos. Amén.

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5: En República Dominicana,
6: esta es la hora.
5: Esta es la hora.

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Pero los que esperan en el Señor tendrán nuevas fuerzas, levantarán alas como las águilas, correrán y no se cansarán, caminarán y no se fatigarán. Isaías 40:31.

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apóstol el mayor y los que nos escuchan a través de Radio Amistad, Radio Jesús es el Señor y Radio Luz. Sean todos bienvenidos a esta gran celebración. Pongámonos de pie y con el canto de entrada vamos a recibir a quien va a presidir esta Santa Eucaristía, Reverendo Padre Regino y sus acompañantes. Cantamos.

0: En el nombre del Padre, del Hijo y del Espíritu Santo.
1: Amén.
0: La gracia y la paz del Señor Jesucristo esté con cada uno de ustedes.
1: Con tu espíritu.
0: Buenas tardes, queridos hermanos y hermanas.
1: Buenas tardes, Padre Regina.
0: En este día de hoy, en este 30 de septiembre, en el que celebramos San Jerónimo, en el cual nosotros también, pues, dejémonos interpelar, abrazar e inspirar por la palabra, así como él también se dejó abrazar por la palabra, y que la palabra traspasara su corazón como una espada de doble filo. También pueda la palabra de Dios penetrar en nuestros corazones, en nuestras vidas, en cada uno de nosotros. Hermanos y hermanas, vamos a disponernos para celebrar juntos estos sagrados misterios, y antes de celebrar, pidamos al Señor que tenga piedad, que tenga misericordia de nosotros. Yo confieso ante Dios Todopoderoso y ante ustedes, mis hermanos, que he pecado mucho de pensamientos, palabras, obra y omisión. Por mi gran culpa. Por eso ruego a Santa María, siempre Virgen, a los ángeles y a los santos, y a ustedes, mis hermanos, que intercedan por mí ante Dios nuestro Señor. Que el Señor Todopoderoso tenga piedad de nosotros, perdone nuestros pecados y nos lleve a la vida eterna.
1: Amén.

0: Oremos. Oh Dios, tú que concediste a San Jerónimo una estima tierna y viva por las Sagradas Escrituras, haz que tu pueblo se alimente de tu palabra con mayor abundancia y encuentre en ella la fuente de la verdadera vida. Por Jesucristo nuestro Señor.
1: Amén. Nos sentamos y dispongámonos para recibir el mensaje que el Señor nos tiene a través de su palabra. Escuchemos con atención.
2: Lectura del libro de Job. Respondió Job a sus amigos: sé muy bien que es así, que el hombre no es justo frente a Dios. Si Dios se digna pleitear con él, él no podrá rebatirle de mil razones una. ¿Quién fuerte o sabio le resiste y queda ileso? Él desplaza las montañas sin que se advierta y las vuelca con su cólera. Estremece la tierra en sus cimientos y sus columnas retiemblan. Manda al sol que no brille y guarda bajo sello las estrellas. Él solo despliega los cielos y camina sobre la espalda del mar. Creó la Osa y Orión, las Pleiades y las Cámaras del Sur. Hace prodigios insondables, maravillas sin cuento. Si cruza junto a mí, no puedo verlo. Pasa rozándome y no lo siento. Si coge una presa, ¿quién es la quitara? ¿Quién la quitara? ¿Quién le reclamará qué está haciendo? Cuanto menos podré yo replicarle o escoger argumento contra él. Aunque tuviera razón, no recibiría respuesta. Tendría que suplicar a mi adversario, aunque lo citara y me respondiera. No creo que me hiciera caso. Palabra de Dios.
1: Te alabamos, Señor.
3: Llegue hasta ti mi súplica, Señor.
1: Llegue hasta ti mi súplica, Señor.
3: Todo el día te estoy invocando, tendiendo las manos hacia ti. ¿Harás tú maravillas por los muertos? ¿Se alzarán las sombras para darte gracia?
1: Llegue hasta ti mi súplica, Señor.
3: ¿Se anuncia en el sepulcro tu misericordia o tu fidelidad en el reino de la muerte?
1: Llegue hasta ti mi súplica, Señor.
3: ¿Se conocen tus maravillas en la tiniebla o tu justicia en el país del olvido?
1: Llegue hasta ti mi súplica, Señor.
3: Pero yo te pido auxilio. Por la mañana irá a tu encuentro mi súplica.
1: Llegue hasta ti mi
3: súplica. ¿Por qué, Señor, me rechazas y me escondes tu rostro?
1: Llegue hasta ti mi súplica, Señor. Con mucho recogimiento nos ponemos de pie y con el canto de aclamación vamos a escuchar la proclamación del Santo Evangelio.

0: El Señor esté con ustedes.
1: Y con tu espíritu.
0: Lectura del Santo Evangelio según San Lucas.
1: Gloria a ti, Señor.
0: En aquel tiempo, mientras iban de camino, Jesús y sus discípulos, le dijo uno: te seguiré a donde vayas. Jesús le respondió: las zorras tienen madrigueras y los pájaros nido, pero el Hijo del Hombre no tiene dónde reclinar la cabeza. A otro le dijo: sígueme. Él respondió: déjame primero ir a enterrar a mi padre. Le contestó: deja que los muertos entierren a sus muertos. Tú vete a anunciar el reino de Dios. Otro le dijo: te seguiré, Señor, pero déjame primero despedirme de mi familia. Jesús le contestó: el que echa mano al arado y sigue mirando atrás no vale para el reino de Dios. Palabra del Señor.
1: Gloria a ti, Señor Jesús. Nos sentamos y vamos a escuchar la homilía a cargo del reverendo padre Regino Puyol.
2: Muy buenas tardes, queridos hermanos y hermanas. Hoy saludamos de manera muy particular y muy especial a aquellos que estuvieron a la espera, ¿verdad? Porque no teníamos transmisión, no teníamos aquí las cámaras puestas, pero gracias a Dios en el día de ayer, pues personas de buena voluntad vinieron, nos ayudaron, y agradecemos también a esas personas que siempre están muy atentos a las cosas de la catedral, y volvimos a restablecer otra vez todo el sistema de transmisión, todo este sistema de televisión que está digital aquí en esta catedral. Y gracias a Dios, pues llegamos y estamos llegando a todos los hogares, a todas las familias, a todas las personas que de una forma u otra también pues manifiestan su fe, viven su fe a través de esta, de estos medios, de esta transmisión: Radio Luz, Radio Jesús, Radio Amistad y las redes de esta catedral también, que continúan, gracias a Dios, transmitiendo la fe, transmitiendo sobre todo la palabra, para que aquellos también puedan alimentarse espiritualmente de esta palabra que se nos da, de esta palabra que hoy también hemos compartido en este día tan especial en el que celebramos nosotros a San Jerónimo. Por eso en el mes de septiembre y el sábado aquí en esta catedral concluíamos, cerrábamos nosotros el mes de septiembre con una gran marcha, con una gran caminata, la gente con la Biblia en mano y haciendo sobre todo alusión a esa palabra que se nos da, esa palabra que se comparte, esa palabra que se reparte, esa palabra que es vida para nosotros, esa palabra que nos llega al corazón, que nos toca el corazón, cuando nosotros de verdad, hermanos y hermanas, pues abrimos el oído para que la palabra pueda entrar y pueda llegar a nosotros. Y hoy, con la celebración de San Jerónimo, cerramos sobre todo el mes de la Biblia. Pero vuelvo otra vez, como dije el primer día de septiembre, como dije aquel momento en aquella Eucaristía, que no solamente sea poner la Biblia en nuestras casas, en nuestros hogares, leerla, meditarla y hacer de la palabra pues un alimento, no solamente en el mes de septiembre, que sea para toda la vida, que sea todos los días, que sea en familia, pero que sea también un espacio para compartir la palabra, vivirla y sobre todo, más que vivirla, pues dar testimonio de ella y experimentarla. Quedémonos nosotros con la costumbre, con la cultura buena, con la cultura espiritual, vamos a decir, de que todos los días o en algunos momentos especiales o en algunas ocasiones especiales en nuestras casas se pueda compartir, se pueda meditar la palabra, se pueda meditar algún texto, algún evangelio, algún libro que pueda también interesar a todos en familia o a todos en comunidad, para que así la palabra siga penetrando, siga llegando, siga llenando sobre todo nuestros corazones. Hasta nuestro vacío llena la palabra muchas veces. Cuando usted se siente solo, se siente vacío, vacía, cuando usted se siente sin respuesta y usted va al texto bíblico, ahí el Señor le tiene una respuesta a usted para que usted acoja esa palabra, usted acoja esa respuesta a la que el Señor pues le va dando y le va poniendo en el camino. Y hoy, en esta celebración, sobre todo de que recordamos, rememoramos pues a San Jerónimo, y sabemos nosotros, ¿verdad?, que era un hombre que no era muy creyente, no tenía mucha creencia, no tenía, sus escritos no eran tan cristianos, ni mucho menos eran unas escrituras así de palabra de Dios. Pero el Señor tocó el corazón de San Jerónimo y a través de un sueño entonces le hizo una pregunta a San Jerónimo, y le preguntó a San Jerónimo: ¿qué tú eres? ¿Cuál es tu credo? ¿Qué tú manifiestas? ¿Cuál es la fe que tú vives? Y entonces San Jerónimo le dijo: yo soy cristiano católico. Oigan bien. Y entonces Jesús le dijo: no, tú no eres cristiano, tú no eres católico, porque tus escritos, lo que tú escribes, lo que tú estás profesando, lo que tú estás enseñando a la comunidad, al pueblo, a la gente, el legado que tú estás dejando es puro paganismo. ¿Eh? Usted se imagina que Jesús venga y nos diga esa cosa a nosotros y nos haga un relato de nuestras vidas. ¿Cómo sería? Y San Jerónimo se sintió interpelado, pero esto no fue, San Jerónimo no miró esto como una forma de abochornarlo, ni mucho menos de atacarlo, ni mucho menos se vio él atacado, sino que lloró amargamente, lloró mucho y meditó y reflexionó, y luego entonces se convirtió. Y ahí fue que comenzó a aprender el idioma teológico, a aprender sobre todo el lenguaje de la teología, a aprender el lenguaje del amor de Dios a través de la palabra. Ahí comenzó a convertirse de verdad, de corazón, desde adentro hacia afuera. Esa es la conversión, la que se nos está pidiendo hoy a nosotros, y la que se nos pide todos los días, y la que se nos pide a diario a nosotros, una conversión de adentro hacia afuera. ¿Por qué de adentro hacia afuera? Porque tenemos nosotros que dar testimonio de lo que vivimos, de lo que decimos, de lo que experimentamos y de lo que ya hemos recibido de nuestra vida sacramental. Y San Jerónimo, pues inmediatamente en sus lágrimas, en sus llantos, en su sufrimiento, en su dolor, porque no tenía ningún conocimiento de Dios, comenzó entonces a aprender todos esos idiomas y lo que requería para la traducción, para la interpretación bíblica. Y ahí comenzó San Jerónimo entonces a dar un testimonio de fe, a dar un testimonio de vida, a dar un testimonio de lo que hoy nosotros pues vivimos, celebramos y experimentamos. Y fíjense, independientemente de la vida que tuvo este hombre, como hoy, pues nosotros agradecemos sobre todo la fe, agradecemos la traducción de los textos bíblicos, de la enseñanza de la palabra de Dios, que es, sobre todo, la palabra es para mí, tiene que ser para ti también, tiene que ser para todos nosotros, una espada de doble filo que traspase, que penetre nuestro corazón, como un arma, como dice justamente la palabra, como una espada, como un arma de doble filo, que se quede ahí en nuestro corazón, en nuestras vidas. Y es justamente como hoy nosotros pues se puede dar el testimonio, se puede vivir también el testimonio del mismo San Jerónimo, en el cual se dedicó por completo, de lleno, y hizo una cosa muy importante, que a través de que fue un sueño, una revelación, pero el Señor le habló la verdad, le dijo la verdad y lo ayudó a encontrar la verdadera conversión. Tú debes de pedirle hoy, en este día de San Jerónimo, al Señor: yo también le pido a Dios y que nos permita, que nos regale la gracia de convertirnos todos los días de nuestras vidas, todos los días de nuestras vidas, convertirnos de verdad, pero que esa conversión sea real, que esa conversión sea de corazón, que esa conversión sea de dar testimonio en la comunidad, en la familia, de dar testimonio en donde quiera que nos toque a nosotros, pues convivir con los demás y desarrollar nuestra fe con los demás. Pidamos, hermanos y hermanas, hoy, sobre todo a través de estas palabras, de estos textos que se nos han dado a nosotros, que San Jerónimo pues interceda por nosotros, que San Jerónimo pida sobre todo a Dios para que cada uno de nosotros también tenga ese encuentro con la palabra, para que cada uno de nosotros también tenga esa manera, esa forma de vivir y de experimentar con la palabra de Dios. Y el mensaje justamente que nos da hoy Lucas en el Evangelio es simplemente Jesús hablando sobre todo del seguimiento. Es lo mismo, está narrando Jesús, está dando, diríamos nosotros, un testimonio de lo mismo que le pasó a Jerónimo, a San Jerónimo. Le habló a Jerónimo al oído, le habló al corazón y se convirtió. Pero hoy entonces el Señor sobre todo nos dice a nosotros que le sigamos.
3: Y uno voluntariamente le dice: Señor, te seguiré. Y entonces el Señor le dice: pues ven, sígueme. Y entonces después le dice: espérate, porque debo de hacer algunas cosas, debo de hacer algunas tareas, debo de ir a enterrar a un familiar que murió. Y Jesús le dijo: deje que los muertos entierren a sus muertos. Y cumple con la palabra que ha dicho, y cumple con lo que verdaderamente tú has dicho al Señor. Si tú le dices al Señor que lo va a seguir, no es de labios, no es simplemente por un momento, no es por una emoción, no es simplemente emocionarnos y dentro de esa emoción decir que vamos a hacer y que vamos a realizar y que vamos a vivir y que vamos a tener un testimonio en la vida. Es que tú lo vivas de verdad, es que tú le sigas de verdad al Señor. Y por eso el Señor hoy, a través de este evangelio, a través de este texto de Lucas, nos invita a cada uno de nosotros verdaderamente a seguirle. Pero que ese seguimiento de Jesús sea un seguimiento de verdad, de corazón. Que cuando usted diga que sí, cuando verdaderamente usted diga que sí, usted no se entretenga en otras cosas, como le dijo este que le iba a seguir de verdad, que le iba a seguir de corazón, pero entonces primero se le presentaron algunas cosas. Eso como cuando el Señor te llama a ti a una misión, cuando el Señor te llama a ti a una tarea, a un compromiso, a evangelizar, a catequizar, a enseñar a los niños, a enseñar a los adultos, y que después que tú digas que sí, tú le dices: Señor, espérate, que tengo todavía algunas cosas que resolver. La llamada no se detiene, hermanos y hermanas. La llamada no se posterga tampoco, ni mucho menos la llamada se deja por cualquier cosa. Como decimos nosotros, ¿verdad? La llamada no se deja. La llamada, la invitación que nos hace el Señor no se deja de un lado por cualquier quítame esta paja, ¿verdad? Por cualquier cosa, no. La llamada se responde, la llamada se acepta, la llamada se vive, la llamada se experimenta, justamente como nos dice Jesús, como nos invita a cada uno de nosotros. Y aquí viene la gran pregunta de ustedes, ¿verdad? Usted dice: pues a los consagrados el Señor lo llama a consagrar su vida, sí. Y es una llamada definitiva, es una llamada de verdad, es una llamada de corazón, consagrarnos, consagrar nuestras vidas al Señor. Pero a ti también el Señor te llama desde la realidad de tu familia, desde la realidad de tu matrimonio, desde la realidad de hijo, desde la realidad de hija, y te llama sobre todo desde la realidad de tu familia. Ahí está tu llamada, descúbrela, experiméntala, vívela y sobre todo haz la verdad. Pero no te detenga por cualquier cosa, no te pares.

0: qué tan misericordioso, qué tan misericordiosa, qué tan bondadoso o bondadosa hemos sido nosotros con aquel que me ha necesitado, con aquel que me ha pedido un favor o con aquel que me ha llamado para alguna tarea en específico, en este mundo, en este aquí, en este ahora. Hermanos y hermanas, que hoy la palabra de Dios y sobre todo todos los días de nuestras vidas la palabra de Dios pueda interpelar, pueda penetrar nuestros corazones, y dejemos que la palabra traspase nuestros corazones, entre a nuestros corazones, como dice la palabra, como decía también el mismo San Jerónimo, como una espada de doble filo. Otra cosa también se decía: tu palabra, Señor, es lámpara para mis pasos. Que la palabra de Dios sea hoy la luz para que ilumine tu camino, para que ilumine sobre todo lo que tú anhelas, lo que tú estás pidiendo de corazón, para que ilumine verdaderamente lo que tú necesitas de corazón hoy, en este día y todos los días de tu vida. Que el Señor nos regale su gracia y que nos permita sobre todo a nosotros caminar a través de la palabra hacia la santidad a la que tú y yo, todos nosotros, estamos llamados a vivir, pero sobre todo a experimentar. Que así sea. Vamos a ponernos de pie, vamos a presentar al Señor nuestras súplicas, nuestras necesidades.
1: Por la Santa Iglesia de Dios, para que el Señor suscite en ella doctores y predicadores de la fe apostólica, roguemos al Señor.
2: Te rogamos, óyenos.
1: Por los gobernantes de las naciones, para que pongan todo su empeño en el reinado de la justicia, de la libertad, del progreso y de la paz, roguemos al Señor.
2: Te rogamos, óyenos.
1: Por los que viven sumergidos en la ignorancia y no tienen posibilidad de instruirse, para que reciban los medios, actos para alcanzar instrucción adecuada, roguemos al Señor.
2: Te rogamos, óyenos.
1: Por nosotros mismos, para que aprendamos sinceramente la sabiduría de las cosas de Dios y la comuniquemos generosamente a los demás, roguemos al Señor.
2: Te rogamos, óyenos.
0: Padre de bondad y Dios de todo consuelo, que tanto amaste al mundo, que le diste a tu Hijo unigénito nuestra tu misericordia y danos tu salvación. Por Jesucristo nuestro Señor.
3: Amén. Iniciamos la liturgia eucarística, donde se consagran el pan y el vino que se convertirán en cuerpo y sangre de nuestro Señor Jesús.

0: Oren, hermanos y hermanas, para que este sacrificio mío y de ustedes sea agradable a Dios Padre Todopoderoso.
1: El Señor reciba de tus manos este sacrificio para alabanza y gloria de su nombre, para nuestro bien y el de toda su santa iglesia.
0: Concédenos, Señor, que después de acoger con devoción tu palabra, a ejemplo de San Jerónimo, nos dispongamos a ofrecerte con mayor fervor este sacrificio de salvación. Por Jesucristo nuestro Señor.
1: Amén.
0: El Señor esté con ustedes.
1: Y con tu espíritu.
0: Levantemos el corazón.
1: Lo tenemos levantado hacia el Señor.
0: Demos gracias al Señor nuestro Dios.
1: Es justo y necesario.
0: En verdad, es justo darte gracia y deber nuestro glorificarte, Padre Santo, porque manifiesta tu gloria en la asamblea de los santos y al coronar sus méritos coronas tu propia obra. Tú nos ofreces el ejemplo de su vida, la ayuda de su intercesión y la participación en su destino, para que, animados por su presencia alentadora, luchemos sin desfallecer en la carrera y alcancemos como ellos la corona de gloria que no se marchita. Por Cristo, Señor nuestro. Por eso, con los ángeles y arcángeles y con la multitud de los santos cantamos sin cesar el himno de tu gloria.

0: Santo eres en verdad, Señor, fuente de toda santidad. Por eso te pedimos que santifiques estos dones con la efusión de tu Espíritu, de manera que se conviertan para nosotros en el cuerpo y la sangre de Jesucristo, Hijo tuyo y Señor nuestro, el cual, cuando iba a ser entregado a su pasión voluntariamente aceptada, tomó pan y, dándote gracias, lo partió y lo dio a sus discípulos, diciendo: tomen y coman todos de él, porque esto es mi cuerpo que será entregado por ustedes.
1: Señor mío y Dios mío, te alabamos, Señor, y te bendecimos, y te damos gracias, Señor. Gracias, Jesús. Bendito seas, Señor. Gloria a ti.
0: Del mismo modo, acabada la cena, tomó el cáliz y, dándote gracias de nuevo, lo pasó y lo dio a sus discípulos, diciendo: tomen y beban todos de él, porque este es el cáliz de mi sangre, sangre de la alianza nueva y eterna, que será derramada por ustedes y por muchos para el perdón de los pecados. Hacer esto en conmemoración mía.
1: Señor mío y Dios mío, te alabamos, te bendecimos y te glorificamos, y te damos gracias, Señor. Alabado sea Jesucristo. Gloria a ti, Señor.
0: Este es el sacramento de nuestra fe.
1: Anunciamos tu muerte, proclamamos tu resurrección. Ven, Señor Jesús.
0: Así pues, Padre, al celebrar ahora el memorial de la muerte y resurrección de tu Hijo, te ofrecemos el pan de vida y el cáliz de salvación. Y te damos gracias porque nos hace dignos de servirte en tu presencia. Te pedimos humildemente que el Espíritu Santo congregue en la unidad a cuantos participamos del cuerpo y sangre de Cristo. Acuérdate, Señor, de tu Iglesia extendida por toda la tierra, y con el Papa León, con nuestro arzobispo Héctor Rafael, nuestro obispo auxiliar Andrés Amauri, Valentín Reynoso, y todos los pastores que cuidan de tu pueblo, llévalo a su perfección por la caridad. Acuérdate también, Señor, hoy de nosotros aquí reunidos en este día tan especial que celebramos San Jerónimo. Acuérdate también, Señor, de aquellos que piden oración por la salud de Lili Josefina Rodríguez Deloy, por la salud de Laura Blomer, por la liberación de Derek Santileri. Acuérdate también de nuestros hermanos que durmieron en la esperanza de la resurrección.
1: Elisa Rosario Mateo, Rafael Daladier Muñoz, Milagros Taveras, Ramón Antonio Rodríguez, Nicolás Pérez Rodríguez, José María López, Manuel María López, Hipólito de Jesús López, Eladio del Carmen Filpo, y por todas las almas del purgatorio.
0: Dale, Señor, el descanso eterno.
1: Brille para ellos la luz eterna.
0: Y de todos los que han muerto en tu misericordia, admítelos a contemplar la luz de tu rostro. Ten misericordia de todos nosotros, y así con María la Virgen, Madre de Dios, los apóstoles, San José, y cuantos vivieron en tu amistad a través de los tiempos, merezcamos por tu Hijo Jesucristo compartir la vida eterna y cantar tus alabanzas. Por Cristo, con Él y en Él, a ti, Dios Padre omnipotente, en la unidad del Espíritu Santo, todo honor y toda gloria por los siglos de los siglos.
1: Amén.
0: Queridos hermanos y hermanas, llenos de alegría por ser hijos de Dios, nos atrevemos todos juntos a decir: Padre nuestro que estás en el cielo, santificado sea tu nombre, venga a nosotros tu reino, hágase tu voluntad en la tierra como en el cielo. Danos hoy nuestro pan de cada día, perdona nuestras ofensas como también nosotros perdonamos a los que nos ofenden. No nos dejes caer en la tentación y líbranos del mal. Líbranos de todos los males, Señor, y concédenos la paz en nuestros días, para que, ayudados por tu misericordia, vivamos siempre libres de pecado y protegidos de toda perturbación, mientras esperamos la gloriosa venida de nuestro Salvador Jesucristo.
2: Tú
1: tuyo es el poder y la gloria por siempre, Señor.
0: Señor Jesucristo, que dijiste a tus apóstoles, la paz les dejo, mi paz les doy, no tengas en cuenta nuestros pecados, sino la fe de tu iglesia, y conforme a tu palabra, concédele la paz y la unidad. Tú que vives y reinas por los siglos de los siglos.
1: Amén.
0: La paz del Señor esté con cada uno de ustedes.
1: Y con tu espíritu.
2: Intercambien un saludo de paz.
1: Recibamos la paz del Señor y compartámosla con alegría, especialmente con aquellos hermanos que están unidos a nosotros a través de todas las redes sociales de Catedral Santiago de Apóstol y Mayor, Radio Luz, Radio Jesús es el Señor y Radio Amistad.

0: Queridos hermanos y hermanas, aquí está Jesús. Jesús es el que nos invita a todos nosotros hoy a escuchar, a dejarnos interpelar por su palabra. Este es el Cordero de Dios, el que quita, el que borra el pecado del mundo. Dichosos nosotros los invitados a la cena del Señor.
1: Señor, yo no soy digno de que entres en mi casa, pero una palabra tuya bastará para sanar.
0: El cuerpo y la sangre de Cristo nos guarden a todos para la vida eterna.
1: Amén.
0: Creo, Jesús mío, que estás real y verdaderamente en el cielo y en el santísimo sacramento del altar. Te amo sobre todas las cosas y deseo vivamente recibirte dentro de mi alma. Pero no pudiendo hacerlo ahora sacramentalmente, ven al menos espiritualmente a mi corazón y como si ya te hubiera recibido, te abrazo y me uno del todo a ti. Señor, no permitas que jamás me separe de ti. Amén.
1: Amén.

0: Oremos. Esta Eucaristía que hemos celebrado, Señor, al venerar con gozo la memoria de San Jerónimo, mueva el corazón de tus fieles para que, atentos a la divina palabra, conozcan el camino que deben seguir y siguiéndolo lleguen a la vida eterna. Por Jesucristo nuestro Señor.
1: Amén. Oración por las vocaciones. Señor Jesús, te pedimos que envíes a nuestra iglesia de Santiago los servidores que necesita. Escoge de nuestras comunidades y parroquias, de nuestros hogares, de nuestras escuelas y universidades, una abundante cosecha de ardientes apóstoles para tu reino. Sacerdotes, religiosos, religiosas, diáconos, misioneros y apóstoles laicos, y haz que los llamados por ti nunca pierdan conciencia de la grandeza y necesidad de su vocación. Oh Virgen María, Madre de la Iglesia, enseña a decir a todos los llamados por el Señor un sí con alegría, como el que tú dijiste en la Anunciación. Amén.
0: Jesús, sumo y eterno sacerdote,
1: envía sacerdotes santos a tu iglesia.
0: Nos acomodamos para los avisos parroquiales.
1: Les invitamos al encuentro, concierto, pan y vino, que se realizará el día 2 de octubre a las 7:30 de la noche en el Salón Multiusos de la Pucamaima. Esta actividad será profundo para la Casa Sacerdotal de Matanzas. Boletas a la venta aquí mismo por 500 pesos cada persona, por persona. Así que están todos invitados.
0: Es este viernes ya, próximo viernes 2 de octubre, la celebración que vamos a tener con todas las feligresías, los fieles de esta arquidiócesis en el multiuso de la Pucamaima. Quedan boletas todavía a la venta. El que quiera pues puede participar. Si no, allá también en la entrada pues estarán vendiendo las boletas a 500 pesos para que podamos colaborar, pero también podamos participar. Está cumpliendo años hoy Bleimer de Jesús Enrique, 2 años está aquí. Viene con su madre, vamos a darle un fuerte aplauso en sus 2 años de vida a esta niña que está celebrando hoy junto con nosotros aquí en esta catedral. Qué bueno. Vamos a hacer una oración por ella y para que así el Señor siga también pues bendiciendo a ella y a sus padres, para que siga dándole fortaleza, sobre todo vida y salud. Dios Padre misericordioso, bendice a esta niña, un brazo de su madre. Bendice a sus padres también, permítele a ella seguir creciendo en amor, en santidad, en salud, en bien. Derrama sobre ella el espíritu de amor, el espíritu de paz, y que pueda cumplir otros años más junto a nosotros. En el nombre del Padre, del Hijo y del Espíritu Santo.
2: Amén.
0: Vamos a darle otro fuerte aplauso. Dios te salve María, llena eres de gracia, el Señor es contigo. Bendita eres entre todas las mujeres, y bendito es el fruto de tu vientre, Jesús. Santa María, Madre de Dios, ruega por nosotros pecadores, ahora y en la hora de nuestra muerte. Amén. Nuestra Señora de las Mercedes,
1: ruega por nosotros.
0: San Jerónimo,
1: ruega por nosotros.
0: San José,
1: ruega por nosotros.
0: San José,
1: ruega por nosotros.
0: El Señor esté con ustedes.
1: Y con tu espíritu.
0: Y la bendición de Dios Padre, Hijo y Espíritu Santo descienda sobre ustedes, sobre sus familias, sobre esta comunidad y permanezca para siempre.
1: Amén.
3: Pueden ir en paz.
0: Demos gracias a Dios.
1: Gracias al Señor y gracias a cada uno de ustedes que nos han acompañado a través de todas las redes sociales de Catedral y de las emisoras Radio Luz, Radio Jesús es el Señor, Radio Amistad. Pasen todos muy buenas noches y hasta mañana.

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0: Muy buena noche, hermanos y hermanas. A Radio Jesús, el Señor, 750 en su dial, desde Santiago de los Caballeros, República Dominicana. Con ustedes, memorias y vivencias de Monseñor Flores. En el contenido de toda esta programación, vamos a invocar el nombre poderoso del Espíritu de Dios.
1: Ven, Espíritu Divino, manda tu luz desde el cielo, Padre amoroso del pobre, don en tus dones espléndido, luz que penetra las almas, fuente del mayor consuelo. Ven, dulce huésped del alma, descanso de nuestro esfuerzo, tregua en el duro trabajo, brisas en las horas de fuego, gozo que enjuga las lágrimas y reconforta en los duelos. Entra hasta el fondo del alma, divina luz, y enriquécenos. Mira el vacío del hombre, si tú le faltas por dentro. Mira el poder del pecado, cuando no envías tu aliento. Riega la tierra en sequía, sana el corazón enfermo. Lava las manchas, infunde calor de vida en el hielo. Doma el espíritu indómito, guía al que tuerce el sendero. Reparte tus siete dones según la fe de tus siervos. Por tu bondad y tu gracia, dale al esfuerzo su mérito. Salva al que busca salvarse y danos tu gozo eterno.
0: Amén.
1: Sí, en el día de hoy, hoy estamos celebrando, diácono, el día de este gran santo, San Jerónimo, prevístero y doctor de la Iglesia. Y sabemos que San Jerónimo tuvo mucho que ver con este mes que dedicamos a la Biblia, ¿verdad?
0: Sí.
1: Y es patrono de los bibliotecarios. Se dice que él nació en un pequeño pueblito, Estridón se llama, en la frontera de Dalmacia, y nació en el año 340 y en Roma estudió latín y griego y se dedicó a la oratoria y a la abogacía, y por un tiempo se entregó al mundo, pero su piedad regresó a él y comenzó a viajar. Y en esto de viajar vamos a hacer el enlace con nuestro querido Monseñor Flores, ¿verdad?
0: Sí.
1: Y vemos que Monseñor esto hacía también, que se iba no solo en este territorio, no solo en la diócesis o arquidiócesis que trabajó, sino que él se iba a otras tierras, siempre como a buscar la paz, a mediar, a llevar
0: a llevar el mensaje.
1: A llevar el mensaje, claro, como hizo nuestro querido santo de hoy, San Jerónimo. Y en estos lugares que visitamos, hoy vamos a destacar que está en el libro Huellas y Sorpresa de un Pastor que Marcó la Diferencia, de nuestro querido diácono, en la página 225. Está este viaje que hizo Monseñor Flores a Cuba. Él visitó La Habana. Y en este viaje es bueno destacar que lo hizo del 10 al 17 de junio del 2007. Y dice que estaba en La Habana, Cuba. Él fue a dirigir unos retiros espirituales de la hermana Salesiana, hija de María Auxiliadora, pero aprovechó y se dirigió a la alta casa, allá donde estaba el mandatario, ¿verdad?
0: Fidel Castro.
1: Sí, se dice que en ese tiempo estaba Fidel, pero aquí en el libro nos hace notar que no pudo verlo, pero sí tuvo un acercamiento con su hermano y con su familia, y que fue a la casa y que pudo ver en esto de la hermana, que era una persona muy buena, que era catequista, que cuando él fue ya estaba un poco de mejorada de salud, pero que servía en la iglesia y que era una mujer noble, o sea que hizo destacar, aquí en el libro ustedes después lo leen, hizo destacar que sí, que Fidel venía de una familia buena,
0: de una familia buena
1: con principios, sí, y valores.
0: Sí. Lo que resulta es que el poder y el dinero transforman a la persona, y sí, cuando viene a ver, si se deja llevar de esa fuente, posiblemente doblega en el camino. Pero era de una familia honesta.
1: Y Monseñor, con esos dotes y el Espíritu Santo que lo llevó a esas tierras, y Fidel no pudo verlo, parece que ya Fidel sabía que quién
0: era. Muy cauteloso Fidel, y sabía por lo menos el mensaje que dio, que el Monseñor Flores le iba a llevar.
1: Sí, como que no le convenía.
0: No le convenía mucho.
1: No le convenía, sí.
0: Y dice que Jerónimo, que fue sacerdote, fue presbítero.
1: Sí, sí, presbítero.
0: Él le daba duro a los errores de los gobernantes.
1: Sí, lo que hablábamos.
0: Igual que Monseñor.
1: Sí, lo que hablábamos la semana pasada de esas homilías que él hacía en el santuario ahí de Nuestra Señora de las Mercedes, que él hacía mucho énfasis de denunciar. Era un profeta porque anunciaba, pero que también denunciaba. Entonces hacemos notar esta similitud con San Jerónimo, de que se dirigía a esos sitios, que no importaba, porque sabemos que Cuba, yo estuve por allá y no es fácil, allá Cuba es un poco difícil, y también ese régimen también es un poco difícil, pero Monseñor como que no le importó eso, él quería ir, llevar el mensaje, llevar ese retiro espiritual y aprovechar esos viajes para evangelizar.
0: Y mira que a Fidel le hubiera quedado muy bueno recibir a Monseñor, porque ya Fidel estaba en una etapa final.
1: Sí, estaba en la
0: y Monseñor le iba a educar un poco en las virtudes para seguir los lineamientos de Cristo, que un día vamos a dejar esta tierra y nos vamos a ir. Pero él era un poco cauteloso para que le dijeran la verdad.
1: Sí, no lo recibió, pero yo sé, y lo dice aquí, que él oró por él, por su mandato.
0: No, y él fue también, el mismo Fidel fue bastante honesto y le mandó también a sus hermanos y a sus hermanas para que lo recibieran.
1: Sí, lo mandó a su familia. Sí. Y el Señor, yo sé que Monseñor oró mucho y el Señor lo usó, como siempre lo usaba Monseñor, para este viaje. Y hubiese sido lo mejor para Fidel, pero Fidel, como usted dice, un hombre que no se fiaba mucho, no confiaba en nadie, y no pudo recibirle. Pero eso no le quitaba a Monseñor Flores la fuerza de seguir su evangelio, de seguir la palabra, de seguir anunciando. Y también, yo digo también, diácono, que puede ser que Monseñor le dijera ahí dos o tres verdades que Fidel no hubiese querido escuchar.
0: No la quería escuchar.
1: ¿Verdad? Entonces,
0: y su hermana sí lo escuchaba, porque su hermana era una persona
1: ya conocí,
0: de Dios. Sí.
1: Sí. Dice que San Jerónimo, habiendo hecho un viaje a la Galia, volvió a Roma, donde fue bautizado, que en aquella época era demorado hasta la madurez, no es como en nuestros tiempos que se bautizaban niños, No se sabe con qué certeza se dice si fue bautizado antes o después de su viaje a Galia, pero desde Roma viajó al oriente y visitó a los anacoretas y otras personas de santidad. Y después de permanecer en Antioquía, durante un tiempo se consagró a la vida ascética en el desierto de Calcidia con el abad Teodosio, y allí pasó 4 años dedicado a la oración y el estudio.
0: Y al estudio de hebreo y, uh-huh. y estudiando, cultivando la mente.
1: Sí, fue sí. allí que lo asaltaron las tentaciones en forma de recuerdos del pasado.
0: Y fíjate bien que cuando tú estás buscando más de cerca la verdad, la fuente cristiana, viene entonces el asalto de la tentación. Sí. Y como él había vivido una vida anterior un poco desordenada, diríamos con lo que no eran de acorde a los principios cristianos, entonces aprovechó la energía del mal para asaltarlo y ver si podía distorsionarlo de nuevo para que volviera a la vida anterior.
1: Sí, pero qué bueno, él venció porque se dedicó a la oración.
0: A la oración.
1: Y al estudio de la palabra. Entonces vamos nosotros a escuchar estas enseñanzas de nuestro querido Monseñor Flores, donde nos habla de esta importancia que tiene la escritura, la oración, de nosotros entrarnos en esto de la palabra del Señor. Escuchemos.
2: Queridos hermanos, pido una bendición de Dios para todos ustedes y para todos sus hogares. Vamos a continuar llenándonos de la sabiduría de la Iglesia, que le viene del Espíritu Santo, de la palabra de Dios. Y estamos en la reflexión, en la segunda parte del Catecismo de la Iglesia Católica, la celebración del misterio cristiano. Ahora el tema: ¿quién, cómo, cuándo, dónde celebrar la liturgia? Llénense del Espíritu. Reciten entre ustedes en asamblea salmos, himnos y cánticos inspirados. Canten y toquen en su corazón al Señor. Efesios 5, 18, 20. ¿Quién celebra? Celebración de la liturgia celestial. La liturgia es celebración del Cristo total, es decir, de Cristo cabeza de la Iglesia y de la misma Iglesia, cuerpo de Cristo. Cristo crucificado y resucitado es el único sumo sacerdote del santuario verdadero. El mismo Cristo es el que ofrece y es ofrecido, que da y que es dado. Se revela el río de vida que brota del trono de Dios y del Cordero, Apocalipsis 22:1. Es uno de los más bellos símbolos del Espíritu Santo. Unidos en Cristo, participamos en el servicio de la alabanza a Dios y en la realización de su designio. En la liturgia, en la celebración de los sacramentos, el Espíritu y la Iglesia nos hacen participar de la liturgia eterna. Los celebrantes de la liturgia sacramental, todos participamos unidos a Cristo cabeza. Las acciones litúrgicas no son acciones privadas, sino celebraciones de la Iglesia, que es sacramento de unidad. No todos tienen las mismas funciones. De entre la Iglesia, algunos por el sacramento del orden, al presidir la celebración, actúan en representación de Cristo cabeza. Pero también los acólitos, lectores, comentadores y el coro desempeñan un auténtico ministerio litúrgico. Toda la asamblea es litúrgico. es decir, se une y participa activamente de la celebración litúrgica en virtud de su sacerdocio bautismal. Como dice el apóstol Pedro, por el bautismo pertenecemos al pueblo de Dios para cantar las maravillas de Dios. Una celebración sacramental está tejida de signos y de símbolos. Según la pedagogía divina de la salvación, su significación tiene su raíz en la obra de la creación y en la cultura humana y se perfila en los acontecimientos de la antigua alianza y se revela en plenitud en la persona y la obra de Cristo. En la vida humana, los signos y símbolos ocupan un lugar importante, porque el hombre es un ser corporal y espiritual, y Dios habla al hombre a través de la creación visible. La primera alianza de Dios con su pueblo tiene sus signos y símbolos. También Cristo los usa en su predicación y en sus curaciones. En las celebraciones litúrgicas también hay palabras y acciones, canto y música. Los cantos constituyen un tesoro de valor inestimable, es parte necesaria de la liturgia solemne. Dice San Agustín que el que canta ora dos veces. También las imágenes sagradas hacen referencia a Cristo que es glorificado en los santos. Decía San Juan Damasceno, como las flores y plantas del campo me elevan a Dios, así también el color y la belleza de las imágenes estimulan mi oración. ¿Y cuándo celebrar? La Santa Madre Iglesia considera que es su deber celebrar la obra de la salvación de su divino esposo con un sagrado recuerdo. Cada semana, el domingo, día del Señor, conmemora su resurrección. Una vez al año celebra su santa pasión y resurrección en la solemnidad de la Pascua. A lo largo de todo el año desarrolla todo el misterio de Cristo. Cuando la Iglesia celebra el misterio de Cristo, hay una palabra que jalona, marca su oración. Hoy, como eco de la oración que enseñó su Señor y de la llamada del Espíritu Santo, es el hoy de Dios vivo al que el hombre está llamado a entrar. Es la hora de la Pascua de Jesús, que es eje de toda la historia humana. Por tradición apostólica, la Iglesia celebra el misterio pascual, la resurrección de Cristo, el domingo, primer día de la semana en que Cristo resucitó.
0: En memorias y vivencias de Monseñor Flores, queremos enviar bendición abundante a nuestros oyentes de Radio Jesús el Señor, y vamos a mencionar en Manhattan a nuestro querido hermano Fausto Castillo y toda su familia. Bendiciones para ellos. También queremos resaltar la mención a Francia en Brooklyn, que siempre lo reportan esa sintonía, y también Esther en New Jersey, la hermana Yubeki en el Alto Manhattan, y todas esas personas que por el tiempo que no nos da, no lo mencionamos, pero lo vamos saludando y mencionándolo poco a poco, tanto aquí en la República Dominicana como también en el exterior. Queremos resaltar también que el viernes 2 de este mes que entra, el viernes próximo, vamos a tener una intervención en la escuela de los Amaseyes, donde se va a reconocer y a ponerle el nombre de quien fuera mi profesor de primaria, y agradecemos a esa familia de ese gran educador, Judith, y también Fausto y toda esa familia, a la directora de la escuela, Iris Peña, una excelente educadora en esa comunidad de los Amaseyes. Saludo, bendiciones y que Dios siempre me le vaya guiando.
1: Sí, nosotros seguimos con la vida de San Jerónimo, que va mucho de la mano con la vida de nuestro querido Monseñor Flores, porque se dirigía a varios lugares. Y también en el libro Huellas y Sorpresa de un Pastor que Marcó la Diferencia del Diácono, en la página 267, hace alusión a esa visita pastoral que hizo Monseñor al grupo altagraciano católico hispano de Patterson, Estados Unidos. Eso fue el 4 de marzo del 2029. Él se pasó varios días ahí. Decía que hizo muchas charlas de Nuestra Señora de la Altagracia, conferencia en algunas parroquias, sobre todo en la Catedral de Patterson. Fue invitado por el grupo altagraciano, que cumplía 25 años de su fundación, en la Catedral de Patterson, New Jersey. Dice que Ángela Espinal le contó toda la historia y el esfuerzo que hizo desde el principio con otras personas colaboradoras para que ellos tuvieran la devoción de Nuestra Señora de la Altagracia, y ahí naciera y creciera también en Patterson esta devoción. Y ahora es una organización fuerte y sólida entre los colaboradores del grupo altagraciano. Menciona Monseñor Flores que lo atendieron muy bien, además de la presidenta de ese grupo y su esposo y algunos de los que lo integran. Ahí en el libro podemos ver algunas fotos. Hace también referencia al síndico, el doctor Alex Blanco, que dice él que insistió que fuera allá, que tuvieron un acto, y el Monseñor le agradaba mucho ese joven que tenía 36 años. Dice él que salió de La Vega a los 13 años, pero siguió manteniendo ese vínculo con el pueblo de La Vega y lo visitaba en cierto tiempo, y que era un joven sencillo, abierto y solidario y de mucho servicio.
0: Y entonces, ahora era síndico en Nueva York.
1: Sí, en Patterson, sí. Él dice que...
0: Y nació, era de La Vega.
1: Sí, de La Vega. Sí. Dice que fue a los 13 años a La Vega. Y dice, nos menciona aquí Monseñor Flores que le impresionó mucho el discurso de este joven, porque tenía mucha fe, con mucha humildad. Y él también se desempeñaba como doctor médico, y que esos aportes también lo daba. Era un muchacho noble, y Monseñor destaca aquí en el libro, está esa exponencia del joven, y también destaca como su desprendimiento, dice que él ayuda mucho, se dedicaba a hacer muchas obras sociales. Y él dice que al final el síndico Ale le invitó a un almuerzo.
0: Y que a él le tocó entonces a Monseñor Flores responderle con un maravilloso discurso de
1: dice aquí que de la María Madre de Misericordia, sí, como era el mes de la Santa Gracia, referente a María.
0: A María.
1: Sí, entonces por eso vemos esa unión entre San Jerónimo y nuestro querido Monseñor Flores. Y de San Jerónimo vemos que sabemos que él tradujo la Biblia. San Jerónimo corrigió la versión latina del Nuevo Testamento y después comenzó a traducir el Antiguo Testamento directamente del hebreo. Se sabe que la versión de la Biblia en griego, conocida como la Biblia griega, proviene de Alejandría, y él tradujo todo esto. Gracias a él tenemos la Biblia hoy en nuestro idioma, en este idioma castellano. Entonces,
0: y que dice que hizo la Biblia de la Vulgata también.
1: Exacto, sí, yeah. Sí, claro. Dice que tradujo distintos libros que de lo que lo componen al latín, tomando como punto de partida esos textos antiguos en las lenguas originales, es decir, esa versión en griego, en hebreo, del Antiguo Testamento y del Nuevo. Como se sabe que el latín fue la lengua más importante de su tiempo y hasta el día de hoy se considera la lengua oficial de la Iglesia Católica. Y es bueno resaltar que, de acuerdo a la tradición, nos cuenta que una noche de Navidad, después que los fieles cristianos se retiraron de la gruta de Belén, el santo se quedó rezando solo en el lugar y de pronto escuchó en su interior que el niño Jesús le decía: Jerónimo, ¿qué me vas a regalar en mi cumpleaños?
0: ¿Verdad?
1: Sí, ¿qué me vas a regalar? Y él le respondió: Señor, te regalo mi salud, mi fama, mi honor, para que disponga todo como mejor te parezca. Y el niño Jesús añadió: y ya, no me regalas nada más. Y él no encontraba como qué decirle. Oh, mi amado Salvador, exclamó Jerónimo, por ti repartiré ya mis bienes entre los pobres y por ti he dedicado mi tiempo a estudiar las Sagradas Escrituras. ¿Qué más te puedo regalar? Si quisieras, te daría mi cuerpo para que lo quemara en una hoguera y así poder desgastarme todo por ti. Pero se dice que fue a raíz de esto, de este sueño, y que el niño Jesús le dijo que si le iba a regalar. Y entonces el niño le dijo: Jerónimo, pues regálame tus pecados para perdonártelo. Y el santo, al oír esto, se echó a llorar de emoción y exclamó que loco tiene que estar de amor cuando me pide esto, porque él dijo: ¿cómo tú me vas a pedir mis pecados? Y esto me da hasta vergüenza. Y eso nos pasa a nosotros a veces, que el Señor lo que nos pide es que le entreguemos nuestros pecados para él sanarlo,
0: perdonarnos,
1: para
0: ¿verdad?
1: Él perdonarnos, ¿verdad? Y Monseñor Flores también aquí en el libro hace alusión de cómo él oraba y cómo en esas oraciones él sentía esa presencia del Señor, y cómo el Señor a veces hay que tener un poco de cuenta con esto, porque cuando el Señor te habla es porque tú estás porque dice de que todo el mundo se fue, pero él se quedó ahí en la gruta, se quedó rezando solo en el lugar. Entonces,
0: me imagino, con perdón, Gladys, que él tomó un acto de arrepentimiento profundo, claro, para entregar los pecados al niño. Y yo creo que cada uno de nosotros, en un acto profundo de conversión y arrepentimiento, es que podemos entregar todo nuestro pecado, nuestras debilidades al Señor, Y entonces no perdona en un acto de arrepentimiento y de conversión.
1: Sí, porque vemos que cuando él oye la voz y dice, ¿qué te doy? Bueno, te doy mi familia, te doy mi salud, mi fama, mi honor, para que disponga como te parezca, pero no, Jesús añadió, y ya, no me regalas nada más, mi amado Señor, exclamó Jerónimo. Y ahí fue que dijo, por ti repartiré mis bienes. Por eso es que primero, cuando tú tienes un encuentro con Cristo, lo primero que tú tienes que hacer es desprenderte. Desprenderte de esas cosas que tú sabes que no le agradan al Señor, desprenderte de esos bienes, de lo que tú has dedicado más tiempo. A veces dedicamos más tiempo a cosas vanas que a las Sagradas Escrituras. A veces dedicamos más
0: al tiempo al celular.
1: Exacto, dedicamos más tiempo al celular que al servicio, que a la palabra,
0: que a la lectura, que a los estudios,
1: que a la liturgia, que hoy nos habla Monseñor Flores de la liturgia, que es muy importante para nuestro crecimiento. Entonces vamos nosotros a seguir escuchando este mensaje de Monseñor Flores, que nos acerca más a Jesús y nos acerca más a nosotros tener esa conversión y ese encuentro personal con Cristo. Escuchemos.
2: En esta celebración, los fieles deben reunirse para escuchar la palabra de Dios y participar de la Eucaristía. Así recuerdan y reviven la pasión, resurrección y gloria del Señor Jesús. Se da gracias a Dios que nos hizo renacer a la esperanza viva por la resurrección de Jesucristo de entre los muertos. Se aviva la esperanza de su retorno, el retorno de Jesús, el Maranatá en hebreo, ven Señor Jesús. El día de la resurrección de Cristo es a la vez el primer día de la semana, memorial del día de la creación y el octavo día en que el mismo Cristo, tras su reposo de la gran y del gran sábado, inaugura el día que hace el Señor, el día

0: este círculo anual de los misterios de Cristo, la Santa Iglesia venera con especial amor a la bienaventurada Madre de Dios, la Virgen María, unida con un vínculo indisoluble a la obra salvadora de su Hijo. En ella mira y exalta el fruto excelente de la redención y contempla con gozo, como en una imagen purísima, aquello que ella misma, toda entera, desea y espera ser. Cuando la Iglesia en el ciclo anual hace memoria de los mártires y de los demás santos, proclama el misterio pascual, cumpliendo en ellos que padecieron con Cristo y han sido glorificados con Él, propone a los fieles sus ejemplos que atraen a todos por medio de Cristo al Padre, y por sus méritos implora los beneficios divinos. El triduo pascual es la fuente de luz que llena todo el año litúrgico con su resplandor. Por eso la Pascua es la fiesta de las fiestas y la liturgia de las horas. El misterio de Cristo también la Iglesia lo celebra en la liturgia de las horas, según las recomendaciones apostólicas, orar sin cesar. En esta liturgia de las horas, la Iglesia consagra el día entero a la alabanza a Dios. Es oración pública de la Iglesia. En ella, clérigos, religiosos y laicos ejercen el sacerdocio real de los bautizados. Para esto se debe adquirir una instrucción litúrgica y bíblica más rica, especialmente sobre los salmos. En la liturgia de las horas, la lección divina o la lectura de la palabra de Dios, la de los santos padres y maestros espirituales, nos revelan más profundamente el sentido del misterio celebrado. Todo ayuda a la inteligencia de los salmos y prepara para la oración silenciosa. La liturgia de las horas es como la prolongación de la celebración eucarística. ¿Y dónde celebrar? En la nueva alianza, el culto a Dios en espíritu y en verdad, Juan 4, 24, no está ligado a un lugar exclusivo. Toda la tierra es santa y ha sido confiada a los hijos de los hombres. Incorporados a Cristo por el Espíritu Santo, somos templo de Dios vivo. Pero también los cristianos construyen edificios dedicados al culto divino. En la casa de oración se celebra y se reserva la Sagrada Eucaristía, se reúnen los fieles y se venera para ayuda y consuelo de los fieles la presencia del Hijo de Dios, nuestro Salvador, ofrecido por nosotros en el altar del sacrificio. Esta casa de oración debe ser hermosa y apropiada para la oración y para las celebraciones litúrgicas sagradas. También el Catecismo de la Iglesia Católica habla del altar, el tabernáculo, el santo crisma, la sede, el ambón, la pila bautismal, el lugar de la reconciliación, el confesonario, etc. Finalmente, el templo tiene una significación escatológica. Para entrar en la casa de Dios, ordinariamente se franquea un umbral, símbolo del paso de este mundo, desde el mundo herido por el pecado al mundo de la vida nueva, a la que todos los hombres son llamados. La Iglesia visible simboliza la casa paterna hacia la cual el pueblo de Dios está en marcha, y donde el Padre enjugará toda lágrima de sus ojos. Apocalipsis 21:4.
1: En memorias y vivencias de Monseñor Flores, queremos enviar una bendición y un saludo especial a Antonio Flores, Manuel Flores, Rafael Vázquez Solino, Angélica Espinal,

0: Altagracia, nuestra hermana de las charcas y todas nuestras hermanas y hermanos de las parroquias. Bendiciones para todos y desde Radio Sube el Señor lo tenemos muy presente.
1: Sí, también hacemos la invitación este viernes 2 a la conferencia concierto Pan y Vino, que tendremos en el multiuso de la Pucamaima a las 7:30 de la noche. Y el conferencista será Monseñor Carlos Tomás Morel Diplán, este viernes 2, y le esperamos.
0: Nuestro amigo y sí, ejemplar arzobispo.
1: Sí, sí, gracias a Dios que es nuestro, de nuestra tierra aquí, el arzobispo coadjutor de Santo Domingo. Y él sabe que aquí tiene sus fieles que le quieren, que le quieren. Y ese aporte de esta conferencia concierto Pan y Vino será para la casa sacerdotal de Matanza.
0: Y es tan auténtico, Monseñor Tomás,
1: sí, sí,
0: que le hemos enviado este programa y le hemos enviado algunas saludos. Y él, con toda la educación y la decencia,
1: la humildad,
0: devuelve.
1: Sí, muy humilde.
0: Muy humilde.
1: Sí, devuelve. Vamos, gracias a Dios, sí, por Monseñor Tomás. Y como él me dice cuando nos encontramos en esos encuentros, oren por mí, eso es lo que yo quiero.
0: Hay que darle gracias a Dios por
1: sí,
0: él.
1: Darle gracias a Dios y seguir orando por su misión y por lo que el Señor pone en sus manos. Entonces, decíamos que este mes, todo este mes, dedicamos a la Biblia, pero no porque ya termine el mes vamos a olvidarnos de leer la palabra. Vamos a hacer de esto un hábito. Y se celebra hoy San Jerónimo, porque él murió el 30 de septiembre del año 420. Por eso este mes de septiembre es dedicado a la Biblia, en que se celebra su fiesta litúrgica, y la Iglesia promueve entre los fieles el conocimiento y el amor a la Biblia. Hay una frase muy bonita de este santo que dice: ignorar la Escritura es ignorar a Cristo. Entonces, vamos a amar la palabra. Yo mismo, diácono, tenía días que no leía la palabra y como que me hacía falta. Y hoy, di que me confieso aquí en público, hoy dije: Señor, ayúdame, porque a veces sueño me vence.
0: Nosotros tenemos que leer diario obligatoriamente.
1: Sí, ay, pues, vea, tenía días que no la leía y me sentía como tan incómoda. Y hoy, gracias a Dios, me levanté temprano. Siempre lo hago por la mañana antes de iniciar los afanes. Y hoy, gracias a Dios, inicié. O sea que retomé a volver a, y le pido a Dios que me ayude a seguir, porque a veces uno, que el cansancio, que el ajetreo, uno como que se lleva,
0: sí,
1: y,
0: sí,
1: y engaña al enemigo a uno. Entonces vamos a hacer esa frase nuestra: ignorar la Escritura es ignorar a Cristo. Y no podemos ignorar a Cristo, porque Cristo es nuestro Salvador, Cristo es nuestra guía. Y nosotros, es bueno que nosotros dejémonos transformar por Cristo, dejémonos transformar por la palabra. Nosotros vemos este pastor y guía, Monseñor Flores, cómo él se dejaba guiar de la Escritura.
0: Un ejemplo a seguir.
1: Cómo él, la Escritura, todo él lo llevaba con la palabra. Yo recuerdo que un día, cuando estaba Vladi pequeño, me dijo, en San Charbel, me dijo que por qué no le puse primero Jesús al niño, que entonces tenía que buscarle un nombre bíblico, me dijo, que Vladimir no, que era Jesús. Y digo yo, bueno,
0: pero déjame felicitar también a la niña.
1: Ay, sí, a Blaimel,
0: que no hay cumpleaños, y que
1: Bisnieta.
0: mi bisnieta. Y también el padre Regino en la Eucaristía.
1: Sí, la bendiga.
0: Pues ya le echó la bendición de cumpleaños y todo lo escuchamos muy bonito.
1: Sí, sí, damos gracias a Dios. Sabemos que la niña pasó por un proceso, pero gracias al Señor, hasta la misma doctora dijo, ustedes oraron mucho. Y eso sí hacemos, orar. Y qué bueno cuando uno, todos sus afanes, todo uno lo pone en las manos del Señor, dando gracias a Dios. Y nosotros seguimos recalcando de la importancia de dejarse guiar por la palabra, como Monseñor Flores se dejaba guiar por la palabra, y la palabra era su escudo, era como su fuerza, su fortaleza, era su camino a seguir la palabra. Qué bueno.
0: Y qué bueno, y además que a pesar de que Monseñor tiene ya unos 12 años de haber pasado la eternidad, sigue con su ejemplo predicando las palabras.
1: Sí, sí, es bueno ver cómo esas enseñanzas que él nos dejó. Qué buena es la tecnología, usted ve qué buena la tecnología, qué bueno porque él grabó esos programas, esos mensajes, porque él también tenía esta visión de radio, tenía esta visión de los medios de comunicación y grabó estos mensajes. Y mira qué bueno que estos mensajes nos quedan a nosotros, para nosotros seguir llevando esas enseñanzas de él que nunca, nunca van a pasar, porque la palabra no pasa.
0: No pasa. Y anoche estábamos en una Eucaristía en la parroquia de Rosario, de los Girasoles, y había una persona que me dijeron, yo quiero el libro,
1: ah,
0: Huellas.
1: Qué bueno, qué bueno.
0: Entonces,
1: sí,
0: es bueno decirle y resaltarle que en el colegio Juan Antonio Flores, de Vista Linda, tienen el libro en la librería, tienen el libro. Todas esas personas de por ahí que deseen adquirirlo, pues en el colegio Juan Antonio Flores, de Vista Linda, también está el libro.
1: Y aquí también en la emisora.
0: Aquí en Radio Jesús está.
1: Señor, sí, aquí está también. Entonces
0: mi
1: ya
0: Lady lo distribuye aquí.
1: Sí, y sí, sí. Qué bueno, gracias. Le damos gracias a Dios por esta obra maravillosa y por este transcurrir de Monseñor Flores. Ya estamos terminando en el programa, pero el Señor siempre nos siga guiando, que la palabra, y hoy que termina ya este mes de septiembre, mañana iniciamos el mes de octubre, mes de la misión, mes del rosario, y sabemos también que Monseñor Flores era un fuerte rezador de rosario, y gracias a Dios que como que dejó ese legado, porque recuerdo que cuando nosotros vamos a Santo Domingo con el padre William siempre lo menciona, dice, si sí, tú hubieras venido con Monseñor y tu papá, le has tenido
0: rezando
1: que rezar
0: todo el camino.
1: Sí, ha tenido que rezar todos
0: todo
1: los
0: el
1: misterios.
0: Camino, todos.
1: Sí, entonces qué bueno.
0: Todo el camino, repetido los misterios, repetido.
1: Bueno, pues vemos que de Monseñor Flores siempre vamos a tener de qué
0: un
1: hablar.
0: Recuerdo,
1: sí,
0: un
1: siempre
0: recuerdo.
1: Vamos a tener, usted va a tener sus recuerdos y nosotros de qué hablar, porque si era de la Biblia, era un fiel devoto de la palabra, y si era de Rosario, de la misión, y esto es lo que hablamos hoy, eso era lo que hacía, fue a La Habana, Cuba, a misionar. Iba a Estados Unidos, iba a todos los sitios que iba, iba de misión.
0: La misión.
1: Era un misión, un
0: y
1: misionero.
0: Un fiel cristiano, fiel a la palabra de Cristo. Pero también no quiero dejar de mencionar a la maravillosa y encantadora Lourdes Collado en Houston. Muy agradecido.
1: Usted tiene su fan
0: Muchas
1: club
0: bendiciones.
1: Usted tiene su fan club del otro lado del mar. Bueno, pues damos gracias a Dios, gracias a Juan Pablo, que estuvo ahí, nuestro Control Master. Gracias a todos ustedes que nos escuchan y le invitamos al próximo miércoles de 7 a 8 para que escuchen su programa Memorias y Vivencia de Monseñor Flores. Hoy llegamos al final, les invitamos que siga con esta emisora Radio Jesús es el Señor, que siga con su programación y nosotros pedimos la bendición, diácono.
0: El Todopoderoso lo bendiga en el nombre del Padre, del Hijo y del Espíritu Santo.
1: Amén.
0: Buenas noches y bendiciones para todos.

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3: esta es la hora.

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